0: Vaca, para que vean que no soy ningún agarrao, les voy a hacer asado de pollo. ¿Usted vio cómo se hacen las parrillas en el campo? Que se hace rastra de diente y alambrado tejido arriba, ¿vio? Bueno, calcule cuánto tenía de largo la parrilla para albergar pollo nada más que para los peones sin ningún colao del pueblo. Y no sé, 2,5 kilómetros de parrillas. Y le dice uno, un descreído ahí, le dice, 2,5 kilómetros de parrilla, un pollo al lado del otro. Sí, señor. ¿Y cómo hicieron para adobarlo? Con el avión fumigador. Se dan vuelta en la otra rueda. En la otra rueda estaban los... En la otra rueda estaban los quinteros. Y claro, los quinteros cuando entran a hablar de su producción son como los pescadores, ¿viste? Entran a agrandar. Los pescadores empiezan según lo que mida el primer pescado, ¿viste? Después ya los otros, cuando no les alcanzan los brazos para alargar el pescado del que han pescado ellos, ya lo hacen contra el piso, así, ¿viste? Señalan contra el piso. Entonces, había uno que sabían que era muy mentiroso, un tal Benítez, pero estaba tomando mate, y como no empezaba la mentira, un gallego lo chichoneó. Y dice, usted sabe que esta quinta mía este año me ha dado grandes satisfacciones, porque no me puedo quejar, porque bueno, los tomates más chicos que he sacado de mi quinta han tenido 1,5 kilos, 2 kilos. Y todos lo miraron a Benítez para ver si acusaba el golpe. Y Benítez, callado, siguió tomando mate. Entonces, como no acusa el golpe, el gallego siguió. Y usted vio que para sacar una zanahoria del almácigo, usted se arrima al almácigo y tira de la parte de arriba la zanahoria y sale lo que está enterrado. Sí, en mi quinta que va, si no es con yunta de bueyes, no. Y todos lo volvieron a mirar otra vez a Benítez, a ver, y Benítez como si estuviera sordo. Y todos ya estaban medio inquietos porque Benítez se estaba dejando basurear. Y el gallego siguió. ¿Y los rabanitos de mi quinta de este año? Ni qué contarle. Fíjese que, bueno, los hemos ocupado pa ensalada y pa bochas, los rabanitos de... Y lo seguían mirando a Benítez, y Benítez callado. Y el gallego también inquieto, porque no, Benítez no... Y seguía inventando el gallego para ver si lo sacaba de sus 13 al otro. Y dice, y fíjese que bueno, con... ¿Del zapallo? Bueno, ¿qué le digo los zapallos en mi quinta? Con la mitad de un zapallo hicimos la carroza para carnaval del club. Y como Benítez no acusó el golpe, el mismo gallego le tira el anzuelo. Y dice, ¿y usted, don Benítez, cómo le anda la quinta? Y Benítez lo mira. Saca la bombilla de la boca. Baja el mate. Le dice, lindo nomás. Y quedó pagando el gallego. Y el gallego, para no perder, le dice, ¿y su familia, qué tal? Y Benítez lo mira fijo y le dice, lindo nomás, ahí quedaron en las casas tomando mate a la sombra del perejil.
1: Al lado de los santiagueños hay otra provincia, los dueños del repentismo humorístico, que son los cordobeses. Los cordobeses tienen varias cosas a su favor. Primero, tienen un acento galopeado que hace que resulte grato todo lo que digan. Por otra parte, si los analizamos, los argentinos sabemos que ellos tienen dos tipos de humor, el de la provincia de Córdoba y el de la ciudad de Córdoba. El de la provincia de Córdoba sigue teniendo la candidez y tal vez la pureza de todo el resto de los humores provincianos. El de la ciudad de Córdoba ya no. El de la ciudad de Córdoba ya tiene la misma agudeza, el mismo manejo de la sátira que el porteño, que es muy agudo para observar y sacar partido y hacer humor, a veces hasta subido de tono, ácido a veces, y a veces entran en el terreno del humor negro. Y esto el cordobés lo hace con chistes más que con cuentos. Por otra parte, el cordobés tiene una actitud contestataria, es muy contestador, nunca se va a quedar con la boca callada. Él va a contestar siempre. Además, no es un invento de ahora, esto le arranca con la historia, porque fíjese que el fundador de Córdoba funda Córdoba contra la voluntad del virrey. O sea que desde aquel entonces ya vienen contestando. El pelagua.

0: Alonso, conocido en Córdoba como mojón de cine, porque dice que los acomodadores dicen del pelado dos butacas para allá o dos butacas para acá. Entonces le ha quedado un mojón de cine, porque es el... Me cuenta el pelado Alonso que venía un cordobés de allá y otro iba de acá. La característica del cordobés que nunca llama por nombre, él no te va a decir qué haces Roberto, cómo te va José, cómo andás. Ellos dicen, ¿qué haces loco? ¿O qué haces macho? ¿O qué haces varón? ¿O qué haces guaso? Ellos tienen, ¿o qué haces doctor? Según él. El que venía, venía medio distraído y el que va lo ve de lejos y le dice, ¿qué anda ahí haciendo relocazo? El otro pone aire de culto universal y le dice, estoy viniendo del cine res. Y he estado viendo una película que no es para cualquiera, como diciendo, esta no es para vos. Y el otro lo queda mirando y dice, sí, dice, una película que ha sido muy laureada y muy premiada en distintos puntos del globo, loco. Titulada Atrapado sin salida. Y el otro lo mira y le dice, yo también he estado, pero no la pude ver. Ah, sí, dice, ¿y por qué? Porque me han atrapado sin entrada. Me cuenta también el pelao Alonso que en un cine había un tipo ocupando tres butacas. La de él y las de los costados y por si fuera poco, las piernas apoyadas en los respaldos de la fila delantera. Como tomando sol, pero adentro del cine. El acomodador lo ve, deja un tipo a medio acomodar y se vuelve, no podía creer lo que estaba viendo, y se le para así al lado, manos en jarra, y le dice, che, guasón, ¿no querés que te traiga el diario y el wiki para que esté más cómodo? Y el otro dice, no, desgraciado, tráeme la ambulancia que me caí del gallinero.
1: Don Mariano Cadeira es un gallego, amigo mío de Montevideo, que es el que me provee de cuentos de gallego. Y me contó de su primo. El gallego nunca es de decir de otro, mi primo es muy bruto. Ellos dicen, muy bestia. Es muy bestia. Manolo, hombre. Y el Manolo había tenido un accidente de auto y estaba internado en el hospital y fue el sumariente. Y le dice, don Manolo, pasé por el lugar donde estaba el auto. Y agradézcale al cielo que me va a poder contar la historia porque ese auto no sirve ni para espías. Y discúlpeme a mí esta misión ingrata de venir a hacerle preguntas para un sumario, pero la ley es la ley y yo tengo que cumplir con lo que me manda. Pero usted pregunte, lo que puedo le contesto, lo que no, no. Dice, bueno, me tendría que dar en detalle cómo ha sido el accidente, cómo fue en realidad, ¿lo encandilaron? No, dice, no venía nadie. Bueno, no digo de adelante, podía venir de atrás y lo deja ciego con su propio espejo retrovisor. No venía nadie ni de adelante ni de atrás. ¿Cómo fue el accidente? ¿En una curva? No, dice que va, ninguna curva. Venía en el kilómetro 42, en la recta principal. Y hace memoria el policía y dice, tiene razón, hay una recta de 14 kilómetros. ¿Y cómo fue? Se le reventó una goma y se fue contra una alcantarilla. No, desenejó una goma, las gomas no se reventaron después. Y si, ¿cómo fue? Porque si usted no me da la punta de la piola, no voy a llegar nunca al ovillo. Entonces, bueno, lo voy a explicar. Yo venía manejando, solo venía. No lo voy a decir que venía despacio, pues le mentiría. Venía ligerito. No, pero venía ligerito. Y venía un tanto aburridiño. Entonces, como estaba aburrido, pongo la radio del auto. Parece ser que la radio del auto estaba sintonizada en una audición deportiva. Y parece ser que esta audición deportiva transmitía en un partido de básquet. El relator gritó, ¡doble, doble y doble!

Y este diálogo, para cerrar la tanda de chistes, este diálogo de matrimonio maduro, los matrimonios que han pasado la barrera del sonido, que andan arriba de los 25 años casados para arriba, le puede suceder dos cosas en la relación. O que regresan al camino de la ternura donde comenzó el noviazgo, o que se ponen de punta para el resto de la vida. No pelearse para divorciarse, sino para decirse alguna cosita todos los días. Se necesitan para eso. Hay mujeres que están esperando, che, que el marido se levante, y no para decirle buen día, sino para decirle, ¿te levantaste, che? Y esa pequeña agresividad va creando los lógicos anticuerpos, hermano. Por ahí el marido dice, vieja, ¿no viste mis lentes? No sé, che, el corto de vista sos vos. Entonces llega el momento que viene la devolución de atención. Un día la señora muy mayor le dice al marido, vieja, mira, me corté el pelo bien cortito. ¿No es cierto que ya no parezco una vieja? No, dice, ahora ya pareces un viejo.

0: bien, señores, la música acompañándonos en la madrugada del sábado. El humor con don Luis Landricina, Rodrigo y el grupo Caracol. Ya no seremos amigos. Marca Antoni, mala y de cuello. Soy Lucas, gracias por haber comenzado con las canciones más bellas de la bandera. Bendiciones, viva la patria, nos dicen por acá. También el saludito que llega, que nos dice Ramonita Pérez desde San José del Rincón, escuchando siempre. Buen fin de semana para todo el equipo. Norma Rossi, espero que tengan un gran programa, deseo mucha suerte, que todo salga bien. Meco Villarreal desde las termas de Río Hondo, feliz día de nuestra bandera argentina, que pasemos una hermosa noche y mejor amanecer festejando esta fecha patria. Podrá ser el maestro rural Eduardo Ávila y un enganchado de sus hermosos temas. Envío afectos de siempre. Graciela Poggiani, hoy mi nieto su Agustín juró la bandera en el monumento en Rosario. Todos los nenes de cuarto grado de la escuela Casado de Casilda. Yo en Pujato, dice, con mis hermanos, siempre escuchando la buena música. Bendecido sábado, feliz día de la bandera. Hoy Rosario va a estar, hoy va a estar bravísimo Rosario, por un montón de motivos. Esperemos que lo que sea principal, el protagonista, sea el monumento, sea el homenaje y no otras cosas. Jorge Pereira, esperando tu música hermosa que pasan. Feliz día de la bandera desde Marco Juárez, en la provincia de Córdoba. Carlos Tapia, ¿podrá ser algo de Luciana Yuri? Gracias. Nélida, querida compañera de momentos hermosos y de los otros, no me conoces, pero pasamos lo mismo y en la misma época y con el mismo final y te escucho siempre. Bueno, Nélida, te mando un abrazo fuerte. Mes durísimo si los hay, ¿no? Pero bueno, hay que seguir adelante. Susana Hipoliti, esperándote, su con buena música, cariños para todos. Mari Jus, su escribo para saludarte a vos, a todo tu equipo, te escucho todas las noches. Un temita de Carlos Rivera y Abel Pintos, creo que se llama Lluvia. No se llama exactamente así, ¿no? ¿Lu? ¿Lluvia? Se llama de otra forma, de Rivera y Pintos. Si puede ser, saludos a mi amiga Graciela Díaz de Lluvia. Graciela Ordóñez de Rayo Cortado, puede ser que lo pasen el tema como a las 4 recién, porque a esa hora tomo un remedio. Gracias por las tan lindas noches. Abrazo, Mari de Rosedal. Y Raquel Acosta, saludos a todos, a mi gente linda y para ustedes bendiciones. Bueno, a todos, gracias por acompañarnos. Música para todos los gustos, de todos los ritmos, de todos los tiempos, en este sábado 20 de junio.
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Bueno, qué lindo elegir a Argentino Luna. Hoy no, pero mañana se recuerda el día de su nacimiento. Aquí estaba cantando con los chicos de La Huella, un hermoso recuerdo que quedó. ¿Recuerdan cuando vino a visitarnos Ignacio Nacho Guzmán los otros días? Que ahora es un tenor afamadísimo, famosísimo. Pero bueno, ahí estaba con el dúo, con su hermano, La Huella. Y grabaron ese tema con Argentino Luna. Hermoso, porque era un tema que le traía recuerdos de su papá, de su mamá, de la familia, de esas reuniones familiares en donde siempre se cantaba ese tema fundamentalmente, y ellos lograron con el paso del tiempo grabar con Argentino Luna. Hermoso recuerdo. Mañana nosotros no vamos a estar, pero vale como un homenaje por el día de su cumpleaños. El que también se recuerda, pero este sí se recuerda hoy, el día del cumpleaños, es don Julio Molina Cabral, que nació en Chivilcoy, provincia de Buenos Aires, cantor, músico, guitarrista, fue artista plástico, arquitecto. Tiene dos versiones maravillosas de La 7 de Abril y de Río Manso. Fueron sucesos en su versión, en su voz, sucesos discográficos. Una figura destacada, sobre todo en los festivales de Cosquín en la década del 60. Lo recordamos a Julio Molina Cabral.

Julio Molina Cabral, Río Manso. Y un 20 de junio de 1919 nacía Roberto Wilson Ábalos en la ciudad de Santiago del Estero, integrante del quinteto Los Hermanos Ábalos, el tercero en el orden de cigüeña, como les gustaba decir a ellos, detrás de Machingo y Adolfo y delante de Vitillo y de Machaco. Se graduó de maestro normal nacional, ejerció el magisterio en escuelas rurales, en donde toma la esencia de los mitos, las fábulas, las leyendas populares. Su rincón, él era el bombisto. También coordinaba la planificación y realización de las actividades artísticas y comerciales del grupo. De tantísimos temas que tienen los Ábalos como autores y como intérpretes, elegimos esta, Agitando Pañuelos.

0: bombito muy
1: ideal para aprender a bailar folclore con los hermanos Ábalos, ¿eh? Con los hermanos Ábalos. Bueno, Agitando Pañuelos, una de las tantísimas creaciones que tiene este quinteto. Norberto Caligaris, feliz Día de la Bandera, su hermoso programa como siempre, escuchando desde San Vicente, provincia de Santa Fe. Y Olguita, no sé si no escuchaste, pero sí te saludamos por tu cumpleaños, claro, ¿cómo que no? Ya lo hicimos, ¿eh? Lo hicimos. Hola, Sui Lucas, gracias por pasar a Argentino Luna con La Huella, dice Rusty. Feliz Día de la Bandera para todos, qué buena compañía la que nos brindan, te escucho desde Termas de Río Hondo, qué dicha ser argentino, Néstor González. Isabel Moya, suba a la hora de los pedidos y me pueden dedicar el tema El Hombre Que Yo Amo, para mi marido Adrián Artaza, de su señora Isabel. Desde Abra Pampa, en la provincia de Jujuy, con 3 grados bajo cero. Vaya, un saludo muy especial para los simpatizantes del Club Atlético Belgrano de esta ciudad por su aniversario. Tema del chaqueño palavecino, aquel huancar. Un abrazo enorme para todos los noctámbulos y para los que aprovechamos para finalizar tareas con tan grata compañía. Guido Ábalos es quien escribe este hermoso mensaje. Feliz 20 de junio a nuestra bandera. Los mejores colores tiene con mucho orgullo como argentino que somos, Isabel. Buenas noches, Guido. Ah, este es el mismo, Guido, gracias. Hola, Sui compañía. Hermosa noche, buen programa. Gracias por estar desde Villa María Terevaca. Por favor, saludar a Claudio Farías Vaca por su cumpleaños hoy, 20 de junio. Lo saludamos, por supuesto, a Claudio Farías Vaca. Y sos nuestra conexión con mi marido Luis. Pese a la distancia, nos mantienen cerca. Gracias por estar. Saludos. Isabel de Córdoba. Con frío, no tanto como en Abra Pampa, pero freía la madrugadita por acá también, y con descenso de temperatura, acercándonos cada vez más al invierno.

0: Gracias.
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2: La Conga acompañando a Aire con el tema La Luna, tema que compartimos en esta madrugada. José Zucardi, gracias por tanta música hermosa. Disfrutando Noche y Día, abrazo grande. Walter Quinteros, que nos saluda con una hermosa flor, que nos comparte allí. Hugo Ferri también, saludito. Hugo, Zuy, Lucas, los escucho siempre. Cristina del Valle, te espero como siempre. Feliz Día de la Bandera. Podrá ser Destino San Javier. Alicia Sosa Frías, feliz Día de la Bandera desde Buquet, Santa Fe. Gustavo Ibáñez, saluda, felicita, admiro mucho el programa, saludo desde Ulápez, La Rioja, abrazo. Mercedes Melero también nos manda abrazos en el Día de la Bandera. Edith Budini también comparte con nosotros la madrugada, también lo hace Andrés Nieto, gracias Andrés, qué hermoso. Alberto Castillo, su querida, saludo desde la Francia, Raúl y Valeria, y Silvita Ortiz nos manda un abrazo, y Ariel Cabrera, aplausos. Lucas, aplausos. Aplausos. Vaya pensando en algún tanguito para poner, que gracias. A esta hora habitualmente ponemos tangos, pero bueno, hoy es sábado, así que está todo así, todo trastocado en el sábado. Son nuestra conexión, gracias a sus manos mágicas de Lucas. Una buena chacarera para el amigo Quinteros, gracias. Del Sauce Arriba, que hoy lo vi trabajando acá en Mina Clavero. Yo hacía más de 40 y pico de años que no lo veía. Dice, cuando jugaba al fútbol, recuerdo, cable pelado, le decía. ¿Por qué? Porque pasaba por el lado y te pegaba una patada. Ay, pobre hombre. Néstor. Bueno, Luis, Adrián, te deseo que tengas buena noche, dulces sueños, tu amor, tu corazón, tu señora. Bueno, hermoso programa. Dice, te escucho como siempre. Excelente. Soy Edith de Salta, la linda. Bueno, la gente que se suma en la madrugada del sábado, yo pensé que iba a haber poca gente, pero no, la tribu está intensa hoy, ¿eh? Beatriz Pérez, su bendecida madrugada, un temita de Ulises Bueno en el Despabilate, los escucho siempre, bendiciones para todos. ¿Sabe quién está cumpliendo años, querido Lucas? Sí, aparte de Nicole Kidman, está... Sí, Nicole Kidman está cumpliendo años, pero también Lionel Richie, el gran compositor, cantante, etcétera, etcétera, etcétera. ¿No tiene nada de Lionel por ahí?

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1: 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Femicidio de Agostina. Andreani se negó a declarar y sigue imputada. La joven acusada de encubrimiento agravado compareció ante el fiscal Raúl Garzón. Su defensa anticipó que analizará el expediente y pedirá la excarcelación. Fiesta popular en Rosario. 2 escenarios, asado a la estaca y Abel Pintos. El cronograma prevé que, finalizado el acto protocolar con la tradicional promesa de lealtad, la música tome protagonismo a partir de las 12 del mediodía con 2 escenarios simultáneos. Chile investiga el ingreso irregular de niños haitianos tras denuncia de tráfico. El presidente chileno José Antonio Kast convoca a los tres poderes del Estado para investigar el ingreso irregular de menores haitianos tras una denuncia por posible tráfico presentada por el Servicio Nacional de Migraciones. Protestas de seguidores de Sánchez por supuestos errores en balotaje peruano. El candidato progresista Roberto Sánchez y miles de simpatizantes marcharon en Lima criticando el manejo de las actas electorales en el balotaje presidencial que lidera Keiko Fujimori. Carlos Tevez demandó a Independiente por más de $1 millón. El ex entrenador del Rojo acudió a la justicia laboral por deudas salariales, premios impagos y diferencias en la liquidación final tras su salida del club. Temperatura actual en la ciudad de Córdoba, 7 grados, 70% la humedad. Viento del sector sudeste a 11 kilómetros por hora, está parcialmente nublado.
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0: Qué hermosas canciones que han pedido. Ustedes fueron armando y están armando la madrugada del sábado. Primero Joy, que está cumpliendo años, de Jesse and Joy. Bueno, Joy era la que cantaba la de la mala suerte. Feliz cumpleaños para ella. Miriam Hernández, muy pedida, muy solicitada. El hombre que yo amo. Alejandro Sanz, aquello que me diste. Y Eros Ramazzotti, Lali, fuego en el fuego. Alberto Ovejero, día patrio. Su que tengas un excelente programa desde La Cocha, Tucumán. Edith, desde Santa Fe, buena madrugada. Soy Lucas, feliz día de nuestra hermosa bandera, la mejor para todos los que la amamos y respetamos de puro corazón. Aquí estamos con Cami, se vino a estar conmigo, es muy buena, es siempre tratando de hacer bien y estar bien. Ella quisiera escuchar Sueños Rotos por la Quinta Estación. Y yo le pido a Lucas, a ti en el Despabilate, por el maestro Mario Pereira. Los quiero y se te va a extrañar, Lucas. Felices y bendecidas vacaciones para vos.
1: Gracias.
0: Bueno, Edith Budini. Hilda Arrieta, feliz Día de la Patria desde Villa María. Los escucho, muy linda la programación. Si puede ser algo de Roberto Rimoldi Fraga, argentino hasta la muerte.

0: 7 grados la temperatura actual en la ciudad de Córdoba. Estamos en noche y día hasta las 6 de la mañana. Una tribu maravillosa viene acompañándonos desde la hora cero exactamente. Nos dice acá, Su, un gusto escucharte, Roxana Carballo, como todas las noches. Gracias por escuchar al grupo Aire, me encantan. Feliz Día de la Bandera desde La Rioja. Me alegra mucho que ya estén. Escribí al Facebook, estamos hasta las 6 con ustedes, promete Edith. También Hernán Bianchiotti desde Villa María nos pide Luna Cautiva por el artista que quieras. Gracias y bendiciones. Ana Marta Brugaleta, feliz Día de la Bandera. Berti Blanco, querida Su, te escucho en Villa Ángela, Chaco. Están los temas muy lindos, los tangos me encantaron. Un gran abrazo para todos. Y bueno, gracias por estar ustedes del otro lado acompañándonos. Su querida, gracias, acá tejiendo una bandera argentina a crochet para lucir en la feria de la Casa Radical. Besos, Alejandra Blan de Barrio Sumarán. Puede ser Jorge Valdés, para mi compadre Gabriel Moreno de Barrio Altamira, Rusti. Ay, mira, pasó, qué tangazo que pusimos, ¿no? Carlitos Aviague, que interpretó En el Cielo, y luego una de las voces más actuales que tiene el tango, Milagros Amud, cantando Baldosa Floja, milonga, hermosa. Su, un abrazo y besos para mi señora Raquel, que hoy cumple años, de parte de Walter Villarreal. Desde Tirolesa, Silvina, haciendo pan casero, pan relleno y facturas. No con el hambre que tiene Lucas. No, no le digan eso.
1: Por favor.
0: Temazos, bendecida madrugada, Su y Lucas. La nona Lidia acompañándonos, como siempre, en las madrugadas. Y también, si podemos pasar un tema de Rafael, Como Yo Te Amo. Abrazo grande, Daniel Romero de Arroyito, que me confunde con Nora, pero no importa, Norita viene mañana, así que guarde el mensaje para mañana, se lo manda Norita. Susi, buen sábado, me encanta que estés los sábados, solo por estos días. Ayer cumpleaños mi hijo Agus, 28, mi niño, hoy mi esposo Carlos, y mañana el Día del Padre. Oh, de festejo en festejo. Y como tantos regalos. Uy, qué manera de celebrar en esa casa, Vilma Palacios. Te mando un abrazo grande y que salga todo lindo, los festejos. Nosotros por acá te podemos regalar buena música hasta las 6 de la mañana.

La Berizo y Rocío Quiroz, Amor en la Salada, Reiki Inolvidable. Dicen por acá, señores, un asadazo. Mientras la selección argentina se prepara para el partido del lunes contra Austria por la segunda fecha del grupo, el plantel y el cuerpo técnico de la escaloneta realizaron este viernes por la noche el clásico asado que estuvo, como siempre, a cargo del chef Diego Lacovne. Emiliano Dibu Martínez mostró todos los detalles de la parrilla, fiel a su estilo, bromeó, dijo todo light, no, pero se ven unos chorizones ahí impresionantes. A través de un video de sus historias de Instagram, el arquero compartió lo que estaba cocinando el chef de la selección, hasta se dio el lujo de bromear con él. ¿Qué tenemos acá, Dieguito?, le pregunta el futbolista de Aston Villa. Tenemos proboleta, chori, molleja, bife de chorizo, así decía el chef. Ante la decena de proboletas y chorizos que se veían en la parrilla, el Dibu preguntó, ¿y dónde está el Nutri? Que se quede en la cocina, ¿no? Lo llamé, pero no me atendió. Todo con un ánimo muy arriba, todos contentos, todos felices, ensaladas varias, se podía ver allí en ese mesón, para agregar más con más comicidad, sobre todo al video que estaban realizando. Junto al Dibu, Lautaro Martínez, Giuliano Simeone, supervisando que esté todo en orden en el asado, sonriente, saludando a las cámaras, ante las bromas del arquero. Y por último, el número 23 cerró el video con un tremendo elogio para Iacobone y su habilidad en la parrilla. El mejor lejos, dijo. ¡Ay, un parrillón! Mire, los papis que van a esperar ese parrillón el próximo domingo, ¿no? Quiero ni pensar. Y ya van a empezar hoy, sábado, a celebrar su día. Hermoso, hermosa fotografía, hermoso momento el que se ve que están pasando los muchachos este viernes por la noche. Héctor Romero, su, desde Arroyito, Córdoba, te saludo, un abrazo grande, si podés pasar despacito. Roberto Carlos, yo haciendo guardia hasta las 6, me cuenta Juan Castro. Saludos, por favor, su, un tema de guitarrero, soy de La Falda, pero vivo en Salta hace 10 años, Marcos Santi. Y así van llegando todos a acompañarnos en esta fría madrugada, que dará paso, por supuesto, a un excelente día. Para Pepe Bravo, en su cumpleaños. Susi, regálame un tema de Diango, Cancioncilla, creo que se escribe así. Es un tema viejito, hermosa la música. Mañana viernes, mis hijos y nuera, te conté, Su, que voy a ser por segunda vez abuela, mi otra nieta, que la veo a veces al año, y ahora viene, gracias a Dios, en las vacaciones de julio. Estoy muy feliz. Oh, qué hermoso tema ese, Cancioncilla, la verdad, que me encanta ese tema.

0: Gracias.
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2: Año 2004, un sentimiento, la historia.

Primero Marcela Morelo, luego Los Palmeras. ¿Qué más se puede pedir para una madrugada como esta? Por favor. Por favor, como dice nuestra amiga Carmen, ¿eh? Está genial la música. Nombramos a Carmen y ya va a pedir a Roberto Carlos. Meco Villarreal nos cambia la canción que nos había pedido primero por Carmen Flores. No te vayas nunca, gracias para los pedidos. Rosa Quijena, hola Su, hola Lucas. Feliz Día de la Bandera. Sigo hasta las 6, disfrutando como siempre su gran compañía. Se te extrañará, Lucas. Feliz Día del Padre y felices vacaciones, Rosita Quijena. María Laura Marín, buena madrugada. Soy Lucas, muy frío en Concordia. Ayer 19 fue el Día de la Bandera de Entre Ríos. Feliz Día de nuestra bandera argentina hoy. María Saavedra también desea feliz Día de la Bandera, escuchando el hermoso programa. Buena música como siempre. Y Alberto nos da la bienvenida. Gracias por acompañarnos en esta fría madrugada. Estoy en Sal si puedes. Hoy, dice Noemí Reynoso, qué suerte que están para acompañarnos desde Buenos Aires. Nos está saludando. Gracias. A nosotros nos encanta acompañarles todas las madrugadas. 2:45, mucha música en Sal. Sábado.

solamente vos, Ciro, Miranda, Big One, ¿a dónde vas en este 20 de junio? Usted sabe que un 20 de junio, aparte de ser el Día de la Bandera en Argentina, es el Día Mundial del Refugiado. ¿Usted alguna vez estuvo refugiado, Giacinti? Es el Día Mundial de algo que nosotros llegamos y preguntamos, ¿está? ¿Cuál es? ¿Me podés recordar? ¿Me podés decir? Eso sí o sí lo preguntás en algún lugar, en cualquier lugar. Es el Día Mundial del Wi-Fi, del Wi-Fi, como le dicen algunos. También es el día de eso, del Wi-Fi. Y se recuerda, por ejemplo, que en Estados Unidos, un día como hoy, de 1840, Samuel Morse patentaba el telégrafo. Y que en Morón, provincia de Buenos Aires, unos cuantos años después, 1947, se fundaba el Club Deportivo Morón, y que en 1949 Juan Perón establece por decreto que las universidades nacionales sean gratuitas para los habitantes de Argentina y de todos los países latinoamericanos, 1949. Y en Rosario, en 1957, se inauguraba el Monumento a la Bandera, que hoy va a ser protagonista, epicentro de festejos por la remodelación, por el agregado que se demoró un montón de años en concretarse. También en Berlín vuelve a ser capital de Alemania 43 años después de haber perdido esa condición, 1991. Dos años después, un día 20 de junio, un tren de alta velocidad atraviesa por primera vez el Canal de la Mancha por el túnel submarino que une Francia con el Reino Unido. Y esto le va a gustar a Lucas. En el año 2007, el club Boca Juniors gana la Copa Libertadores al vencer como visitante a Gremio de Porto Alegre por 2-0 con goles de Riquelme. En la ida también había ganado Boca 3-0. Cosas, ¿vio? Que pasaban antes, Lucas, antes.

0: Buenos días, Susana. Buenos días, audiencia. Feliz Día de la Bandera para todos los que están en la escucha. Soy Pablo, estoy viajando de la zona de Isla Verde hacia Puerto Pirineo de San Martín.
1: Bueno, querido.
0: Noche tranquila, noche serena, día. Muy buena visibilidad. Y bueno, quisiera escuchar un tema de Maná. Y luego quisiera escuchar Mendigo y Rey o Gary. Gracias, un abrazo.

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1: Títulos, portal de Cadena 3, la familia de Agostina Vega volvió a pedir justicia, confiamos en la causa. Familiares, amigos y organizaciones sociales se movilizaron por las calles de Córdoba para reclamar el esclarecimiento del femicidio. Los abuelos de la joven destacaron el avance de la investigación y renovaron el pedido de justicia. Día del Padre en Rosario, precios, promos, movimiento en la previa. Comerciantes del rubro destacaron al móvil de Cadena 3 Rosario que la demanda se reactivó en los últimos días tras una semana marcada por menor circulación. ¿Quién es Adrián Rabier, el economista elegido como vocero de Milei? Tiene 47 años, es diputado nacional por La Pampa, dirige la Fundación Faro, fue designado para asumir la vocería presidencial en reemplazo de Manuel Adorni. Donald Trump confía en un acuerdo con Irán en 60 días tras el memorándum. El presidente estadounidense advirtió que si no se logra un acuerdo, haremos cosas que no los hará felices. Sin embargo, confió en que no se llegará a esa instancia. Lamine Yamal anticipó que no está listo para jugar todo el partido ante Arabia. El joven delantero de España admitió no estar al 100% y aseguró que no es el momento de jugar un partido completo en el Mundial tras su debut ante Cabo Verde. Temperatura actual en la ciudad, 7 grados, la humedad 70%, viento del sudeste a 8 kilómetros por hora, mayormente nublado.
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Despabilándonos con todos los ritmos latinos habidos y por haber, artistas de antes, de ahora, de siempre, aquí para ponerle calorcito a la madrugada, 3:25, hasta las 6 de la mañana estamos con Noche y Día, acompañándonos ustedes, gracias por hacerlo siempre, y pidiendo canciones. Gracias por la buena música que me acompaña, Noemí Reynoso desde Buenos Aires, Sui Lucas, por favor, de enero a enero, Rodrigo pide Vilma, Ezequiel Nobile, volviendo de Buenos Aires, un saludo grande, gracias por la compañía todas las noches, Ángel Sarmiento dice, ¿cómo está Sui Guti? No, está Guti, hoy está el Lucas, el Guti se las tomó por el Día de la Bandera, así que no está hoy el Guti, David Argañarás, Susi, Lucas, feliz Día de la Bandera. Soy aquí en Sereno, en Caucete, San Juan. ¿Puede ser algo de...? Ay, ¿de qué pedirá? Se le corta el mensaje acá. No puedo... Ya voy a saber. Oh, no. Ya no, a esta altura de la vida no puedo. Antes sí.

Ya adiviné, de Sebastián pide David Argañaras. Algo de Sebastián nos está pidiendo el amigo. Lubina, alcalde Castelino, hola su querida equipo, tribu maravillosa. Feliz Día de la Bandera. Hoy me tocó ir a ver a dos sobrinitos a jurar la bandera. Ellos llevaban orgullosos una banda que decía, sí, yo juro. Emociones encontradas en un celeste y blanco que vivimos hace ya mucho tiempo. Pero nuestros corazones orgullosos de mirar el cielo, como lo hizo Belgrano, con los colores más bellos, celeste y blanco. Todos tendríamos que decir, sí, yo juro defender nuestra patria tan maltratada, ya que la bandera tiene un sol que ilumina la vida, que nos da fuerza para la lucha y para seguir. Que sea una bendecida madrugada, feliz noche y día, nos desea Lubina desde Mendoza. 3:28 minutos con 7 graditos, seguimos despabilándonos.

0: Germain con Herido, hermosa versión, antes eran los Ferrari, con Fernando Blades. Acalorado estoy. ¿Ma qué acalorado? 7 grados la temperatura aquí. Abrigaditos y todo por los edificios, ¿eh? Pero bueno, esta es así, la música va marcando también un momento especial de nuestra madrugada. Vamos a repasar por el país, vamos a dar un vuelo rasante a ver qué dicen las temperaturas en distintos lugares. Ustedes también me van contando, por supuesto. Acá varios me dicen fría madrugada, hace mucho frío. Pero le digo sinceramente que nosotros estamos más o menos, no tan frío. San Fernando del Valle de Catamarca, a las 3 de la mañana, a ver, vamos de nuevo. Porque se me mezclan a las 3, sí, 3:37. San Fernando del Valle de Catamarca, 14 grados 6 a esta hora. En Formosa, 10 grados. San Miguel de Tucumán, 8 grados, 6 la térmica. Aeroparque Buenos Aires, Cava, 8 grados. En Corrientes, 8 graditos. Paraná, Entre Ríos, 7 grados 8 décimas. Mendoza, capital, 7 grados, 5 la sensación térmica. Santa Rosa, La Pampa, 6 grados 8 décimas, térmica 5 grados. San Luis, capital, 6 grados 6, térmica 5 grados. En Río Grande, Tierra del Fuego, Antártidas, Islas del Atlántico Sur, hace más calor que acá, 6 grados 4 décimas, térmica 4 grados. Actual en Resistencia, Chaco, 6 grados. Santiago del Estero, 6 graditos. Neuquén, 5 grados 4, la sensación térmica. En San Juan, 5 grados 2, térmica 3 grados 5. En Río Gallegos, Santa Cruz, 4 grados la temperatura, la térmica es 5 décimas de grado bajo cero. Córdoba interior, esto, escuchen, nosotros le decimos 7 grados, ¿no? Aquí en la capital, abrigados, pero en el interior, apenas pasamos acá en la circunvalación, 3 grados, 5 décimas y una térmica de 1 grado, Lucas, es lo que usted va a encontrar cuando regrese a su hogar. En Rosario, 3 grados, 2 décimas a esta hora. Salta, capital, 3 grados. Mar del Plata, 2 grados 9, térmica 1 grado 5. Bariloche, 2 grados 5 décimas, térmica de 4,4 bajo cero. Y la más fría en este momento, Ciudad Jardín, Lomas del Palomar, Buenos Aires, 4 décimas de grado. Pero, bueno, la térmica de 4,4 bajo cero en Bariloche quizás sea la más fría de todas en esta madrugada. Le reitero, nosotros aquí en la ciudad, 7 grados, pero en picada, ¿no? En picada, viene bajando, así que pongámosle ritmo a la madrugada.
1: A mí me ponen mal todas estas cosas. Ay, ay.

0: nada. Y después Valentina Márquez despabilándonos para levantar un poquito la temperatura a estas horas. Sui Lucas, qué despabilate, dice Fabián Muñoz. Friazo en San Francisco del Chañar, 4 grados, una de térmica según la app del celular. Ya por buscar a Morfeo por acá, pero me quedo un ratito más. Feliz Día de la Bandera, buen fin de para todos. Fabián, no, Fabián, pero no, no está Morfeo, se fue. Que tómese un cafecito, un matecito caliente, acompáñenos hasta las 6, vamos a estar hasta las 6 de la mañana, Fabián, ¿eh? Rolando Montesino desde La Sirena, Neuquén Capital, que sea una buena madrugada de sábado. Saludos para todo el equipo. Y Tato y Claudia están escuchando en La Puglia, Italia. Nos saludan, por supuesto, desde allí. Desean feliz día para todos. María José dice, no, María Rosa, no María José, María Rosa, suyo, siempre firme a tu programa. Hermosa compañía y música. Feliz Día de la Bandera para ustedes, para toda la tribu, como tú dices. Felices vacaciones para Lucas. Muy entretenidos tus acotaciones y todo. Gracias. Héctor Daniel Romero, su saludo desde Arroyito, Córdoba. Un abrazo grande, si podés pasar. Gigante chiquito, Sergio Denis. En la próxima hora vienen los temas del recuerdo, los retro, como le quieran llamar. Algunos momentos en blanco y negro. En la próxima hora, ahora estamos despabilándonos. Acá me cuenta Marta Lazarte que hoy se festeja el Día del Árbitro de Básquet. Así que saludos para Raúl Diente Ortiz. Yo también me sumo a ese saludo. Es el único árbitro de básquet que conozco. Lo lamento por los demás, pero yo es el único que conozco, así que le mando un abrazo fuerte. Que pase un excelente día, un defensor del básquet desde la radiofonía, siempre, siempre. Mario Alfredo Castro, que nos manda su aplauso. Ariel Cabrera nos pide algo de los indios Tacunau desde Oliva. Mucho frío por acá, sí, en todas partes hace mucho frío. Por eso nosotros tratamos de ponerle calorcito con la música. A ti el tema que nos había pedido Edith desde Santa Fe, Mario Pereira, a ti.
1: El loco Pereira.

¿Qué tal, qué tal, Andrés Calamaro con ese quita, Javier Calamaro con quita penas, quita penas? Bueno, nosotros escuchamos completito a Luciano Pereyra con Antonio Ríos, porque aún te amo. Y seguimos, Alicia Iribarne, escuchándote hermosa música, su feliz día de la bandera. Beatriz Lertori desde La Rioja, feliz día de la bandera. El 10 de noviembre viene Diango a La Rioja, me cuenta. 260.000 la entrada, habrá que ahorrar. Y 52.000 desde ahora. Les deseo felices vacaciones al señor Lucas y qué noche tienen hoy, ¿eh? Que en Villa del Rosario, que Dios lo bendiga, que pasen un hermoso Día del Padre. Yo iría a un bingo, a la milonga, al tango, a beneficio de los bailarines. Mira todo lo que va a hacer Beatriz Lertori en este fin de semana. ¡Qué bárbaro! Bueno, en la Rioja hace frío, parece, también que está frío, ¿no? Escuchándonos, Beatriz. ¡Qué guapa, Beatriz! Héctor también nos saluda, gracias Héctor, te mando un abrazo fuerte para ti. Desde Recreo, Catamarca, feliz Día del Padre para todos, Fabián Barrera. Y Fabián dice, no, a su vez que me tengo que levantar temprano mañana, es más, ya debería estar durmiendo, pero culpa tuya. Y de Lucas, estoy aquí con los ojos como el 2 de oro. Pero después tenemos tiempo para dormir, después dormimos. ¿Cómo se va a perder lo mejor? Ahora viene lo mejor del programa, lo mejor. Elena González, feliz noche y día, mi gran compañía para los que físicamente estamos fuera del país. Nuestro corazón con la cadena 3 muy cerca, gracias totales por la alegría de cada día. Qué lindo, Ellen. Su feliz día de la bandera, Lichi Vexenat nos envía su cariño a través del mensajero. Agradecemos a todos los que vienen a... Hay que ser valientes para acompañar toda la madrugada, ¿eh? Y eso que es hasta las 6 de la mañana, nada más y nada menos. Antes de las noticias, más despabilate.

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1: Títulos de cadena13.com. El centro de Córdoba va a extender su horario comercial por el Día del Padre. Los comercios del área central de la ciudad de Córdoba van a extender su horario de atención este sábado 20 de junio en la jornada previa al Día del Padre. La medida fue informada por la Cámara de Comercio de Córdoba buscando facilitar las compras de quienes aún no adquirieron sus regalos para esta fecha. De acuerdo con el comunicado por la entidad, los locales permanecerán abiertos hasta las 18 horas. La iniciativa apunta a brindar también una oportunidad adicional a consumidores y al mismo tiempo impulsar la actividad comercial en una de las fechas más importantes del año para el sector minorista. Rosario, alumnos chaqueños y la emoción por su promesa de lealtad a la bandera, los estudiantes que también integran la comunidad educativa de Quitilipi recorrieron cientos de kilómetros acompañados por docentes, madres, padres, abuelos y tutores para esta jornada especial. Pánico y locura en el Times Square, disparos, corridas y un sospechoso detenido. El episodio ocurrió en pleno centro de Nueva York, cerca de Broadway. La policía arrestó a un menor y secuestró un arma. No se reportaron heridos. Zielinski seguirá en Belgrano, renovará su contrato hasta diciembre de 2027. El acuerdo se cierra en las próximas horas en una reunión entre el DT y la dirigencia. El ruso continuará al frente del Pirata y podrá dirigirlo en la próxima Copa Libertadores. Temperatura en la ciudad de Córdoba 6 grados, 67% la humedad, viento del sudeste a 8 kilómetros por hora, mayormente nublado.
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En blanco y negro, momento especial en noche y día. Te quiero contar una historia. Sé a dónde voy, pero no te vayas conmigo. Linda Trenchard le soltó esa frase a su marido, Tom Jones, mientras el cáncer le iba apagando el cuerpo en silencio. No hubo gritos, ni reproches, ni miedo. Se lo dijo con esa clase de amor generoso que solo te sale cuando estás pensando más en el que se queda masticando el dolor que en tu propia muerte. Eran dos nenes de 16 años cuando se flecharon, un pueblo minero gris al sur de Gales, demasiado chicos para entender el mundo, seguro, pero a ellos la vida les metió quinta a fondo. Se casaron de apuro en 1957, siendo adolescentes. Al toque nació Mark, su único hijo. No habían terminado de aprender a ser adultos y ya tenían que armar una familia con lo que tenían a mano. En esa época, antes de que los estadios temblaran con su nombre, el tipo era simplemente Thomas John Woodward, un pibe común, corriente, que laburaba metiendo ladrillos en las obras de día y se rompía la garganta cantando en los clubes obreros de noche, de esos boliches ásperos donde si no tenías voz te tiraban con un vaso de cerveza. El viejo Tom siempre repitió lo mismo: si lográs que te aplaudan los mineros galeses, estás listo para cantarle a cualquiera. Y la fama llegó, obvio, y con la fama, el tsunami. Thomas John Woodward pasó a ser Tom Jones. Empezó a vender discos como caramelos. La misma voz que juntaba millones de dólares llenaba las tapas de los diarios de chimentos y casi nunca por portarse bien. Vinieron las giras eternas, las minas, las jodas y una lista de infidelidades que él mismo terminó confesando años después sin poner una sola excusa barata. Pero mientras el tipo flotaba en esa nube de autógrafos y excesos, Linda se quedó en casa, siendo el ancla. No era solo la que cuidaba el lugar, era el hogar mismo, la única persona en el planeta que lo conocía de antes, de los trajes caros, de la televisión, la única con los ovarios para mirarlo a la cara y decirle: yo me casé con Thomas John Woodward, a mí no me vengas con el personaje de Tom Jones. Lo bajaba a tierra de un plumazo, lo mereciera o no. Su matrimonio no fue un cuento de Disney, fue un bardo complejo, estirado por la distancia, las tentaciones del rock and roll, las traiciones que romperían a cualquiera, pero los tipos aguantaron. No porque fueran santos, sino porque las raíces de esa pareja eran más viejas que la celebridad. Venían de las mismas calles embarradas, de los mismos códigos y de haber compartido los años donde no tenían ni un peso. Cuando Linda se enfermó, todo ese ruido de estadios se apagó de golpe. Las luces de los escenarios cambiaron por los fluorescentes fríos de hospitales. Tom suspendió los shows, mandó a los productores a pasear y les dijo que no sabía si iba a volver a cantar. ¿Cómo te subís a un escenario a hacer feliz a la gente cuando la persona que te amó la vida se te está muriendo en una camilla? Ella no se lo bancó. Para mí no hay salida, le dijo despacio. Sé a dónde voy, pero no te vayas conmigo. Fue un permiso y una orden militar al mismo tiempo. Le estaba exigiendo que siguiera vivo, que no se dejara morir con ella y que siguiera siendo lo único que los había sacado de la miseria de Gales para llevarlos a recorrer el mundo. Cuando Linda se murió en 2016, después de 59 años de casados, Tom se quedó boyando en el aire. Se hizo una pregunta que da una ternura terrible. ¿Quién me va a salvar de mí mismo ahora? Pensó seriamente en colgar el micrófono. El dolor se te mete en la laringe y para un cantante la garganta es el alma. Sabía que si se subía a cantar y se acordaba de ella, la emoción le iba a quebrar las cuerdas vocales en seco. Pero le fue buscando la vuelta. Aprendió a masticar el luto de otra manera. Empezó a meter el sufrimiento adentro de la música en vez de dejar que lo pisara, a sentir el golpe, pero sin ahogarse en el escenario. Lleva más de 60 años de carrera.
superó los 100 millones de discos vendidos, se dio el lujo de cantar con Elvis Presley, por ejemplo, y de tener al mundo a sus pies. Pero el triunfo más grande de Tom Jones no está en los números de la discográfica, está en el hecho de que el viejo se sigue parando frente al micrófono, no porque ya no le duela, sino porque la piba de 16 años que lo amó cuando era un albañil le pidió que no se rindiera. El tipo ya aclaró que no se va a volver a casar. Dice que esa historia no se repite con nadie más, que no existe otra persona en la tierra que guarde la memoria de haber sido jóvenes, pobres, cagados de miedo, juntos. Nadie más conoció al albañil antes del monstruo de la música. Su amor sobrevivió a los amantes, a los millones y a la misma muerte de la única forma que se puede, quedándose a vivir en la voz del que sobrevivió. Cada vez que Tom Jones sale a escena, ella camina atrás, no como un fantasma, sino como la luz que le cuida la espalda. Linda le pidió que se quedara de ese lado, y por eso tal vez él siempre sigue cantando.

historias en blanco y negro, canciones que compartimos para también disfrutar de la música y de una manera distinta. Edith agradece la canción solicitada, Sui Lucas, un genio. Cuando pasaste la cumbia nos pusimos a bailar con Cami, nos entrenamos, tal vez esta noche, dice, partimos. Miguel Ángel Ceballos, no me retes, Su, ya estoy listo, estoy durmiendo un poquito más estos días, pero ya estoy escuchando. Y que tengan un hermoso Día de la Bandera. Feliz fin de para todos. Miguel Ceballos. Rubén Artelino, equipo, escucho siempre desde Alejo Ledesma. Jorge Artelino. Mensajitos que llegan en la madrugada. Qué temazos. Sui Lucas, sensacional. Vicky de Arteaga, Santa Fe. Un temita de Rodrigo nos pedía. Santiago Antonio también nos saluda, que ya lo vamos a poner en el aire en un ratito. Y Silvina Agüero comete un pecado casi mortal, diría yo, que es mandarnos fotografías del pan casero que está haciendo y de las facturas que se están cocinando. Imperdonable, Silvina.

Al final de la vida descubrimos que los verdaderos lujos nunca estuvieron en lo que podíamos comprar, sino en aquello que el dinero jamás podrá garantizar. El tiempo, ese que parece infinito cuando somos jóvenes y que un día entendemos que es el regalo más valioso y al mismo tiempo el más frágil. La salud, porque solo quien la ha visto tambalear sabe que ningún éxito tiene sentido si el cuerpo y el alma no pueden disfrutarlo. La buena compañía, esas personas que llegan para dar paz, no problemas, que permanecen cuando las luces se apagan y que convierten los días comunes en recuerdos inolvidables. La mente tranquila, dormir sin culpas, vivir sin rencores. Caminar sin el peso de fingir ser alguien que no somos. Esa paz interior vale más que cualquier riqueza acumulada. Y la libertad, la maravillosa posibilidad de elegir cómo vivir, con quién compartir el camino y qué sueños perseguir. No todos los tesoros brillan. Algunos tienen la forma de un abrazo sincero, de una conversación con quien amas, de una mesa rodeada de familia, de una tarde sin prisas, de una conciencia en paz. Siempre olvidamos cuidar aquello que realmente da sentido a nuestra existencia. Ningún reloj puede comprar un minuto más. Ninguna fortuna puede devolver la salud perdida. Ningún lujo reemplaza el cariño verdadero. Y ningún reconocimiento llena un corazón vacío. Aprendamos a valorar lo esencial mientras aún lo tenemos, a agradecer los días tranquilos, a cuidar a quienes caminan a nuestro lado, a vivir con la certeza de que la mayor riqueza no consiste en tener más, sino en necesitar menos para sentirse verdaderamente feliz. Porque quien tiene tiempo, salud, paz, amor y libertad, ya posee una fortuna que el mundo entero no puede comprar.

0: ¿Cuánto ganas por hora?
1: Con voz tímida y temblorosa y ojos de admiración, un pequeño recibía a su padre al volver a casa, al término de su trabajo diario. El padre le miró, le dirigió un gesto severo y le contestó:
0: mira, esos datos ni siquiera tu madre los conoce. Así que no me molestes, que recién llego y además estoy muy cansado. Pero papá,
1: insistía,
0: decime por favor, ¿cuánto ganas por hora?
1: La reacción del padre fue entonces menos severa y solo contestó:
0: 10 pesos por hora. Papá, ¿me podrías prestar 5 pesos?
1: Le preguntó el pequeño. El padre montó en cólera y lo trató bruscamente y le dijo:
0: así que ese era el motivo para saber lo que gano. ¿Sabes una cosa? Ahora te vas a dormir sin televisión, sin comer y no me molestas más.
1: Cuando cayó la noche, el padre meditaba sobre lo sucedido y en el fondo se sentía culpable. Pensó:
0: tal vez quiere comprar algo, no le alcanza.
1: Y queriendo descargar su conciencia dolorida, se acercó al cuarto de su hijo.
0: ¿Estás dormido?
1: Le preguntó.
0: No, ¿qué querías decirme? Acá tenés la plata que me pediste. Gracias, papi,
1: contestó el pequeño. Y metiendo la mano debajo de su almohada, sacó un billete de 5 pesos. Mostrándoselo, le dijo:
0: tengo los 10 pesos. ¿Me podrías vender una hora de tu tiempo?

He cometido el peor de los pecados que un hombre puede cometer. No he sido feliz. Que los glaciares del olvido me arrastren y me pierdan despiadados. Mis padres me engendraron para el juego arriesgado y hermoso de la vida, para la tierra, el agua, el aire, el fuego. Los defraudé. No fui feliz. No fue su joven voluntad. Mi mente se aplicó a las simétricas porfías del arte que entretejen aderías. Me legaron valor. No fui valiente. No me abandona. Siempre está a mi lado la sombra de haber sido un desdichado.

0: Blanco y Negro para todos, hermosas canciones del recuerdo que compartimos, algunas palabras que nunca están de más, y con todos ustedes acompañándonos, eso es genial, entrando en la última hora de Noche y Día, edición sábado, ¿eh? Soy millonaria por escuchar tus historias con mate mientras horneo verduras, no hay como las batatitas asadas en invierno, nos dice María del Carmen Alvarelos. ¡Ay, qué rico, batatitas asadas! Al rescoldo, ¿no? Sería. María Cristina Perrone desde Las Varillas, buenísimo todo el programa, qué hermosa reflexión para el Día del Padre. Gracias por las palabras, por la música, llegan al alma. Felices vacaciones, Lucas, querido, que la pase súper bien, que lo disfrute, dice María Cristina. Como abuela veo cómo los padres de mi nieto proyectan su futuro y yo solo quiero que sea feliz, dice María. Tenemos por ahí algunos mensajitos para escuchar, Lu, cuando puedas.
1: Hola, muy buena madrugada, acá habla Santiago de San Lorenzo, Santa Fe.
0: Hola.
1: Madrugada fresca en la región. Bueno, acá estamos Frelio y Beltrán buscando la gente para ir a los puertos de Timbúes. Muy buena la música, como siempre, algún temita de lo decadente.
0: Bueno.
1: Bueno, te seguimos escuchando, abrazo grande para todos y saludos a mis primos.
0: Gracias, Santi, gracias.
1: En Catamarca, en la Candelaria. Bueno, abrazo grande para todos.
0: Gracias, abrazo, Santi. Daniel Gómez, buen día, su y excelso equipo. Me fascinó la historia en blanco y negro, la de Tom Jones, un referente para los que tenemos algunos otoños, y tu narración impecable. Excelente fin de semana desde Anisacate, Daniel. También Cecilia nos dice, tu historia me ha dejado agotada. Cuánto amor en esa esposa. Feliz día a todo el equipo, gracias Ceci. Daniel Supertino, feliz día de la bandera, muy bueno el blanco y negro, que pasen hermoso sábado, cariños. El Bencho de Pozo del Molle, familia de Cadena 3, excelente transmisión, hermosa compañía, por estos pagos está en España, en Girona, España. Excelente, dice, qué hermoso, dice, tomando unos mates, hay calorcito, disfrutamos del fin de, saludos a la familia y amigos en la ciudad de Oliva. Te cuento, Fer, que hace mucho frío en Oliva, para Poroto, para Tronco, para Cholilo, toda la banda que están haciendo el locro para el Colegio Manuel Belgrano de nuestra ciudad. Feliz Día de la Bandera, buena jornada para todos, aguante Argentina, su te queremos desde Girona, España, Fernando el Mencho, Balbuena y familia. María dice, qué historia y qué ejemplo, el dinero y la fama muchas veces cambia a las personas. Feliz Día de la Bandera, César, que nos manda un escrito que lo voy a leer en el próximo momento, ¿sí? Porque es sobre la bandera, sobre Belgrano, pero es larguito. Así que vamos a separar ahora con Lukis. Dice por acá Oscar de Santa Fe, 6 grados acá, qué temazo el de Eduardo Franco. O me quedo o me voy, qué lindo, ¿no? Los iracundos, sí, genial estuvo eso. Y por supuesto José Zucardi, qué hermosa la historia, Zula de Tommy, linda. Felicitaciones. Coco Fernández me dice que está escuchando. Gracias, Coco. Te mando un abrazo. 5-6. Separamos y ya volvemos para los minutos.
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3: 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Buenas noches.

0: internacionales, ya en la parte final del programa, Los Tipitos con Calamaro, Viejas Locas, Auténticos Decadentes, Tan Biónica, todos ellos y ustedes, hasta el final, Graciela.
1: Buenas.
0: Ay, sí. Hola, hola, buenas noches.
1: Perdón. Hola, noche y día.
0: ¿Cómo estamos?
1: Buenas noches y día. Soy Nora de Sal Si Puedes.
0: Hola, Norita.
1: Quería saber esos temas, estos dos últimos. Supongo que los puso Lucas. ¿Quiénes lo cantan? Porque son temas reconocidos, pero no sé quiénes lo cantan. Onda flamenco, que me gusta mucho. Cariños, besos. Los escucho siempre, ustedes saben. Gracias. Soy Nora de Sal Si Puedes.
0: Bueno, gracias, Nora.
1: Muy bueno. Toda la noche estuvo lindo. Pero estos últimos dos me encantan.
0: Últimos dos, dice.
1: Pero no sé quiénes lo cantan.
0: A Dos Velas fueron uno de los últimos. A Dos Velas con Morir de Amor, Leonardo Fabio, que La Cita, en realidad ustedes lo conocen como La Carta, popularizado por La Barra, pero se llama La Cita. Él hace esa versión y un pedido que llegó temprano, Rodrigo, de Enero a Enero. Fueron los tres últimos que estuvieron en el Blanco y Negro. ¿Será alguno de esos, Nora? Espero que sí. Graciela, desde Alemania, nos saluda. Y buen día, soy Luca, yo contenta. La temperatura de ayer, 36 grados. Seguimos igual, parece que estuviera en mi querida Argentina mateando, disfrutando de la buena música, de las historias. Feliz Día de la Bandera, felices vacaciones para Lucas. Lo vamos a extrañar, abrazo a Gracias. La distancia. Y Coco Fernández agradece por el saludo, que tengan un lindo fin de... ¿qué más tengo por acá? Norma San Martino, te sigo acompañando como cada noche y día, un abrazo fuerte. ¿Cómo olvidar? La Berizo pide Daniel desde Arroyito. Héctor Daniel desde Arroyito. La Berizo, ¿cómo olvidar? Dice Norma San Martino, escuchando Feliz Día del Padre. Disfruten juntos tus merecidas vacaciones, Lucas. Norma desde Villa María, te vamos a extrañar también. Uy, yo estábamos pensando que no se tendría que ir. Retrocedamos el reloj. No se puede, pero bueno, lo va a disfrutar. Pasa volando. Cuando menos acordamos, ya va a estar Lucas de nuevo con nosotros, seguro. Ah, el 5 de julio se reincorpora. Bueno, espero que nos encontremos, Lucas. Desde Girona, acá se prevé mucho calor, subiría a 33 grados. Gracias por avisar. Está genial el programa, Susi, dice Lichi. Que no falte. Besos, equipo, Gustavo y Mariela. Felices vacaciones, Lu. Cariños a vos, Su, Norita. Hermoso el programa. ¿Dónde puedo buscar lo que leíste? Salud, paz y amor. Si retrocedes en el YouTube, ahí vas a encontrar de nuevo el audio. ¿A lo de la salud, paz y amor o a lo de Tom Jones? Ah, bueno, lo prometo hacerlo, no ahora, cuando llegue a casa, descanse un poquito, después me reactivo y lo comparto en mi Facebook. Mandamos un saludito a Gustavo, mi marido, que está viajando rumbo al aeropuerto desde La Borde, rumbo a Girona. Buen viaje, amor, te espero, aguante Argentina. Noche y día, como siempre, no son de insomnio, sino de disfrute. Gracias por la grata compañía desde Los Juríes, sudeste santiagueño. Nos mandan el saludo, nos dice, ¿quién es? Susi, buen día para vos, para Lucas, Fer, Córdoba, que saluda. Empezando el día, feliz Día de la Bandera, algún tema de Cacho Castaña. Buen programa el de hoy, es verdad que el festival de... es en Sal Si Puedes. Tema de Sabina, ay, Néstor, tiene un humor negro, Néstor. Noche y día como siempre, no son de insomnio, este ya está. Sí. Bueno, le prometí que iba a leer el texto que mandó César, y de tantos mensajes ya lo perdí, Dios mío. Acá está. César Cusino manda un texto al programa, creo que con ese cerramos el homenaje a la bandera que comenzamos allá a las cero cuando empezamos, ¿no? Mañana Norita se va a encargar de los padres, seguramente, porque ella los va a acompañar en la madrugada, efectivamente el Día del Padre. César escribe, alta en el cielo, blanca y celeste te elevas al cielo, y el cielo surcado por blancos vellones, que son esas nubes que a diario vemos, hermosos colores que cubres mi suelo, al mar y a la nieve que siempre veremos. Como estandarte, detrás tuyo, urgieron feroces batallas, corceles de aceros con jinetes bravos, más duros que el hierro. Naciste a principios del 1800, con el creador que al verte elevar desplegada al viento, derramó una lágrima al mismo momento. Eras la insignia de los regimientos que dieron la vida hasta que dejaron su último aliento. Seguro Manuel José Joaquín del Corazón de Jesús Belgrano miró orgulloso cuando los soldados volvieron a hacerlo en tierras heladas del sur de este suelo. Y lo hará también en cada escuela que a diario te elevan para que derramen el conocimiento. Te quiero, enseña, un símbolo nuestro que a diario te vemos en los monumentos. Pero hoy es distinto. Hay que hacer silencio porque tu creador se fue un día como estos y dejó esta vida para ser eterno. Me pongo de pie cuando, custodiada por niños, te veo en cada acto patrio ingresar, gallarda y tan puro tu lienzo. Te quiero, bandera, se escucha en silencio, porque lo decimos solo para adentro. Hasta aquí llegamos, siguiendo tus sueños, sueño de tu padre, que tan

0: Entonces ahí estaba Mercedes, primero Sube, luego Destino San Javier, Celeste y Blanca, 5:38 minutos. Un genio, su compañero Lucas. Me mata con el ¡ay, gracias! Muy bueno, que disfruten las hermosas vacaciones. Fuerte abrazo para todos.
1: Gracias.
0: Martín. Buen día, su qué lindo programa. La música de 10 y ganas y feliz día de la bandera. Viva la patria por acá, despejado. Y brisa del norte allá en Tío Pugio, me avisa Raúl Domínguez. Buena madrugada, feliz día de la bandera, su feliz día del padre mañana. ¿Te podré pedir algún buen tango? Pide José Fernández. Placer escucharte un sábado, hermoso programa por hoy, homenaje a uno de los más grandes de nuestros próceres, el padre de la patria, ¿no? Belgrano. Algunos dirán, no, no, es San Martín, pero como acá siempre es así, es un Boca River, un chachalero fronterizo, también algunos, en algunos lugares, en algunas grietas, recovecos, se mete el San Martín Belgrano, pero son grandes ambos, así que creo yo que no. Fer dice, está frío, ¿no? Sí, frío. Tanto aquí en la ciudad, no tanto como en las afueras. 7 grados es el registro de las 5 de la mañana, 65% la humedad, con viento del sector sudeste a 10 kilómetros por hora. Está mayormente nublado, pero nos aferramos a la promesa de 21 grados de máxima para este sábado y un sol que casi, casi le gana las nubes, casi, no completo, casi le gana. Para el domingo, eso sí, me parece que hoy va a tener que ir a comprar unas bufandas para el Día del Padre, unos anteojitos, alguna cosa, porque el domingo 14 grados la máxima, nada más. ¡Frío! Bueno, Lucas, últimas canciones en el aire para esta noche y día. Ya viene en un rato. Buen día, Argentina.

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Seguimos en Noche y Día.

Querido Lucas, porque ya viene la gente de Buen Día Argentina, ya está todo el equipo trabajando, una madrugada realmente hermosa, importante, va a ser una mañana súper importante porque es un día en el cual todas las antenas informativas, todo va a estar, van a estar alertas, vigilantes, atentas, nosotros también, pero desde casa, porque ya viene todo el equipo para trabajar. Pocha Valenzuela, su querida, disfruté, me emocioné con el programa, hermoso como siempre. A Lucas le deseo buenas vacaciones y en él, a feliz Día del Padre a todos. Un beso. Gracias. Al cielo, a los que viven en nuestra alma. Buen descanso para ti, los quiero, Pocha Valenzuela. Y el último mensajito que leo de acá, gente linda, feliz Día de la Bandera, haciendo patria donde sea. Estamos en Barcelona, una ciudad que se llama Terraza. Saludos a María, Micaela y a todos los amigos. Mi nombre es Marcelo Bruggi, Alfredo, tomando mate y escuchando. Un abrazo. Cadena 3. Señores, que lo pasen súper bien a este sábado, que mañana los mimen mucho, el recuerdo para los que no están y, por supuesto, siempre acompañados por la Cadena 3 Argentina. Con Lucas les decimos chau chau, adiós, muchas gracias por acompañarnos y nos vamos así, de esta manera. Los Palmeras y Cristian.

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0: En Vía Argentina, como nuestros amigos del Plan de la Mariposa, siempre tenemos un plan B por si algo falla. Acá los estamos saludando y estamos comenzando en este sábado 20 de junio. Es feriado nacional, es el Día de la Bandera y nosotros estamos acompañándolos, por supuesto, empezando a transitar este programa, el programa de la señora Caro Amoroso. Su equipo está acá haciendo el aguante, por supuesto, mientras le estamos esperando a ella, pero nos ponemos en movimiento porque además hace frío. No sé cómo estará en el resto del país, vamos a estar chequeando en un ratito nada más, pero en Rosario, donde todas las miradas hoy se van a estar posando, por supuesto, porque se van a llevar adelante los actos oficiales por el Día Nacional de la Bandera. Sí, Pachu, frío, frío, así estamos. Martín Rosales, Martín Pachu Rosales en los controles, siempre acompañándonos con la música tan necesaria a esta hora. 3 grados la temperatura en Rosario, con cielo totalmente despejado, y hay espacio para que baje unos escaloncitos más. Saludamos a Lu González en Córdoba. ¿Cómo estás, Lu? Buen día, ¿cómo anda todo por allá?
1: Buen día, Vero, buen día para todo el equipo y para la audiencia. Frío acá en Córdoba, la verdad que se siente a esta hora. 7 grados la temperatura, la humedad del 62%, el viento del norte a 6 kilómetros por hora, la visibilidad óptima 10 kilómetros, la máxima prevista para hoy 17 grados y va a ser la máxima más alta de los próximos días, pero hay que decirlo, mañana domingo, Día del Padre, una máxima de 15 con mínima de 6, el lunes máxima de tan solo 14 grados, así que disfrutar, el cielo ligeramente nublado y va a estar así, parcialmente nublado durante toda la jornada. Después te voy a repasar lo que va a pasar mañana, Día del Padre.
0: Ah, claro. A ver, es un fin de semana muy especial, decíamos. Estamos comenzando hoy con el Día de la Bandera, es feriado nacional, que me parece que en muchos puntos no se va a sentir tanto, porque siendo el Día del Padre mañana, hay muchos centros comerciales que han decidido permanecer con sus puertas abiertas, tratando de impulsar un poco, bueno, las compras probablemente de último momento. Mañana es el Día del Padre, además mañana comienza oficialmente el invierno. Y ya hoy tenemos un anticipo, ya hoy tenemos un anticipo con las temperaturas, así que, ¿te parece, Luz, si le preguntamos a nuestros oyentes, pensaba en combinar los actos que se hacen en las escuelas con el frío y la llegada del invierno? ¿Se acuerdan en esos actos donde uno tomaba chocolate caliente?
1: Sí.
0: Bueno, que nos cuenten, primero que nada, ¿qué les parece que es un buen desayuno para cuando llegue el invierno? ¿Qué consideran? ¿Un mate calentito? ¿Un mate cocido? ¿Yerbeado, le decíamos allá en Cuyo? ¿Chocolate caliente? Si tienen algún recuerdo de los actos escolares, también súmenlo en la consigna, pero vamos por ahí, vamos por esta llegada del invierno, los actos escolares, ese momento en que uno se levantaba con, bueno, con mucha ilusión, porque había algo de fastidio, pero había ilusión, ¿eh? Por los actos escolares lo ponemos ahí primero en la consigna y vamos saludando al resto del equipo, por supuesto que se van a ir sumando. El señor Fernando Barrio Nuevo, ¿cómo está, Fer? Buen día.
2: ¿Cómo te va, Vero? El gusto de saludarte, buen sábado para todos, qué recuerdos, ¿no? De esos actos donde había que estar firme como rulo de estatua, sin moverse, ante el frío. Me acuerdo los de primaria, que eran un poco más descontracturados, después en secundaria, ¿qué pasaba en la secundaria? Por lo menos en mi caso, los actos eran por la mañana, y yo iba al turno tarde. Entonces, ya te cambiaban ya el horario de entrada. O sea, tenés que entrar a un horario donde no estabas acostumbrado a ir. Y siempre, si ibas al acto del 25 de mayo, no ibas al del 9 de julio. O viceversa. Se dividía el curso en dos. Y, claro, todo el mundo quería ir al del 25 de mayo porque hacía menos frío que el del 9 de julio.
0: Claro.
2: Por una cuestión lógica. Así que era por sorteo, se seguía con una expectativa como si fuera el servicio militar, ¿viste?
0: Claro. A ver si me toca el número bajo, claro.
2: Claro, que me toque el 25 de mayo porque y a mí me ha tocado de los dos. El 25 de mayo más benévolo el tema de la temperatura. Claro. Y me ha tocado el 9 de julio. Encima eran actos largos que no tenían nada de divertido, porque los de la primaria siempre estaba el que actuaba, la representación del delito patrio, pero en la secundaria eran lecturas, eran...
0: Más formal.
2: Claro, más formal.
0: Sí, sí, es verdad.
2: Yo iba a un colegio por ahí, acá, el Colegio Nacional de Montserrat, en Córdoba, en donde eran actos un poco solemnes, ¿no? Para las fechas patrias. y la verdad es que se hacía largo y con el frío no te podías mover, nada de hablar, nada de estar charlando con tu compañero en la fila, había que estar calladitos, así que se hacía muy largo. Y más el 9 de julio, Caro, que vos era el acto del 9 de julio y te ibas de vacaciones de invierno. Entonces era eterno ese acto.
1: Durísimo.
2: No, era eterno, pero bueno, el sacrificio valía la pena porque salías de ahí y ya arrancabas las vacaciones. Así que bueno, el mejor recuerdo de esos actos, tanto de primaria como de secundaria, a pesar del frío, quisiera volver, ¿no? A esa época donde no había tanta responsabilidad a la par de las que tenemos hoy, ¿no?
0: Indudablemente. Tenía una desventaja el tema de los actos en el invierno, y es que uno tenía que tener una vestimenta más apropiada para lo que era el acto formal después, porque vamos a decirlo, en invierno uno se va poniendo capas de ropa, de abrigo, y las madres, ni te cuento en la primaria, que uno iba casi como un muñequito de nieve, que no se podía ni mover de la cantidad de ropa, pero para el día del acto, bueno, había que ir un poquito más presentable, y el abrigo generalmente no es tan presentable como para el uniforme, así que tenía ese extra. Vamos a ir escuchando seguramente a los oyentes que nos irán contando las memorias de los actos escolares, y de paso le sumamos, si tienen algún recomendado de un buen desayuno, porque hay que empezar el día con algo que reconforte el cuerpo y el alma cuando hace tanto, pero tanto frío.

0: Ese calor, ese contacto con la piel, lo ofrecen estas mujeres. Vamos a estar contando la tarea que realizan y también cómo hacer para formar parte de esta fundación, porque hay muchos interesados. Cada vez que hacemos nota, vieron, nos llueven las consultas de cómo hay que hacer para, no solamente para formar parte de las abrazadoras, sino también para formar parte de toda esta cadena, sí, por porque no es solamente el contacto, sino también una ayuda que va más allá de esto tan importante, y vamos a estar contándolo. Hablamos con su presidente y créeme que es muy interesante la nota.
1: La verdad es que has traído un tema que me parece que es fundacional, porque estamos hablando precisamente de los recién nacidos, de la mamá, de ese momento donde más que nunca se necesita incluso a la comunidad cuando hay un estado de vulnerabilidad, que es tan pero tan importante. Así que vamos a estar atentos a este tema principalmente, Fer. Y lo sumamos, claro que sí, al señor Mauricio Conti desde Buenos Aires. Mauri, buen día, ¿cómo estás?
2: Hola Vero, buen sábado por la mañana, 7 grados la temperatura actual para nuestra capital federal y sus alrededores, el frío que levanta la mano y dice presente. El Servicio Meteorológico Nacional, Vero, dice que la máxima prometida para el día de la fecha va a estar trepando a los 14 grados y mayoritariamente en este sábado particular va a estar captado por las nubes, ya que va a ser una jornada extremadamente nublada. Reitero, 7 grados la temperatura actual para nuestra capital federal y sus alrededores. Para tenerlo presente, hoy es 20 de junio, sábado, y es feriado en la Argentina, debido a que se conmemora el Día de la Bandera, en homenaje a su creador, Manuel Belgrano, quien falleció un día como hoy, pero en el año 1820. El nombre completo, Manuel José Joaquín del Corazón de Jesús Belgrano, que fue el creador de la celeste y blanca, la bandera argentina, uno de los principales impulsores de la Revolución de Mayo y una de las figuras que más peleó por la independencia de nuestro país.
1: Lo contábamos tempranito, Mauri, efectivamente, y con las miradas puestas hoy en Rosario, donde está el Monumento Nacional a la Bandera y donde a partir de las 10 de la mañana se van a llevar adelante los actos oficiales por el Día de la Bandera, con la presencia ya confirmada del presidente Javier Milei. Ya vamos a estar contando en un ratito, porque va a haber un extra que tiene que ver con la política, que tiene que ver con las internas, más allá de lo que es el acto en sí, el acto formal, el acto que preside el Día de la Bandera en nuestro país, que por supuesto tiene como capital hoy a Rosario, y que después va a haber una fiesta popular donde se espera una asistencia masiva y que va a tener el gran cierre ni más ni menos que con Abel Pintos. Así que la verdad que se espera una asistencia. Recordemos que el año pasado superaron las 300.000 personas que se acercaron a disfrutar de esta fiesta popular, así que seguramente será un gran día. Mauri, ¿usted tiene algún recuerdo de los actos escolares, del chocolate caliente, algo que quiera aportar a la consigna?
2: Sí, sí, el serviado, el mate cocido y el chocolate caliente, tortas fritas, churros y todo eso que alimenta más allá del alma. Y sobre todo, algo que mencionaban, los actos escolares, que no sé si se hacen tanto en este momento, no lo tengo llevándole el pulso de las escuelas en este 20 de junio del año 2026, pero sí o sí había actos para el 9 de julio, para un día como hoy, 20 de junio, siempre había actos con representaciones en los escenarios de los distintos establecimientos educativos. Ese recuerdo siempre, y el frío, que se hacía presente también.
1: Claro que sí, el frío y los actos era una gran combinación cuando sabíamos que después estaba el chocolate caliente y Mauri ya nos trajo el recuerdo, sí, de los churros, qué rico también. Bueno, ya en un ratito vamos a pasar por el mensajero a ver qué nos cuentan ustedes y desde dónde nos están escuchando y qué recuerdos les trae este 20 de junio y la llegada del invierno, este combo que les estamos proponiendo para hacer un pequeño viaje por la nostalgia, por supuesto. Mauri, ¿de qué tema vamos a estar hablando?
2: En un ratito, te voy a contar que desde Cadena 3 Argentina vamos a estar contando, porque hoy, junio del 2026, vamos a decir Argentina campeón del mundo. Pero eso en un ratito.
1: Vino con promesas, me parece muy bien, me parece muy bien. ¿Hacemos una pasadita por el mensajero, Lu, y después vamos con un poquito de música?
3: Dale. Pero
1: quiero saber si los oyentes se engancharon con la consigna.
3: Sí, ya están prendidísimos, Vero. En el mensajero, Lucio dice, hoy en conmemoración del Día de la Bandera, coincidentemente con los 34 años de la agrupación,

0: Pasión Gaucha 20 de junio, Córdoba Capital, les cuento. Hola, mi cadena 3 desde Cura Brochero. Desayuno para el frío, café y ustedes de compañía. Tengo 60 años, recuerdo con mucho dolor los desfiles. ¡Qué frío que hacía! Dice María Teresa. Éramos pobres, no teníamos pan y no teníamos para el cancán, dice. Era solo camisa y pollera en el secundario. Me hace feliz ver a mis nietos con campera de uniforme.
1: Claro,
0: imagínense.
1: Claro.
0: Claudio dice, buen día chicos, les cuento que en mi infancia yo era uno de los que actuaba en las fechas patrias, lo primero que me acordé yo, Vero, las actuaciones, yo actuaba en todos los actos.
1: ¿Tenías algún rol en particular?
0: Sí, yo era la paisanita siempre, porque yo bailaba folclore, pero folclore, claro, me mira Pacho y me dice, claro, con razón sabes tantas canciones de folclore, bailaba folclore todo el primario, pero además yo me anotaba en cualquiera, Había un acto, pobre mi madre,
1: yo
0: me encantaba actuar, así que pobre mi madre que me hacía todos los trajes. Claudio dice, corcho quemado para hacer la barba y al escenario, lo que sí, en esos tiempos no daban feriado como ahora, después tenías clase,
1: es verdad,
0: dice Claudio.
1: Es cierto,
0: teníamos clase. Ricardo, a mí me dejaban estar con el traje de paisana toda la clase, era feliz. Clase 68, dice Ricardo, fui al colegio estatal con actos patrios, que si caía en el fin de semana había que madrugar y partir para el colegio, Saludos para todos, dice Ricardo. Edgardo Lorenzini, que deja su saludo, dice, el mejor desayuno, un gran mate cocido con leche hace 60 años atrás, los escucho siempre, programón, chicos, Edgardo Lorenzini. Buen día, la bandera que tanto amo allá en el alto en el cielo, gracias por su compañía, oyente fiel, Víctor Pedro Córdoba, de la ciudad de Morteros. Los primeros mensajitos que están llegando, Vero, pero la gente seguramente está rememorando.
1: Pero claro que sí, mira, aparte cómo nos empezamos todos a acordar, porque es casi como una memoria colectiva, de lo que eran los actos del colegio, pero principalmente esos actos que empiezan a llegar cuando llega el frío, y a uno le quedan grabados en la memoria, y es para eso también que abrimos el mensajero, para que nos cuenten, de qué se acuerdan, desde dónde nos están escuchando, y nos vamos acompañando. Sí, Mauri.
2: Me acordé de una, no sé si Fernando me va a acompañar en esta por la diferencia de edad, me acordé de una. Revisando algunas fotos de muy viejas, porque antes no existía celular, tenías que sacar fotos con cámara de fotos, ir al que sacaba, revelaba las fotos, esperar 5, 6, 7 días para que te las entregue. La mayoría de las fotos que se podían percibir de los actos escolares en otra época eran todos, por supuesto, con la barba o los bigotes pintados con corcho quemado, entre otras cosas, vestido de gala, pero siempre, siempre con los zapatos llenos de tierra. Porque en esa época no dejábamos de ser niños, se jugaba mucho al fútbol con una media, con un par de trapos, con alguna pelota de goma o la que sea, y siempre, siempre las fotos aparecían en muchos de los patios, como calles también de tierra, de ripio, con los zapatos manchados de tierra, una elegancia hacia arriba, menos los zapatos siempre manchados de tierra. Un recuerdo que tal vez a alguno también le sea común.
1: Pero claro que sí, ¿por qué no después el reto de la madre? Porque era por ahí la ropita que estaba más reservada, la que uno llevaba al acto, y sí, uno después se tentaba para jugar, para correr o para ir al potrero, y sí, la tierra estaba también allí, en el recuerdo de los actos escolares. Hacemos un poquito de música y nos vamos acomodando, Pachu.
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0: Muy bien, escuchamos Mi Bandera en versión de Baglietto y Vitale. Gracias, Berito Masluf, por hacerme el aguante. Ahora sí, arrancamos también Buen Día Argentina desde este rincón de Buenos Aires con una consigna que me ha encantado, Vero. Yo voy a decir algo. A mí siempre me encantaron los actos. Yo, cuando era chiquitita, le decía a mi mamá: mami, yo actúo. Actúo. Sí, y mi madre siempre, bueno, mi madre es docente también, ¿no? Profe de letras, docente de secundaria fue toda la vida, y me decía, bueno, sí, pero a veces me tocaba hacer de algo de lo que no quería hacer, pero no importaba, yo tenía un gran, gran entusiasmo, así que no me pegaba el frío, no me pegaba nada, porque yo actúo.
1: Separadas al nacer, Caro, vos y yo, ¿eh?
0: ¿En serio?
1: Separadísimas al nacer, yo tal cual, pobre madres, no. Había que hacer y se hacían a mano en ese momento los trajes.
0: Claro, bueno, mi mamá, como trabajaba varios turnos, bueno, era una realidad como bien cuesta arriba, y además tampoco se le daban las manualidades, hay que decirlo todo. Eso por ahí un poco lo tercerizaba. Entonces tengo una madre, una amiga que sigue siendo mi amiga toda la vida, que se daba un poquito más de maña, entonces hacía los trajes de todas, va, de, por lo menos de nosotras dos. Y mi mamá por ahí llegaba para pintarnos, llegaba para, no sé, para hacernos el retoque final. Pero me la acuerdo corriendo, además, de su escuela secundaria a mi jardín o mis primeros años de escuela primaria. Yo ya después me fui a vivir a otros lugares, pero la verdad que a mí me reconmueve pensar en mis actos infantiles porque... Eso, porque me conmueve también imaginármela a ella corriendo a contratiempo. Bueno, nada, uno empieza también a pensar en todas las cosas que han hecho por uno y que uno hará por algún ingrato que capaz que no se acordará, no sabemos. Pero bueno, vayan el reconocimiento para esas mamás que han corrido cuando uno actuaba. A ver, están llegando mensajes, Lu, muchos.
1: No, un montón. Carlos dice, mis actos escolares de secundaria en mi caso eran muy particulares porque me tocaba ser el locutor. Y el del 9, sí, mira,
0: Carlos. ¿Cómo un locutor? ¿Que tenía buena voz?
1: Tenía que hablar y sí, se ve que sí. Y el del 9 de julio también puede ser mi cumpleaños, porque es mi cumpleaños.
0: Oscar... Para las famosas glosas, claro. Los que tenían que leer las...
1: Mira, no, jamás, los que nos gustaba actuar, Caro, jamás caíamos en esa, ¿eh? Siempre era no, con pues, algún...
0: Ah, pues actuaba, personaje. Obvio. No, y encima no era terrible cuando no te tocaba algo bueno.
1: No, a mí, mira, yo me anotaba tanto y los seños me querían tanto porque yo era la primera que decía yo, que siempre me tocaba, la verdad, hasta en la obra de inglés, porque hacíamos obra de todo nosotros en mi colegio, hasta en la obra de inglés.
0: ¿Se le da el inglés muy bien a Lucía González?
1: Y estudié después 7 años en una academia, vamos a ver si, sí, debería dárseme, si no mi madre que está escuchando esta hora dice, pero ¿a dónde se me fue toda esa plata?
2: Ahora, desmistifiquemos también que a veces estaba, vamos a decir, limitada la asignación de roles a la disponibilidad de disfraces. Entonces, por ejemplo, en mi caso, que tenía el disfraz de paisanita, el vestido que había heredado de mi hermana, me tocaba siempre hacer de paisanito o bailar. Tuve que aprender
0: porque, era de acuerdo a disponibilidad. Si no,
2: claro.
0: Era conforme a disponibilidad de traje. Está muy bien, está muy bien. Bueno, yo una vez por alguna razón, para poder, esto lo necesito contar, ya vamos a los mensajes, están llegando una banda, me dice Lucía González. Una vez, en un acto escolar, yo no entiendo la razón, porque nadie me lo supo explicar, yo hice de Susana Jiménez. No entiendo.
1: Bueno. Bueno.
0: O sea, se ve que era
1: ¿Hay
0: tanta.
1: ¿Hay fotos de eso?
0: Yo creo que debe haber, pero el hermano de mi amiga de toda la vida hizo del Maestruli. Mi amiga me hacía de una de las Susanas. ¿Te acordás la de pelo corto? Nunca me acuerdo cómo se llamaba, pero la entrañable. Y yo hice de Susana con cartas, con todo. Mi mamá le pidió a una alumna que tenía que era muy menudita si me podía prestar algunos vestidos, porque claro, me tenía que meter en algo que, bueno, yo era una niña, no tenía ropa acorde para... y me puse, a falta de peluca rubia, una peluca plateada, y fui Susana en un acto escolar. Nunca se supo por qué, cuál era el sentido de eso, pero bueno, pequeña anécdota de mi infancia. Vamos con los mensajes.
1: Oscar dice, buenos días, saludos desde La Quiaca, con un frío terrible acá, 7 grados bajo cero, sensación térmica de 12 bajo cero. Acá para estas fechas los colegios estiraban el mate con leche y pan casero. Hoy se comen facturas y chocolate. Todo cambia. Mira, hablando de la otra parte de la consigna de la Vero, que era el tema del desayuno. Lucio dice, desfile gaucho a caballo con más de 400 montados a caballos al monumento a la bandera del Parque Sarmiento. Después, comidas típicas al mediodía en el predio del Camino a 60 cuadras. 5.450 Córdoba capital, destrezas gauchas, dice Lucio. Habla de la agrupación gaucha 20 de junio. Buenos días, Argentina. Desde Río Negro recuerdo mi vida militar en Infantería de Marina. ¡Qué actos! Y en mi colegio de Cruz del Eje con clases, si no caía feriado. Besos, buen día de la patria. Yo de nuevo, dice Claudio, me olvidaba de pedirles que saluden a la comunidad diaguita de Londres y Belén en Catamarca, porque esta noche se celebra el Inti Raymi y mañana comienza el año nuevo diaguita. Mirá, gracias Claudio, nos hace acordar. Fer dice, buen día, lo mejor para desayunar y pasar el frío, mate amargo con un chorrito de ginebra. Bueno, Fer, paremos un poco. Y el 9 de julio con frío, el mejor chocolate caliente hecho en las cocinas de campaña por el ejército argentino. Dice, gracias a todos, este oyente desde aquí de Córdoba. Hola, Cadena 3, buenos días, bendecido sábado. Soy Marcelo, de Viamonte, sur de Córdoba. Yo recuerdo que entraba en todos los actos del jardín y de la primaria porque me encantaba. Yo actuaba, debe haber querido escribir. Además, mi bella madre era modista, mirá la suerte de Marcelo. Claro, no tenía ningún problema de hacerme los trajes. Qué lindos tiempos. Gracias por traerlos a estos recuerdos. Alicia dice, en quinto grado la directora me hizo recitar una poesía de 5 páginas. Estrofas largas. Iba a su casa a ensayar. ¿Cómo habrá sido de estresante que ahora no me acuerdo el nombre? Pero la hice completa. Tengo 78 años. Mirá el traumático. 78 años tiene Alicia, se acuerda. Buenos días, queridos amigos. Tengo 68 años. Recuerdo los desfiles frente a la plaza de mi pueblo, Hernando. Pantalón corto, cantados de frío, usa otra palabra, Víctor, piel de gallina. Feliz Día de la Bandera, me encanta que este día sea justo durante el campeonato mundial, porque así se ve el celeste y blanco vistiendo todo. Creo que si no fuese por el mundial no sería así, dice Aldo. Mirá qué buen apunte. Hay mucha gente que está con la banderita en la puerta de la casa o en el balcón del edificio. Gustavo dice, feliz Día de la Bandera para todo este pueblo argentino. Desde Rosario le dejo muchos saludos a todo el equipo de Cadena 3, que tengan un feliz día patrio. ¿Cómo están las altas cumbres? Pregunta Aldo, ya le vamos a actualizar la información de Policía Caminera.
0: Bueno, muy bien. Claro, sí. El que tenía mamá modista, mamá, ese contaba, pero
1: pisteaba como campeón.
0: Pisteaba como campeón, ahí va. Esa es la metáfora. Pero bueno, me están encantando los mensajes que están llegando. Hagamos un viaje en el tiempo, señores. Llévennos a esos actos del, bueno, obviamente, del Día de la Bandera, del 9 de julio, del 25 de mayo, donde muertos de frío iban a actuar. Y actuó, mami. Iban a actuar y, bueno, llévennos a esos recuerdos. Vamos a los recuerdos de los actos infantiles y abrimos, por supuesto, como siempre, el mensajero de Cadena 3 para ustedes, que siempre una excusa para conectarnos, para comunicarnos, para conocerlos. Bueno, muy bien. Tenemos mucho para compartir con ustedes. Hecha la introducción de Vero, hago también hincapié en dos cosas, porque vamos a estar hablando de dos conmemoraciones o días que sirven para pensar o para reflexionar en dos cuestiones. Es el Día del Refugiado. Ustedes saben que ACNUR siempre lleva adelante un relevamiento de los millones de desplazados forzados en el mundo. Nosotros quisimos tomar este día para hablar y contar esta realidad del desplazamiento de la migración forzada a través de una historia. En este caso, la historia de un migrante haitiano en la Argentina, Roby Glessile, que escribe un libro, Mariposa Negra, y va a estar conversando con nosotros sobre su libro, pero fundamentalmente sobre su experiencia, porque el libro en definitiva recoge su experiencia de migración forzada aquí en la Argentina. Y atención, porque se celebra también hoy El Yellow Day. Yo no sabía que existía esto. A mí me lo dijo Karina Sabelli. ¿Vos sabías de esto, Lucía González?
1: No, no sabía. Pero escúchame, si es algo bueno, lo festejamos.
0: Pero nosotros festejamos todo. O sea, nosotros
1: hay que actuar, yo me anoto, ¿eh? Si hay que actuar, yo me anoto, yo me subo, si no hay problema.
0: Yo también, yo hago de no sé, de qué, pero...
1: De flor amarilla.
0: De florcita amarilla. Bueno, este es el Yellow Day, es conocido internacionalmente como el día más feliz del año. Y vamos a estar hablando con una especialista en psicología positiva, porque como siempre utilizamos a veces estos días o estas conmemoraciones para pensar en... algunos temas un poco más profundos que nos atraviesan a todos, y vamos a estar hablando con un especialista sobre qué es, en definitiva, hoy la construcción de la felicidad, también el imperativo de estar felices todo el tiempo, al cual muchas veces nos obliga el mundo o el ecosistema de las redes sociales, también puede ser una espada de Damocles, puede ser hasta contraproducente en la construcción, digo bien, de una felicidad genuina. Pero bueno, vamos a estar reflexionando sobre esto en este Yellow Day que ahora nos enteramos que existe. Bueno, muy bien, hacemos, queridos compañeros, ronda informativa. Arrancamos por Córdoba. Fer Barrio Nuevo, ¿cómo estás?
3: ¿Cómo te va, Caro? El gusto de saludarte. Y tenemos un título porque, atención, hay alerta sanitaria en Córdoba por 23 casos de triquinosis, lo informó el Ministerio de Salud de Córdoba. Fueron detectados en el marco de 3 brotes epidemiológicos registrados en distintos puntos del territorio provincial. 2 focos identificados en la ciudad de Córdoba y el restante en la localidad de Malvinas, Argentina. Según informó el Departamento de Zoonosis, en la capital provincial se registraron 12 contagios, 9 de ellos vinculados al consumo de carne de jabalí, mientras que los 3 restantes corresponden a un mismo grupo familiar y todavía se analiza la fuente de infección. El tercer brote, localizado, como decíamos, en la localidad de Malvinas, Argentinas, allí se notificaron 11 casos. Desde el Ministerio de Salud informaron que las personas afectadas tienen vínculos familiares o de amistad entre sí y habrían consumido productos adquiridos en esta localidad y también en otra provincia. Obviamente se repiten los cuidados y la prevención, la importancia de consumir carne de cerdo, jabalí, derivados únicamente de productores y comercios autorizados.
0: Bueno, muy bien, atención con estos casos de triquinosis. Vamos con Vero Masloop en Rosario y un título desde allí.
2: Bueno, el título indudablemente tiene que ver con los actos centrales por el Día de la Bandera y la presencia de Javier Milei en estos actos, el acto oficial que será a partir de las 10 de la mañana, pero no solamente con la presencia de Milei, sino además la confirmación de que dentro de la comitiva va a estar acompañado por Manuel Adorni. En medio de toda la polémica que se ha generado, que sigue generándose día a día, y sumando un tercer factor, que es la confirmación de Victoria Villarroel de que va a estar en Rosario, cuando desde protocolo de presidencia indicaron que no forma parte de la comitiva y que cualquier consulta debía referirse a protocolo de presidencia, con lo cual la gran intriga es dónde se va a ubicar Victoria Villarroel, porque si bien casi se ha convertido esto en una lectura fina de quién está a cargo del protocolo y la organización de la recepción de los invitados, si es parte de lo que es protocolo de presidencia o parte puede llegar a tallar protocolo de provincia, por ejemplo, como anfitrión o incluso del mismo municipio. Hay una realidad, Caro, que dentro de lo que es el operativo de seguridad, que además es un operativo muy amplio, que ya a esta hora está activo, se van a establecer 3 anillos para llegar a la zona del acto, que es precisamente en el espacio del Monumento a la Bandera, de lo que es la zona de la proa, para que ustedes se ubiquen. El tercer anillo, generalmente, que es el que está más cerquita, allí está personal de seguridad de presidencia. Con lo cual, uno entiende que ellos manejan esa lista que fue aprobada por protocolo de nación. Por eso decimos, va a ser el cuestionamiento del día. ¿Llegará a estar allí? ¿Se cruzarán? ¿Se verán las caras? ¿Qué reacción hay? Bueno, en medio de toda esta tensión política, los 3 nombres que estarán en danza y que seguramente suscitarán luego las lecturas. también parte de la comitiva y con expectativa de que en algún momento tenga un contacto con la prensa, Patricia Bullrich, otro de los nombres resonantes en las polémicas de las últimas jornadas, por eso lo vamos a estar mirando muy de cerca. Más allá de esto y de la fase política, una vez finalizado el acto, decíamos un acto que se espera que dure aproximadamente una hora, que va a cerrar con el discurso de Javier Milei. A partir del mediodía, la gran fiesta popular, el concurso de asadores a la estaca, dos escenarios con presentaciones de músicos de shows y, por supuesto, el cierre a partir de las 4:30 de la tarde con Abel Pintos. Se espera que la asistencia sea masiva. El año pasado fueron 350.000 personas las que se acercaron a la zona del Parque a la Bandera. Este año podría incluso superar ese número.
0: Bueno, muy bien, vamos a estar atentos a lo que suceda con ese acto que por supuesto tiene la presencia siempre resonante del presidente de la nación. Muy bien, vamos a Buenos Aires con Mauri Conti. ¿Cómo estás, Mauri?
4: Muy bien, me voy sumando con un título. El presidente de la nación, Javier Milei, le dará la bienvenida política al Habemus, vocero presidencial en Casa Rosada, Javier, con una militancia libertaria, en un acto que va a estar presente Santiago Caputo. La jura será en Casa Rosada el próximo martes, y como te decía, Caro, Habemus, vocero. ¿Qué pasará? Y vamos a ver qué nos depara el destino el próximo martes.
0: Bueno, muy bien. Dicho sea de paso, porque mencionaste la metáfora del Papa, empieza a construirse mucha expectativa en torno a lo que va a ser el viaje del Papa en noviembre a, por lo pronto lo que se sabe es a Perú, va a haber un viaje a Sudamérica, hasta ahí lo podemos decir. Pero, claro, la expectativa es porque dentro de ese viaje ya previsto haya una parada en la Argentina. Así que atención con esto porque al parecer la fecha sería noviembre y hay mucha expectativa sobre los lugares que pueda visitar el Papa León XIV. No tiene que ver estrictamente con lo que mencionaste, mi querido Mauri, pero como usaste la metáfora del Papa, me sumé con un rulito informativo. Muy bien, seguimos en Buen Día Argentina. Viaje en el recuerdo a los actos escolares, con frío, con esas mamás corriendo con los trajes. Esa es la consigna del día. En el día de hoy nos envían sus mensajes al mensajero de Cadena 3. Bueno, enseguida vamos a empezar con la primera de las charlas, la primera de las entrevistas del día en este Día de la Bandera. Feliz Día de la Bandera para todos. Hacemos una breve pausita, escuchamos un poco de música y empezamos.
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Hola, el equipo de Cadena 3, de Rosario, de Córdoba. Bueno, soy Mariela, les hablo desde Girona y quiero acompañar a través de ustedes, que son tan grandes, a mi marido Gustavo, que está viajando de la Borde a Córdoba para el aeropuerto para volver acá a Girona. Así que bueno, espero que sea un buen viaje y a ustedes un fuerte abrazo. Feliz Día de la Bandera, esa hermosa bandera que ahora está brillando en el Mundial. Y bueno, que sea todo con suerte. Un abrazo fuerte y mucho cariño.

0: Ay, qué precioso escuchar a la Negra Sosa, qué precioso escuchar a Mercedes cantando Sube, Sube, Sube. Bueno, esta canción me conmueve muchísimo. Y también me conmueve muchísimo que tengamos a un oyente desde Girona mandándole este mensajito a su marido que ya está volviendo a casa, está en Córdoba viajando. Qué lindo mantener la magia así, con esas sorpresas. Y además es, nada, es gratis mantener la magia viva. Así que bien por ella y un saludo enorme a ese marido que está volviendo hacia Girona y que entendemos son ambos oyentes de Cadena 3. Muy bien, siguen llegando mensajes. La consigna de hoy es un viaje en el recuerdo. Contanos tus recuerdos de esos actos puerto de frío del 25 de mayo, del 9 de julio, del 20 de junio. Contanos tus recuerdos porque, bueno, la nostalgia también es algo bastante poderoso que nos une un poco a todos. Todos queremos viajar de a ratos en el tiempo. Bueno, les contaba que hoy es el Día Mundial de los Refugiados y las Refugiadas. Es, bueno, una iniciativa que básicamente tiene que ver con visibilizar la realidad de, diría más allá de la categoría de refugiado estrictamente o desplazado forzado, de los migrantes forzados alrededor del mundo. La realidad de la migración ha sido retratada de muchas maneras, pero siempre me parece que lo más poderoso son las historias. Y en este caso vamos a hablar con Robinson Glesile, que es rosarino por adopción ya, es migrante haitiano, escribió un libro llamado Mariposa Negra. Ahora nos va a contar cómo se dice estrictamente en creol, porque ese es el título original. Robin, muchísimas gracias por conectarte con nosotros tan temprano. Buen día para vos.
1: Buenos días, gracias por la invitación y un feliz día a todos, ¿no?
0: Bueno, si tuvieras que resumirnos un poco tu historia de cómo llegaste aquí a la Argentina, ¿qué nos contarías?
1: Yo siempre cuando me hacen esta pregunta, por un momento digo, me parece que Argentina me eligió a mí, porque a la hora de pensar en migrar, ¿no? Cuando hablamos de pasaporte o alcance de los pasaportes, el pasaporte haitiano te permite viajar en muy pocos lugares. Eso surgió después del terremoto de 2010, ahí sí empecé a pensar, ¿no? ¿Qué voy a hacer de mi vida? Porque quería dejar Haití sí o sí. Y un amigo haitiano que ya estaba en Rosario me decía, Robby, si haces esos trámites vas a poder viajar acá. Bueno, primero era convencer a mi familia, porque la familia haitiana, cuando a la hora de tomar una decisión es muy, muy importante, ellos tienen su peso. Aceptaron con dolor, con tristeza, y sí, a partir de ese momento empecé a plantearlo bien. Pero un tema es pensar la migración, y la otra parte cuando realmente estás en el espacio, ¿no? Ver las diferencias, todo lo que conlleva ser migrante en un espacio. Yo creo que después de tantos años, 14 años viviendo en Rosario, mi casa, mi ciudad, yo creo que, como lo dijiste al principio, soy un haitiano rosarino.
0: Escribiste un libro llamado Mariposa Negra. ¿Por qué sentiste la necesidad un poco de contar esto en el contexto argentino, donde quizás Argentina, nosotros consideramos que somos receptivos con la migración, porque además todos venimos, o muchos venimos de migrantes, pero a veces hay mucho desconocimiento sobre esos lugares y esas realidades de origen de muchas personas, sobre todo cuando se trata, como digo, de éxodos forzados, ¿no? Como es el caso de Haití. ¿Nos podés contar por qué decidiste escribir tu libro, Mariposa Negra?
1: Que quería, el momento, ¿no? Alzar mi voz y contar más historia, ir más allá de estas dos preguntas que nos hacen siempre, ¿te gusta el mate, el asado? Yo digo, no, yo quiero contar más cosas. Yo quiero hablar, por ejemplo, de la muerte. A mí, ver la relación de los argentinos con la muerte y hacer esa diferencia, ¿no? Con Haití, que es totalmente diferente. A mí, lo que me chocó la primera vez acá es ver que fallece alguien hoy y mañana ya está todo. En el contexto haitiano es muy diferente, casi a veces, ¿no? Es una semana, dos semanas de preparaciones, hay que llamar a la familia, hay que cambiar casi todo, ¿no? Ropa nueva, yo siempre digo, parece una mini fiesta. Para un migrante, ver eso no te deja así en silencio, no te deja así que interpretarte. Yo creo que a partir de ese momento donde digo que necesito contar mi historia, y además la historia de Haití, cuando uno dice Haití, hoy día sí, como estamos en el Mundial, todo el mundo ve, sabe que un país se llama Haití, pero no todo el mundo habla de Haití. Yo creo que los migrantes somos portavoces, somos embajadores de nuestra cultura, de nuestro país, y creo que ahí surgió esa necesidad de contar, de hablar del frío, por ejemplo. Yo soy caribeño, no conocía el frío antes. Entonces, como inmigrante, cuando llega el frío, el invierno, ¿no? Esa nostalgia, ahí empiezas a pensar por qué dejé mi país, por qué dejé el calor, o empiezas también a apreciar tu propio clima. A mí cuando hablas con un haitiano, lo hablas del clima, en general el clima no entra en una conversación en Haití. Pero sí, hoy en día, cuando hablamos o con un argentino, o a veces con compatriotas haitianos, el clima entra en la conversación. En un contexto haitiano, no, nadie te va a decir o se fija en el horario o si mañana va a ser 5 grados y 10 grados. No, ya sabes que en Haití va a ser calor. Creo que para una persona migrante, sí, esos detalles son muy importantes. Yo creo que son esas, son tantas, ¿no?, razones que me empujaron a escribir, a plasmar mis ideas a través de Papillon Noir, Mariposa Negra.
0: Uh-huh. Esa es la pronunciación, Papillon Noir. No lo iba a poder pronunciar
1: bien, pero bien, ahí
0: va mi intento. Roy, ¿sufriste alguna forma de discriminación en la Argentina?
1: Bien, es una pregunta, ¿no?, que viene siempre. A mí, como lo digo, no lo respondo de manera individual, porque si hablamos de racismo, es más que algo estructural. Es como pensar en un edificio y en ese edificio hay un problema. Pero vamos a decir, bueno, yo en mi departamento no tengo ningún problema, entonces no voy a salir. No, si el edificio tiene un problema, hay que revisarlo completamente. Yo creo que el racismo pasa por ahí también. No tanto por si te pasa algo, quizás te puedo decir, no, desde mi experiencia me siento bien, nunca me pasó nada. Pero si hablo con otro compañero, también puedo decir, sí, me pasó esto. O alguien me escupió en la calle, o alguien me dijo X cosas. Entonces, sí, existe, el tema está en Argentina, y el problema es que a una parte, ¿no?, de la sociedad que no quiere reconocerlo, es como es algo muy ajeno a la sociedad. O si hablamos de racismo, no es un tema de Estados Unidos, es tema de Europa. No, el racismo existe en todas las sociedades. La gran diferencia es cómo esas sociedades miran el racismo. O si vamos al caso de Brasil, Brasil tiene racismo, sí, pero el tema es que Brasil trata, ¿no?, de tener leyes para tratar de combatir el racismo. Yo creo que ahí está la gran diferencia entre la manera, ¿no?, de ver el racismo en Argentina y otros países.
0: Roby, ¿qué es lo mejor? Justamente hoy es el Día de la Bandera. Además, todo viene a colación, ¿no? Pero, ¿qué es lo mejor que te dio la Argentina?
1: Bien, yo te voy a responder algo así. Hace un año, 2 años, estuve en España. Y llegué allá. Pero cuando estoy en Argentina, por ejemplo, y estoy en las calles, yo trato de verlo y tal persona, bueno, camina, es un haitiano, o yo voy a ver si hay haitianos acá. Cuando fui a España, no estaba buscando si había haitianos en las calles. Estaba buscando si había algún argentino. Entonces, ¿cómo hacía? Ver si alguien con la camiseta de la selección argentina, o alguna camiseta de algún club, o en mi forma de hablar, ahí en algunos espacios, la gente me preguntaba, ¿por qué hablas así? Yo digo, así como, pareces un argentino. Entonces creo que la migración va mucho más allá de eso. Creo que Argentina me dio eso también. Esa posibilidad, no, y el libro lo escribe, está escrito en español. No está escrito en creol, no está escrito en francés. Yo creo que esa parte, ¿no?, esa, yo creo que algo un poquito más íntimo que me dio Argentina es abrir mi corazón para ser, ¿no?, alguien más sensible. Porque en Haití no estamos como, guardamos todo, no nos expresamos tanto. Como no nos expresamos todo, hablando del amor, el cariño, los abrazos, no lo hacemos tanto. Yo creo que Argentina me dio eso, como que me dio esa parte de humanidad, a ser una persona, un ser más sensible.
0: Uh-huh. Qué interesante esto que decís sobre hablar del sentir. Enseguida vamos a ir a una pregunta de Mauri Conti, pero no puedo dejar de preguntarte, Roby, porque la realidad de tu país en estos años, lejos de atenuar en todas las dimensiones trágicas, se agravó. Las pandillas incluso llegaron a tomar en algún momento el 80% de la capital de Puerto Príncipe, entiendo que sos oriundo de allí. cuando uno escucha relatos de Haití, esto lo digo con mucho respeto y con dolor, parece estar escuchando los relatos de un país roto, ¿no? ¿Qué nos puedes decir vos sobre lo que está pasando y sobre cuáles son tus... Uno nunca se termina de ir del todo de su patria. ¿Cuáles son tus esperanzas, tus deseos para tu país?
1: Bien, Haití siempre ocupa, ¿no?, una parte muy importante en mi vida, como migrante, como haitiano, pero no es ver desde lejos cómo está sufriendo este país. Sobre el Puerto Príncipe, la capital, ¿no?, ahí se mueve toda la parte económica, política de Haití. La casa, por ejemplo, en este barrio donde nací, donde crecí, mi familia, que gracias, no vive más ahí. Es como para darte un ejemplo. En este barrio vivimos golpe de Estado, no sé, todo lo que uno puede imaginar. Pero en esos últimos años, la violencia se hizo tan fuerte, tan complicada. Mi familia tuvo que dejar la casa donde crecimos, nuestra casa. Parece que es una situación, lo más triste de todo esto es la indiferencia, ¿no?, de los dirigentes políticos. Parece que si escuchas a un dirigente político haitiano hablando, parece que todo está bien. Parece que Haití es como, no sé, Suiza, un país que está funcionando bien. No, es un país hoy en día, ¿no?, la gente está viviendo una situación muy complicada. Hablar, por ejemplo, de las pandillas, grupos criminales que ocupan más del 80% de la capital, parece que es algo muy sencillo, ¿no? Sin hablar, ¿no?, de la violencia sobre los cuerpos. Esos grupos, cuando acaparan un barrio, una zona, queman las casas, matan, violan, pero es esas marcas. ¿Y cómo vamos a sanarlos como sociedad? Nadie habla de esto, ¿no? O sea, violando a niñas y mujeres y quemando todo. Esos dolores, ¿cuándo lo vamos a...? Ni siquiera nos levantamos del terremoto de 2010 y tenemos este dolor que lo vamos a vivir, ¿no?, con años y años. A mí creo que mi gran... Yo siempre digo, ¿no?, la solución viene de las personas. Yo creo que el país sí tiene opción, ¿no?, para una solución. No sé si mi generación va a poder ver el cambio de Haití, porque la situación insostenible es muy triste. Pero, como creo, ¿no?, en el ser humano, es un pueblo que siempre sale adelante, yo creo que en algún día vamos a salir de este pozo, ¿no?, de tristeza. Pero no es algo que va a suceder mañana o dentro de 5 o 10 años, lamentablemente.
0: Roby, tenemos preguntas del equipo. Mauri Conti.
2: Me sumo, Caro. Señor, buen día. Quería preguntarle, antes de hacer la pregunta, déjame aclarar si alguien tiene dudas si las cosas están bien o están mal en Haití. La selección de fútbol, que recién se acaba de mencionar el tema de Haití, que ayer jugó con Brasil, yo cerraba los ojos y recordemos que no pudo jugar, por ejemplo, si alguien se pregunta cómo está la cosa en Haití, la selección de fútbol de Haití no pudo jugar nunca sus partidos de local en Haití debido a la grave crisis de seguridad y el control de los estadios por parte de grupos armados y el temor de que los jugadores sean asesinados o secuestrados. Aclarado esto, señor, le quería preguntar si cuando usted, más allá de la escritura, en español, en castellano, en argentino, cuando circula por la Argentina, ¿se siente extranjero o se siente uno más?
1: Bien, es una pregunta muy interesante. Dentro de Argentina, no, en cualquier parte. De hecho, el libro me ha llevado en distintas partes del país. No me siento extranjero. Como me siento un haitiano rosarino. Esto sí, esta diferencia yo lo hago siempre. Ya sabemos todo que existe, entre comillas, algunas rivalidades entre distintas ciudades, provincias, pero siempre aclaro que soy haitiano, pero rosarino, porque acá en Rosario, ¿no?, es mi casa, tengo mi gente, tengo mi público, pero al circular el resto del país, no, es un haitiano, es un rosarino que está, ¿no?, y hablando de un libro escrito en castellano en argentino.
2: Y como escritor o haitiano rosarino, ¿fue a tomar algún cafecito al Cairo?
1: Sí, varias veces.
0: Roby, bueno, le contamos a la gente, Papillon Noir se llama el libro, es el nombre del libro en creol, pero su título en español es Mariposa Negra, así que De verdad, acá dice grande Roby, Vero Maslum, nuestra rosarina del equipo. De verdad es muy lindo escucharte, y tenemos también la esperanza puesta desde aquí por lo que pueda valer nuestro deseo y la fuerza para que la cosa cambie, de verdad. Es muy triste escuchar las noticias que llegan desde Haití, y lo reconfortante en tu historia es saber que Argentina te abrigó como una casa.
1: Sí, es mi casa, yo me siento bien cuando salgo del país, todo uno piensa, no, necesito regresar, es lo que pasó en la migración también, es ir más allá de los cuerpos, no ver, bueno, es un migrante, no, es mucho más, la conexión es un poquito más grande. Yo cuando hablo desde afuera, o cuando, no sé, voy a presentar el libro fuera de Argentina, la gente no solamente me habla de Haití, pero me habla de Argentina también. O no, siempre viene esta pregunta, no, es un haitiano, pero no, pero ¿cuándo te vemos? Vemos un haitiano, pero a la forma de hablar es un argentino. Es el elogio más lindo que uno puede recibir como migrante en este país.
0: Muchísimas gracias, Roby.
1: Muchísimas gracias.
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están? Buen día, Argentina. Seguimos con la música de The Fugees, Killing Me Softly. El rapero Wyclef Jean, que obviamente integra la agrupación, que integraba la agrupación, es haitiano. Así que, como siempre, si encuentra la historia detrás de la canción, mi querido Pachu Razales, editorializando con la música. Así que, bueno, así cerramos un poco esta reflexión que tuvimos hablando con Robbie sobre la Argentina como país de recepción, pero sobre tantísimas personas forzadas a dejar sus países por realidades que, por seguridad, por persecución política, por cuestiones socioeconómicas, se vuelven insostenibles, ¿no? Pero bueno, al final la patria se queda en uno. Visa para un sueño. Este es un temón de Juan Luis Guerra. Ahí va.

0: Bueno, qué importante, ¿no? Tanto estas representaciones que pueden tener que ver con la manera en la cual el arte toma la realidad de la migración forzada, como la conversación que acabamos de tener, un poco para reflexionar y trazar, como siempre me gusta decir, un puente de empatía desde el lugar que ocupamos, ¿no? Para entender que hay historias y hay historias de mucho dolor y heridas que no terminan de cicatrizar nunca en justamente en las historias de gente que tiene que dejar atrás todo lo que es, todo lo que constituye su identidad para buscar un lugar posible en otro rincón, ¿no? Vamos a seguir obviamente con este Buen Día Argentina. Ya pasadas las 7 de la mañana, están lloviendo mensajes en este viaje a los recuerdos de los actos escolares. Contanos, Lu.
1: Sí, un montón de mensajes. Chicas, yo siempre fui la bandera de los actos. Así que bien. Nunca actué, dice María Eugenia. Claro. Excepto una vez que hice de Colón, pero era muy chiquitita. Cuando pusieron el tema Mi Bandera me han hecho llorar. Mis hijas españolas de 3 y 9 no entienden el sentimiento patrio. Ellas han nacido acá en España, nunca fueron a Argentina. Somos únicos en eso. María Eugenia, buenos días, chicos. Sigan así, no cambien. Excelente cada programa. Les cuento, iba a un colegio de monjas. Era uniforme de camisa, corbata, pollera azul, medias blancas hasta las rodillas. Y el desfile por todo el pueblo. Hermoso el recuerdo. Recuerdo también ir a quinto grado, mi hermana a jardín. Ella en todos los actos decía... Yo. Y mi mamá no le gustaban esas cosas, entonces yo me hacía cargo. Hasta me buscaban del mismo jardín para disfrazarme una vuelta en un acto de fin de año. Salí de gallina turuleca. Manesa, me encanta. Hermoso. Había una foto de gallina turuleca, por favor. Hermoso recuerdo que han quedado en mi corazón. Tengo 40 años, mi hermana de jardín tiene 33. Este me gustó.
2: Conozco una vecina que ha comprado una gallina que parece una sardina enlatada.
1: Este mensaje de Alicia me encantó. Escucha, desde que me jubilé, soy docente, no voy a ningún desfile. Me parece que tiene que haber otra manera más linda de festejar. Era una tortura. 38 años desfilando, dice Alicia, que no pisa nunca más. Hola, Caro. Hola, Vero. Feliz día para la bandera. Soy ex alumno de la Escuela 60 La Tablada. Antes hacían los dos turnos juntos y tomábamos chocolatada con churro, dice Ricardito Díaz. Soy Mónica de Villa Carlos Paz. Tengo 71 años. Yo actué de Pipo Manera, dice, pero debe ser Pipo Mancera.
0: Mancera.
1: Ustedes no deben saber ni quién fue, dice Mónica. Mancera, sí, claro que sí. ¿Era un presentador o no? Si no me equivoco. Desayuno para estos días patrios. Antes era pan casero con chicharrón. Hoy churros y café con leche. Nos dice Carlos Britos que nos manda una foto criminal. Una foto de unos churros con azuquita. A esta hora tremendo.
0: No se hace eso.
1: No, muy feo. Si no va a mandar a Alvear 139 o a Buenos Aires, no lo cuente. Malvina dice, buen día para todos. Feliz día para nuestra bandera. Hoy juran los chicos de cuarto grado del país. Con valores. La prometen a la bandera, Malvina, sí. Soy del sur de Córdoba, La Bulalle. A mis hijos les gustaba actuar. Eran desfiles de actos centrales. Mucho frío. Pero ellos felices. Buen día, chicos. Recuerdo cuando tenía 7 años. Y con mi hermano mellizo, que ya no está entre nosotros, salimos de French y Beruti, colocando cintas a las damas antiguas y caballeros. Recuerdo que nos pintaron unos bigotes re grandes. Fueron épocas hermosas, dice Daniel de Anizacate. Hermoso fin de semana para todos. Y acá otro oyente que, mira, lo leí antes de leer el nombre, sin mencionar mi nombre, me dice, recomiendo en el Día del Migrante leer el libro del salvadoreño Javier Zamora, Solito se llama, sí. Su propia historia a los 9 años desde El Salvador, a Estados
0: Viajando
1: Unidos.
0: Solo.
1: Sí. Una obra de arte, difícil de conseguir en español, pero no imposible, lo recomiendo fuertemente, dice este oyente.
0: Sí, lo he entrevistado al autor, también muy recomendable esa historia, porque además cuenta una arista de la migración forzada, que son los menores que viajan no acompañados, que hacen travesías peligrosísimas solitos, y eso pasa en América Latina también, pasa en el Mediterráneo Central, pero pasa en América Latina. Muy bien, vamos obviamente a repasar algunos de los temas que hemos preparado para ustedes, porque además ya estamos bien entrados en la segunda hora. A ver, Fer, tenés algo que también a mí

0: provincial, con estos casos atravesados de situaciones sociales complejas que dificultan la presencia permanente de la familia de un recién nacido, Caro. Y pudimos hablar con Ana Rognone, que es la presidenta de la Fundación Abrazadoras, que le preguntamos un balance de este último año, pero también atención a lo que nos cuenta, Caro, porque las mismas voluntarias han decidido hacer un libro de vida. ¿Para qué? Para que cuando estos bebés que han recibido esta contención de las abrazadoras, cuando sean grandes, sepan, conozcan su historia. Además, Ana nos contó cómo hay que hacer para ser voluntario, porque es un proceso extremadamente selectivo, sí, por la tarea precisamente que realizan. Así que, si te parece, la escuchamos.
1: Desde que podemos cuantificar, son más de 200 bebés que han entrado al programa y más de casi 300 familias beneficiadas en todas las otras acciones que hacemos, ¿no?
0: ¿Cuánto ha crecido el número de voluntarias en estos últimos años?
1: Y nosotros arrancamos el 2024 con 30 y estamos en 70 ya. Como para darte una idea, el balance en el último año, en el 2025, pasamos de ser 45 a 60, un 30%. Y en lo que va de este año ya hemos incorporado más, porque bueno, el objetivo es llegar a un buen número diario, siempre con esas características que vos mencionaste, con mucho cuidado, y estamos ya llegando a las 70.
0: Además de la tarea que realizan de estar con los bebés recién nacidos, ¿han ampliado aún más sus tareas de ayuda, Ana?
1: Sí, es que en realidad siempre se hizo, y te diría más, esto nace desde un trabajo con las familias que después se amplió con la estrategia de las abrazadoras, pero Abrazadoras es una fundación que acompaña a las familias de manera integral, estas familias que están muy vulnerables, pasando momentos muy difíciles. Se apoya mucho a las mamás, ellas son capacitadas en educación básica para la salud, las apoyamos en lo que, digamos, materialmente, en lo que a veces necesitan. Elaboramos un libro de vida que es para los bebés que no se van con su familia, para contarles su historia, que la puede ser una iniciativa de las voluntarias, lo maneja un grupo de ellas de manera excelente, con colaboración institucional, porque hemos firmado acuerdos con colegios como el Mark Twain, que estamos trabajando en conjunto en parte para el libro de vida. Ahora estamos trabajando con convenios con universidades, así que bueno, todo esto se explaya, proyectos que tienen que ver con entregarle a todas las familias que nacen en situación vulnerable un kit, un bolso de bienvenida, como el que recibe una familia que tiene recursos y una buena obra social cuando nace un bebé en una clínica. Nosotros queremos que nuestras familias sientan lo mismo, que ese bebé sienta que fue recibido, además del amor, que fue recibido con regalos. Bueno, proyectos que tienen que ver con la despedida, proyectos en conjunto con la maternidad, así que estamos realmente creciendo mucho, además de los abrazos, que son nuestra tarea principal y la más demandada, ¿no?
0: Bueno, ahí está la palabra de Ana Rognone, la presidente de Fundación Abrazadoras, con esta tarea, Caro, la de tener a un recién nacido, la de abrazarlo, que es una práctica respaldada por la evidencia científica, este contacto piel con piel, conocido como el método COPAP. Esta técnica que busca que el bebé permanezca en posición de rana sobre el pecho de la cuidadora para replicar condiciones que favorecen su estabilidad física y emocional, estimulando la lactancia, mejorando el neurodesarrollo y permitiendo incluso que los bebés aumenten de peso más rápido. Nos contaba Ana, y es ocurre cada vez que hacemos nota con esta fundación, que hay muchas personas que quieren sumarse como voluntarios. Bueno, está toda la información en la página web de la Fundación Abrazadoras, en la cuenta oficial de Instagram, porque es un proceso de selección muy estricto, claro, por la tarea que realizan, por los lugares donde están, en salas de neonatología. Se requiere un compromiso por lo menos de un año, pero es mucha la gente que cada vez que reflejamos su tarea,

0: quiere sumarse en esta gran tarea que realiza.
1: Bueno, es muy conmovedor además lo que hacen, te repito. Hace poquito estuve en contacto con alguien que trabaja, bueno, que es familia de apoyo de las familias de tránsito, ¿no? Es como una estructura dentro de una organización que justamente recibe a chiquitos recién nacidos en situación de vulnerabilidad también. Y realmente es de una entrega, y es una entrega que además contiene muchas veces un duelo, porque en el caso de las familias de tránsito, cuando los chicos son dados en adopción, después está todo ese duelo del apego afectivo que se genera con las familias. Realmente me conmueve mucho este trabajo, y vaya el abrazo para las abrazadoras. Valga la redundancia en este caso. Gracias, Fer. Hermosa nota.
0: Gracias, Caro. Bueno, toda la información va a estar en la web de Cadena 3 para aquellos que quieran sumarse, no solamente a ser abrazadores, sino también a colaborar con todo lo que nos contaba, ¿no? Ana, ¿sí? La ayuda para estas familias, la confección de kits, como decía, ¿no? Para que el bebé por lo menos siente que es bienvenido con un mínimo regalo, con un kit, que por ahí parece algo normal para una familia, así que para otras tiene un significado realmente bastante grande.
1: Abrazo enorme, Fer. Gracias, Fer, abrazo enorme para ellas, para las abrazadoras. Bueno, a ver, te veníamos contando que el 20 de junio, además de ser el Día de la Bandera, además de ser el Día Internacional del Refugiado, es el Yellow Day. El Yellow Day es, bueno, obviamente que tiene que ver con otros criterios en otro hemisferio, porque uno dice, bueno, acá la verdad que los días son más cortos, no sé si elegiría este día como el día más feliz del año, pero lo cierto es que ha sido reconocido internacionalmente así, por algunos criterios, pero sirve como excusa para pensar en la construcción de la felicidad. ¿Y cuáles son los criterios que hacen a pensar en que una persona es verdaderamente feliz? En que una persona realmente tiene bienestar, un bienestar integral que por ahí no tiene necesariamente tanto que ver con lo que mostramos en las redes sociales. O sí, se lo vamos a preguntar a Matías Mandelbaum, especialista en psicología positiva. ¿Cómo estás, Matías?
2: Hola, Caro, buen día, ¿cómo andas? Bien, bien, todo bien, por suerte. Es muy muy interesante.
1: Matías, la primera pregunta que quiero hacerte, que me parece que está bueno hacerla, porque se lo he hecho a otros especialistas específicamente en psicología positiva, es ¿qué es la psicología positiva o a qué nos referimos cuando hablamos de esa disciplina?
2: Bueno, la psicología positiva es una rama, una variante de la psicología general que se encarga en trabajar, en estudiar, en investigar sobre aquellos factores que promueven el bienestar, que promueven la salud mental de sus consultantes y de sus practicantes. Es decir, qué relaciones hay con los diferentes factores que tenemos las personas en nuestra vida cotidiana respecto a el bienestar que nos generan. Es una rama de la psicología que no opera en lo sintomatológico principalmente, ni en aquellos factores que nos crean malestar, sino que pone el foco de su intervención en el bienestar. Es un cambio de paradigma total, ¿no? Porque estamos acostumbrados tradicionalmente a relacionar psicología con lo traumático, con el malestar. Bueno, también es una parte del estudio de la mente humana, sin duda, pero está la otra mitad de la biblioteca, que es aquellos factores que promueven y que generan el bienestar de las personas, de los grupos y de las comunidades.
1: ¿Cuáles para vos son indicadores de felicidad real en una persona?
2: Perfecto. Hay grandes indicadores que se relacionan con el concepto de felicidad, de bienestar. El tema es que cuando nosotros nos preguntamos sobre qué es la felicidad, es una pregunta histórica, es una pregunta filosófica, ¿no? Uh-huh. Y bueno, la felicidad es algo totalmente subjetivo, y hubo diferentes autores que fueron relacionando y explicando sobre tratar de dilucidar qué es esto de la felicidad. Desde los antiguos griegos que relacionaban, bueno, la felicidad, como por ejemplo desde Epicuro, a partir de la doctrina del hedonismo, se encuentra en los placeres de la vida. Aquella vida del placer es una vida feliz para el hedonismo y la propuesta de Epicuro. Luego Aristóteles va desarrollando una idea mucho más compleja para comprender qué es esto de la felicidad, y establece que la felicidad se encuentra en el ser eudamón, eudamón en cuanto en tanto eu de bueno y daimón de espíritu, bueno de espíritu, con propósito, con sentido, y empieza a haber una idea de felicidad más amplia, una idea de felicidad en las construcciones a largo plazo, una idea de estar feliz y de estar bien en un otro que nos interpela, un otro colectivo, empieza a cobrar esa idea de felicidad. Después, bueno, Freud dice que es el resultado de satisfacer nuestras necesidades acumuladas, que estas generan gran tensión. Después los neuropsicólogos actuales dicen, bueno, la felicidad se trata de emociones que tienen su origen en estímulos que provocan reacciones químicas en nuestro cerebro. Hay grandes definiciones de felicidad. Lo que nos quedamos es con esto de que es subjetivo. Y hoy en día los psicólogos positivos relacionamos la felicidad con una gran cantidad de variables, como por ejemplo pasar en contacto con la naturaleza una gran cantidad de tiempo, con tomar sol, estar expuestos a... Exactamente, estar expuestos a la luz, ¿no? Del sol, a través de la vitamina D que nos genera nuestro cuerpo, se da una serie de procesos también neuroquímicos, practicar deporte, estar en contacto con diferentes animales, escribir acerca de lo que nos pasa.
1: Claro, poder además ser conscientes de lo que sentimos. Hay algo que pasa que para mí es muy signo de los tiempos, que tiene que ver con el mundo de las redes sociales, ¿no? Específicamente Instagram, ¿no? Es como la red social de la felicidad y de la vida editada. Es como si uno tuviera al alcance una de esas revistas de los ricos y famosos donde pudiera editar todos los aspectos desagradables de la vida y pudiera casi confeccionar una revista, una producción editorial para sí mismo, obviamente dejando afuera lo más opaco o menos reluciente de la vida y destacando lo más feliz, lo más vistoso. ¿Esto juega un poco en contra de la construcción de una felicidad genuina, este imperativo de mostrarnos felices?
2: Sí, totalmente, totalmente. Se genera un efecto de hiperpositividad o positividad tóxica en esos casos, ¿no? Donde, bueno, me muestro al otro a partir de mi lado positivo, mi lado de que está todo bien, y la vida está mediada por momentos felices, seguramente también por tristezas, también por duelos, también por pérdidas. O sea, el vivir tiene capítulos de amor, de odio, de injusticias. Y uno muchas veces en por ahí las redes sociales muestra una cara que no es en su totalidad lo que significa el vivir. Esto, por supuesto, que puede llegar a generar un sentimiento de hiperpositividad que no se encuentra relacionado con el bienestar, sino todo lo contrario. Entonces, es muy interesante esto que decís, Caro, de mostrarse genuino, ¿no? De comprender la vida con sus avatares, con sus diferentes formas de ser, y hay algo de las redes sociales que también lo traigo, ¿no? Por supuesto que los psicólogos positivos criticamos este efecto de hiperpositividad o positividad tóxica, y eso no es psicología positiva, ¿no? O sea, psicología positiva se encuentra en orientarse hacia el bienestar. Y tomo esto de las redes sociales porque hay una práctica que las personas realizamos diariamente, casi en parte de nuestra rutina, y esto lo vemos muchísimo en consultorio, que es scrollear, estar en las redes sociales antes de dormir. Y esto, cada vez empiezan a haber más investigaciones de los efectos nocivos que tiene para la salud mental en cuanto y en tanto estar en una red social antes de dormirse, porque después empieza a activarse ciertos neurotransmisores. Entonces la higiene del sueño es menor, las personas empiezan a tener mayores problemáticas con el dormir, y si empezamos a fijarnos finamente, encontramos esta rutina, ¿no? Tipo, ver las redes sociales antes de dormir. Entonces, ¿qué recomendamos los psicólogos positivos? Establecer zonas por fuera de lo tecnológico. Decir, bueno, en el cuarto el celular no pasa. El celular está en el bolsillo todo el día, está en todos lados. En el cuarto sagrado. 45 minutos antes de dormir, el celular se queda en el bolsillo, y me voy a dormir o escribiendo o leyendo. Nos estamos olvidando de leer diario, ¿no? O sea, de leer papel, de leer libros. Cada vez es tan fuerte la hiperconectividad al mundo de lo digital que nos olvidamos de aquello que era parte también de nuestras rutinas y se relacionaba con un mejor dormir, con un mejor descanso. Entonces nosotros recomendamos establecer zonas donde se excluya la tecnología, como por ejemplo en el cuarto, o momentos, o decir, 45 sí. minutos antes de dormir, dejo el celular en el cajón y me pongo a escribir.
1: Es interesante esto que decís, porque además quizás una vida más feliz también tiene determinadas reglas y la capacidad de poner determinados límites a lo que entra como estímulo en nuestra mente, en nuestro corazón, y lo que no. Y los momentos en los cuales pueden entrar ciertos estímulos y los momentos en los que no conviene que entren. Berito, adelante.
3: Te escuchaba a Matías y le escuchaba a Caro y pensaba también empezar a cambiar el paradigma respecto del bienestar o de la felicidad de sujetos pasivos a sujetos activos. Hay elección, hay orientación de nuestras acciones. Cada vez incluso uno escucha más la búsqueda, por ejemplo, del ejercicio físico, ya no solo para cuidar el cuerpo, sino entendiendo que es un beneficio para nuestra mente y para nuestro estado mental.
2: Exactamente, Vero, la relación entre ejercicio físico, entre esa conexión entre mente y cuerpo es altísima. Aquellas personas que practican más actividad física, si lo hacen, esto yo también lo recomiendo, en lugares de ámbitos naturales, en parques, en plazas, si tienen la posibilidad de practicarlos al aire libre, donde toman sol, donde están en contacto con diferentes floras, con árboles. Esto está demostrado científicamente que eleva los niveles de bienestar, que esa relación milenaria que encontramos entre la teoría que establece que hay una conexión entre el cuerpo y la mente, se empieza a demostrar científicamente que aquellas personas que realizan mayor actividad física, que a su vez si realizan actividad física y sociabilizan, a su vez si realizan actividad física y están en ámbitos naturales, sus niveles de bienestar son mucho más amplios y sus niveles, algunos niveles psicopatológicos, como por ejemplo la ansiedad, tienden a disminuir. Entonces, recomendamos ampliamente el ejercicio físico, realizar ejercicio físico, y cada uno va encontrando cuál es el que más se siente a gusto, ¿no? Para algunos casos puede ser andar en bicicleta, en otros casos puede ser bailar, volver a bailar. Bailar está demostrado científicamente la cantidad de neurotransmisores que se encuentran relacionados con la felicidad, como por ejemplo la serotonina. ¿Por qué? Porque uno está moviendo el cuerpo y escuchando música. Porque escuchar música también se encuentra relacionado con actividades que generan bienestar. A veces nos olvidamos de escuchar música, nos olvidamos de poner un temita de una banda que nos gustaba desde siempre. Bueno, puede servir como un recuerdo para volver a escuchar música, volver a hacer actividades generadoras de bienestar que se encuentran demostradas científicamente que aumentan los niveles de bienestar.
1: Matías Mandelbaum, un especialista en psicología positiva, a propósito del Yellow Day, reconocido como el día más feliz del año. Me parece que esto tiene que ver, repito, con criterios de otro hemisferio, pero vale igual como excusa para hablar de la construcción de la felicidad. Gracias, Matías, por estar con nosotros. Que tengas un muy lindo fin de semana.
2: Muchas gracias, muy lindo fin de semana. Chau, chau.

0: Escuchando a Pharrell Williams, Happy. Esta es la canción de Happy Feet. Me encantaba esta canción. Me encantaba cuando salió. No podía parar de escucharla. A propósito, obviamente, del día, supuestamente el día más feliz del año, el Yellow Day. Un día tan propicio como cualquiera para reflexionar sobre la felicidad. Bueno, y la felicidad que nos da tenerlo ya con nosotros a Maxi Molina. ¿Cómo estamos, Maxi?
1: ¿Cómo anda, Caro? Buen día, Argentina. ¿Cómo está usted?
0: Bien, muy bien. O sea, bien por partida triple, porque todavía sigo con la efervescencia del partido, por supuesto.
1: Del primer partido, exacto.
0: Exactamente. A usted ya le mermó, porque usted es un profesional de la cobertura deportiva, pero bueno, uno que es hincha puede estar manija.
1: Pero claro, y esperando con mucha ansiedad el partido del lunes frente a Austria, ¿no? Así que me parece que ahí la expectativa, tratar de que todo salga de manera favorable, no vamos a decir la palabra. Porque que tenemos cábalas, aunque nuestra productora Lucía no le guste, pero bueno, es lo que hay. Esperando con ansias el partido del día lunes y saber que si se dan las cosas como uno cree, si se obtiene un resultado positivo, ya podemos estar dentro del lote de aquellos equipos, de aquellas selecciones que ya se han metido en la próxima instancia, ¿no? Como Estados Unidos, México, encaminado Marruecos para acceder, encaminado Brasil después de la goleada de anoche por 3-0 frente a Haití. Pero bueno, es ahí la expectativa, y sabiendo en lo estrictamente informativo una noticia no muy buena que tiene que ver con la lesión de Gonzalo Montiel, que tiene una pequeña molestia, que no va a jugar frente a Austria, que su lugar va a ser ocupado por Nahuel Molina. Así que bueno, vamos a ver también qué equipo pone Scaloni, si juega Julián o si juega Lautaro, si va Paredes desde el arranque, si sale Thiago Almada. Bueno, yo creo que esos tres puestos puntuales son los que restan definir por parte del entrenador nacional, ¿no?
0: Bueno, sí, por lo pronto, a ver, yo recuerdo antes del debut se había generado muchísima incertidumbre, digo bien, me estoy escuchando con algún retorno, como con una vuelta, Pachu querido. Bueno, se había generado mucha incertidumbre por la situación de algunos lesionados, entre ellos el Dibu Martínez. Y Scaloni ahí con mucha tranquilidad en una primera conferencia de prensa dijo: el Dibu está perfecto para jugar hoy, y así fue. Te pregunto esto porque, claro, ahora empieza a haber interrogantes sobre el estado físico, la situación de algunos otros jugadores. ¿Está la cosa bien? ¿Estamos bien? ¿Verdad?
1: Sí. Eran dudas. Bueno, en algún momento fue Julián, que lo llevaron de poco, jugó unos minutos. También entre Montiel y Molina llegaron entre algodones, pero ya está. Paredes también. Es más, en la jornada de ayer, en el de viernes, que el entrenamiento fue por la mañana, estuvieron los 26 futbolistas, pero bueno, allí la molestia de Montiel, que lo va a marginar, esta molestia, esta merma física, lo va a marginar del partido del lunes frente a Austria, ¿no?
0: Bueno. Mucha expectativa. Usted tiene cábalas, yo también tengo cábalas. Soy muy cabulera, pero la verdad es que esta selección, mira, casi que no quería que nos fuéramos de Kansas, yo. O sea, Kansas. Claro. No podemos decir que Kansas es un emblema del espíritu mundialista, pero bueno, uno le agarró cariño, ¿no?
1: Claro. Sí. Estamos aferrados a Kansas. Bueno, hay que salir.
0: Claro, ya estamos en Dallas.
1: Ya estamos en Dallas, frente a Austria, y después nos queda cerrar contra Jordania, ¿no? Así que bueno, esa es la trilogía de partidos para tratar de meternos en la próxima instancia. Pero me parece que uno por allí ya se cumplió la primera rueda del Mundial. Parte de la segunda está en plena disputa. Uno decía, che, Francia, España, Portugal como los principales candidatos. Viendo a la selección con el 3-0 y teniendo cosas por corregir, y con la gran actuación de Lionel Messi, uno empieza a decir, che, ¿y por qué no dentro de ese lote? Yo creo que Argentina está y siempre va a estar dentro de los candidatos a obtener el logro más importante, pero después de lo que vimos, me parece que también ilusiona, ¿no? El por qué no de nuestra selección después de lo que fue la primera fecha, teniendo en cuenta que a España le costó, que también a diferentes selecciones le costó el inicio del Mundial. Me parece que, qué sé yo, apartándonos del resultado, por algunos pasajes de partido, podemos tranquilamente empezar a, o permitirnos soñar, ¿no?
0: Elijo creer, claro, muy bien, me encantó. Me encantó, gracias Maxi Molina.
1: Por favor,
0: pues, señores, vamos a hacer una pausa muy pero muy breve. Ah, ¿usted se acuerda, Maxi Molina? Esto no le pregunté. ¿Se acuerda, sí, de los actos escolares? ¿De qué hacía usted mayormente?
1: Mi mamá es docente, así que me tocaba participar, claro, en casi todos. ¿Me gustaría o no me gustaría? Yo me acuerdo que hice
0: ¿compré el bolo por actores?
1: Vendedor, sí, de velas, en un 25 de mayo.
0: Vendedor de velas, muy popular.
1: Lucía
0: muy
1: me está popular hablando y no le escucho.
2: Ya no puedo hacerlo pasar, dejarlo pasar más. ¿Cómo trabajé?
1: Bueno,
2: escuchame, Maxi.
1: Es que yo soñaba con estudiar teatro ya desde pequeño, entonces para mí ya sabía que iba a ser un trabajo, aunque soy un actor frustrado. Entonces, en aquel momento actué como vendedor de velas. Y me aprendí, Amita, qué lindo es este mes de Gloria Mayo. Y como a quien actuaba conmigo, que era Magdalena, le costaba interpretar su papel, me aprendí también el papel de ella.
2: Para,
1: de tanto
2: ¿cómo era
1: practicarlo
2: la frase? ¿Cómo era la frase?
1: Amita, qué lindo es este mes de Gloria Mayo. Y ella me tenía que responder, negrito, ¿qué sabes tú de todo lo que ha pasado? Y ahí arrancábamos.
2: Escucha, ¿y cuántos años tenías cuando te acordás todavía la frase? La
1: letra. Es que no hace mucho tiempo, soy muy joven.
2: Ah, bueno,
1: no,
2: claro.
1: No, iba al primario.
2: Estamos cuarto, nivel quinto, pavo.
1: Grado. Cuarto, quinto grado.
0: Claro.
1: Y me, bueno, y me aprendí, me quedó grabado eso, ¿no?
2: Yo pensé que usted hacía de Manuel Belgrano, mire lo que le digo.
1: No, qué mala que es.
0: Cuánta maldad.
1: Con la estatura,
0: ¿no? Sí, todo maldad, todo maldad.
3: Vale, todo maldad.
1: Yo que dejé todo en esta primera salida, contando mis dotes actorales, Lucía me fustigó.
0: Claro, claro. Bueno, yo te voy a decir algo, sí. Maxi Molina, valoro que te acuerdes ese texto que te tocó decir, claro. Sí, bueno, ay, yo me acuerdo, ¿se acuerdan como de las de cuando había que recitar en por ahí bailaba folclore y después, sí, tenía que recitar? ¿Cómo se llaman eso? Como la
1: sí, que, recitar
0: que,
1: o...
0: como las un recitadito.
2: Claro.
0: Las relaciones, por supuesto, era eso. Chicos, a mí me hacían decir unas, porque además me hacían bailar, me acuerdo, con un compañerito que era un gran amiguito en los primeros años de la... creo que era ya... no era todavía primaria, perdón, creo que era jardín. Y era más bajito que yo, entonces todos los textos tenían que ver un poco con eso. Y bueno, nada, me acuerdo de eso con mucho, mucho cariño, pero no me acuerdo de ninguna. Por favor, necesito recordar alguna. Si alguien se acuerda de alguna relación que le haya tocado recitar, por favor, compártala en el mensajero de Cadena 3. En este Buen Día Argentina, que es un viaje al recuerdo. Actos en el recuerdo, no es deportes en el recuerdo, es actos en el recuerdo. Muy bien. Bueno, hacemos la última pausa y enseguida volvemos con Vero Más Loop, que nos va a hablar del FOBO. ¿Qué es esta nueva palabra, acrónimo, bueno, lo que sea que se llame esto, que hace alusión al miedo de quedarnos afuera de qué? Enseguida te lo cuenta Vero Más Loop. Pausa y ya venimos.
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Escuché la marcha de mi bandera y me emocioné. Ya casi no se escucha en los colegios. Y bueno, ahí va un pedacito de la intro.

0: Bueno, la perrita empieza a aullar, se acabó. Bueno, ya no se escucha casi en los colegios. Me emocionó.
1: Este es un mensaje, Carito, de María del Carmen, que nos escribía en el mensajero. Una genia, se puso a tocar la flauta dulce.
2: La amo. Vos sabés que nunca aprendí, viste esos instrumentos que te enseñan en el colegio, nunca, pero ni el toc toc, Bueno, por ahí porque estaba muy preocupada en que me toque actuar de lo que sea, pero que me toque actuar. Entonces no, nunca aprendí esos instrumentos. Pero bueno, muchísimas gracias María del Carmen por esta interpretación estelar, además acompañada de ahí un
1: del aullido, que, mi amor.
2: Que, pero que le pegaba la nota, le pegaba, mira. Mira, bastante bien.
0: La perrita empieza a aullar.
2: Mira.
0: Se acabó.
2: Mira, esa perrita hermosa. Bueno, muchísimas gracias, María del Carmen, por sumarte, obviamente, a este Día de la Bandera en Buen Día Argentina. A ver, Vero Masloop, la palabra del momento es fobo y alude al miedo a quedarse afuera de qué.
3: Bueno, así es. Hemos escuchado muchas veces a los adolescentes hablar de FOMO, me da FOMO, que surgió ante la vertiginosidad de las redes sociales y el miedo de perderse algo. No creo que escuchemos hablar de FOBO a adolescentes, sino que esto afecta a generaciones que ya están un poquito más arriba, porque habla de un miedo muy particular que aparece cuando irrumpen las nuevas tecnologías y la inteligencia artificial en los mercados laborales. Y tiene que ver con el miedo a ser desplazados. Pero no se los voy a contar yo. Hablamos con una especialista, dialogamos con Sandra Olivé. Ella es especialista en búsqueda de ejecutivos, es consultora de cultura y liderazgo en el mercado local y latinoamericano, y así se lo explicó a Cadena 3.
4: Bueno, el FOBO es el Fear of Becoming Obsolete, digamos, el miedo de quedar expuesto como el dinosaurio. Y es algo que hoy en día es fundamental tenerlo en cuenta como para que uno no empiece con una fobia, ¿no? Pero sí active él, todos los días tengo que empezar a aprender y desarrollarme y tener nuevos conocimientos. Porque lo que busca el mercado, los perfiles que sobresalen, son aquellos perfiles que todos los días pueden aprender y desarrollarse y hacer cosas nuevas. Y antes también te podías quedar obsoleto, pero hoy todo va tan rápido que en un abrir y cerrar de ojos hay gente que siente que me quedé como un dinosaurio. Sí, la fobia es un miedo, es una amenaza. El cerebro funciona en dos ejes, amenazas y recompensas. Ahora, si esa amenaza es constante y te sentís mal, ahí empiezan las fobias. Dentro de las amenazas sociales hay una muy importante que es el estatus. Claro. Perder el estatus frente a los demás genera una amenaza y un miedo social muy importante. Hoy lo que estamos viendo es que hay gente que siente que quedaron antiguos, hay cosas que no saben hacer, les faltó desarrollarse.
3: ¿Qué pasa allí con las organizaciones?
4: Sí, las organizaciones hoy necesitan y están buscando todas eficiencia. Sí, buscan los números, buscan eficiencia, esto es en todas partes del mundo, no es solo en la Argentina, no son los factores económicos argentinos, es el mundo entero. Las organizaciones quieren ser más eficientes, entonces están buscando reducir gastos y costos por todos lados. Uno de estos costos es la gente. Y a través de la inteligencia artificial, para maximizar los rendimientos de las personas, se convirtieron en más apetecibles para las organizaciones aquellas personas que pueden utilizar la inteligencia artificial de manera fácil y simple.
3: Para quienes están escuchando, tienen la sensación no solamente del temor de quedar obsoletos, sino de que llegan tarde para actualizarse. ¿Qué les podemos decir?
4: Que nunca es tarde. Uno tiene que empezar a hacer las cosas, primero ser consciente cuál es el entorno en el cual estás, qué necesita la organización de vos, qué cosas vos querés hacer para la organización, cómo querés que sea tu marca personal, cómo querés que te conozcan, y en base a eso desarrollar las habilidades que vos sentís que vas a necesitar hacia adelante. Y acordarse siempre que no es que se nace, se hace. Tenemos todas las capacidades de aprender cosas nuevas, incorporarnos en el día a día, y a partir de empezar a tomar pasos chicos al principio, después nos vamos potenciando y eso nos da más ganas de aprender cosas nuevas. Pero tenemos que tener esas ganas de aprendizaje continuo.
3: Adaptarnos ¿Existe el miedo a quedar obsoletos? Sí, claro. ¿Es algo nuevo? No. Lo que pasa es que los cambios son vertiginosos, principalmente al llegar la irrupción, vamos a decirlo así, de la inteligencia artificial y su aplicación en los entornos laborales. Ahora, hay una salida, claro que sí, que tiene que ver con esto. Primero que nada, con preguntarnos estos tips que nos daba el especialista. ¿Qué es lo que necesita la organización de mí? ¿Qué es lo que yo quiero generar y moverse? Estar dispuestos a aprender y actualizarse.
2: Bueno, me parece importante porque además es esa la palabra, ¿no? Miedo a quedar obsoleto. Obsolescencia es la palabra, ¿no? Decir, bueno, a ver qué tengo para ofrecer en un contexto donde hay una tecnología que va a producir reemplazos. Eso es así. ¿Y qué tiempo tengo? ¿Qué ventana temporal tengo para actualizar habilidades, conocimientos, para justamente no caer en la obsolescencia, ¿no? Pienso hasta en nuestra propia actividad, Vero, ¿no?
3: Por eso también la importancia de los tips, porque hay que focalizar en lo que uno se va a actualizar o en aquella habilidad que vas a incorporar. No vas a poder incorporar todo, precisamente porque no hay tiempo y porque los nichos se van definiendo sobre la marcha. Por eso es importante hacer una especie de diagnóstico de situación. ¿Dónde estoy parado? ¿Qué habilidades tengo hasta ahora? ¿Y cuáles de esas van a ser requeridas? ¿Y cuáles puedo modificar, sustituir o mejorar a través de un nuevo aprendizaje para seguir siendo una opción atractiva para el mercado laboral?
2: Muy bien, muy interesante el tema que nos traes, Vero, tomando siempre esta arista de la inteligencia artificial y el impacto en nuestras vidas. Me encanta. Sigamos con esto. Un buen día, Argentina. Enseguida tenemos recomendado de Vero Masloop. Hoy sí recomendado. No tip de Vero Masloop.
3: No, hoy es
2: el sábado pasado tuvimos tip. Hoy es recomendado
3: y de
2: con toda
3: ficción.
2: La gente. Y de ficción, atención con eso. Ya hasta ahí adelantamos, no spoilemos. Muy bien, siguen llegando los mensajes al mensajero de Cadena 3 con este viaje a la infancia que les hemos propuesto en el día de hoy. Cuéntanos los recuerdos de esos actos escolares muertos de frío, pero mirando a ver si entre el auditorio veían una abuela, un papá, una mamá que corrían, atravesaban muchas veces la ciudad para llegar a verlos. Lu, contanos, ¿qué mensajes están llegando?
1: Primero decirte, Carlos, claro que el mensaje de María del Carmen ya quedó grabado en nuestro...
2: Es un éxito.
1: Bueno, amaneciendo en Salsacate, nos dice este oyente, escuchando la radio, quiero saludar a mi hermano Claudito Pites, dedicarle, por favor, el tema de la mesa de Peteco Carabajal. Buen día, soy Humberto. El libro Mariposa Negra, ¿está a la venta? ¿Dónde lo consigo, Carito? Pregunta Humberto.
2: Sí, está a la venta y también... Por lo que vi, se consigue online, así que ahora, mira, voy a pasarte alguna de las
1: plataformas. Si querés, le prometemos que en la web...
2: Glessile. Sí, en la web podemos poner donde pueden comprarlo si quieren comprarlo online.
1: En la web de Cadena 3, digo, cuando hagamos la nota le pedimos a Octavio Liberali, que está armando la entrevista que hacíamos recién, le ponemos que ponga un link allí para acceder al libro.
2: Perfecto.
1: Y la dice, buen día Carito y equipo, ¿me repetís por favor el nombre del libro? Bueno, ahí está, y lo dijimos recién.
2: Mariposa Negra, Papillon Noir.
1: Lo peor del desfile, siempre invierno, era esperar una hora o más a las autoridades. Los chicos se descomponían, dice Alicia, que es la docente que no va nunca más a un acto escolar. Miguel Ángel, Miki, el loco Miki, dice, buen día chicos, chicas lindas de Cadena 3, me divierto mucho con ustedes. Muy feliz día de la hermosa bandera que tenemos. A mí me ponían de todo en los actos, era muy picante para la actuación, tenía mucha facha, dice. Bueno, Miki, me alegro mucho. Claudia dice, feliz día de la bandera. Al escuchar recordé tantas cosas, pero saben que me tuve que levantar a tomar un mate cocido con pancito casero después de escucharlos. Me re antojé, dice Claudia. Qué recuerdo tomar chocolate de las cocinas de campaña en la Plaza del Folclore después de los actos de mi Cosquín querido. Les deseo un hermoso fin de semana y Día de la Bandera y Día del Padre mañana. Ya encontré el libro, Carito. No está disponible en Mercado Libre, pero lo buscaré por otro lado. Ya lo vi. Feliz Día de la Bandera, dice Hilda de Villa Allende. Diciendo presente desde Los Cóndores, está muy frío hoy, hace 3 grados. Feliz Día de la Bandera a todos, muy feliz Día del Padre, a todos los papás de Cadena 3 y a todos los oyentes, en especial a los papás de mi familia, que son muchos. A mi marido Omar, que es un gran padre de Gaby, un beso al cielo. A mi papi querido, que está en mi corazón todo el tiempo. ¿Podrá ser la canción de Ricardo Arjona a propósito del Día del Refugiado, Mojados? Pregunta Miriam.
5: 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El mojado.
1: Bueno, mira qué rápido, Pachu. Mí tiene abierto el mensajero, ahí me va ganando de mano.
2: Sí, la había leído.
1: Día patrio tan conmovedor, conmovedor para mí, siempre que entraba nuestro símbolo patrio en los actos, me llenaba de emoción. Gracias al oyente María del Carmen por su interpretación y traer tan emotivos recuerdos, mira. Viste que ya está cortado. ¡Viva nuestra bandera argentina! ¡Viva la patria! Dice Rosa.
2: Muy bien, me encanta, me encanta. Bueno, la verdad es que este viaje al recuerdo de los actos es espectacular, porque además a uno le vienen imágenes hasta un poco absurdas, ¿no? De la propia infancia. Por alguna razón mi mamá nos compraba como las pinturitas de, viste, de, que se usaban para niñas, y no, y nos pintaba a veces con... Me sale decir pintalabio, mirá, incluso se me infantiliza el lenguaje, pero a veces nos pintaba con rouge los cachetitos y nos quedaban marcados, marcados, marcados, marcados, marcados, pero no nos los queríamos sacar porque obviamente estábamos, para nosotras estábamos espléndidas, pero ay, extraño mucho, mucho ese momento de conexión donde... que aparezca la figura de tu mamá o, bueno, quien sea que iba a verte a los actos escolares, era el mundo, ¿viste? Muy, muy lindo. Muy lindo esto que hemos propuesto en el día de hoy, que no fue idea mía, por eso me permito elogiarlo sin ruborizarme. Señores, tenemos también, obviamente, un tema que ha trabajado Mauri Conti a lo largo de esta semana. Mauri, ¿qué tenés para nosotros?
6: Te voy a contar que hay señales. El martes ganó Argentina. Sí. El lunes... vamos a ver qué es lo que pasa a partir de las 2 de la tarde. Pero hay señales para creer y seguir creyendo una y otra vez. La celeste y blanca en lo más alto. El himno argentino se escuchó hace un ratito en tierras europeas. Atención, provincia argentina de Córdoba. Atención, provincia argentina de Santa Fe, Mar del Plata, La Pampa. Porque tiene sus representantes. Desde Hungría, Argentina gritó campeón del mundo. Sí, en las últimas horas, Argentina se impuso antes los turcos en el Mundial de Básquet para atletas con síndrome de Down. En la final, Argentina venció a Turquía 23 a 18 y cerró el torneo invicta. Claudio González Johansen es su director técnico y Claudio habló con Cadena 3 Argentina y nos contaba.
7: Se acaba de lograr el objetivo en Hungría. Hemos logrado ganar el último partido, la final contra Turquía, un equipo durísimo que nos costó muchísimo, que habíamos ganado bien en la fase regular porque se había dado un buen resultado y cómodo, pero sabemos que las finales son distintas, que se juegan hasta la última pelota y bueno, por suerte la última pelota fue nuestra y la balanza cayó a nuestro favor. Estamos muy contentos, somos de la Federación de Básquet para Atletas con Síndrome de Down. Nuestra especialidad en el básquetbol es la primera vez que participa de un mundial y la verdad que haber tenido este logro es mucho más de lo que soñábamos, pero nos preparamos muchísimo para esto, para que no nos agarre de sorpresa. Y la verdad que fue un logro muy grande hecho y generado por muchas familias, muchos amigos que han colaborado, porque hubo que juntar mucho dinero para poder venir hasta acá. El apoyo no fue mucho, digamos, de la parte de estatales y los sponsors cuesta conseguirlos, pero el esfuerzo que se ha hecho de las familias y la federación ha sido muy grande.
6: Claudio González Johansen, el director técnico de esta selección argentina de básquet para atletas con síndrome de Down, que campeona del mundo. Atención, Jesús María, localidad cordobesa por excelencia, porque Leonardo Zuculini es de ahí y es campeón del mundo. Atención, Córdoba, porque está Lucas Cuelan, que es del cuerpo técnico, y entre otros fueron acompañados por una mamá, Alejandra, de Mar del Plata. Te reitero, Carolina Amoroso, desde Hungría, Argentina... gritó campeón del mundo, señales, para creer y seguir creciendo.
2: Claro que sí, nuestro abrazo para todas las familias y para ellos, y son un orgullo. Gracias por traer esta historia, Mauri.
6: Hay más.
2: Muy bien, señores, Lo Prometido es Deuda, recomendado de Vero Masloop, recomendado de ficción. Hemos vuelto a la ficción, Verito, dale.
3: Claro que sí, hemos vuelto a la ficción y esto está inspirado en los temores que a veces nos despierta la inteligencia artificial. Vamos a recomendar una serie que es alemana, que está en Netflix, que se llama Cassandra, donde se mezcla la ciencia ficción con el suspenso. Una familia que llega a una casa inteligente que está equipada con un asistente de inteligencia artificial que se llama Cassandra y que fue desarrollado originalmente en los años 70. Así que toda la serie tiene una estética muy setentosa. A partir de allí, esa inteligencia artificial empieza a desarrollar algunas aptitudes que a esa familia le generan mucho, pero mucho miedo. No quiero spoilear nada más, está disponible en Netflix, es una sola temporada, así que a los que tengan ganas de adentrarse en esta especie de pesadilla psicológica, tecnológica, Cassandra es el recomendado de hoy.
2: Estoy pensando, por lo que contás, se me emparenta un poco con... ¿Te acordás de Hair? La película de Spike Jonze, obviamente no tenía este componente de thriller, digamos, ni de pesadilla psicológica, o quizás sí, pero bueno, era un dramón, ¿no?
3: Bueno, y ya que estamos, hacemos un doblete porque también creo que está en Netflix, se las recomiendo, es mucho más lenta en su desarrollo, pero investiga mucho más los límites de lo que a donde podemos llegar con inteligencia artificial y robótica, que es Ex Machina, que es una película, la buscan así, Ex Machina.
2: Y Cassandra, disponible en Netflix, ¿cuántos capítulos?
3: Creo que son 7 capítulos.
2: Siete capítulos, Cassandra. Ya me interesó lo que contaste.
3: Alemana,
2: me interesó
3: la sino. Es una mirada distinta, hay cuestiones sociales, hay cuestiones históricas, cuestiones psicológicas, claro. No. Es realmente algo distinto de lo que se ve por ahí en ficciones, pero es recomendable.
2: Muy bien, hecho el recomendado de Vero Masloop en este Buen Día Argentina. Ya casi llegamos al cierre, pero Lu González, te dejo elegir un mensaje más para compartir en este viaje al recuerdo de los actos escolares, a ver.
1: Bueno, el de Pame dice: hola chicos, yo quería ser dama antigua, pero me pusieron de vendedor de empanadas. El texto era empanadas calientes para las viejitas sin dientes, si nos acordamos.
2: Un clásico,
1: claro. Las empanadas eran reales y recién hechas, las hizo mi abuela, las llevó a la hora del acto, las maestras estaban felices comiendo. Claro. Ese mensaje me despido. Creo que empanadas calientes para las viejitas sin dientes lo hemos dicho todos en algún momento de la vida.
2: Totalmente.
1: Me despido con este dato: 7 grados 5 décimas la temperatura actual en la ciudad de Córdoba, 6 grados 7. La sensación térmica está frío, cielo despejado, máxima de 20 para hoy.
2: Muchísimas gracias, Lucía González, porque además de su trabajo al aire, Lucía González hace toda la apuesta al aire y es básicamente mi Pepe Grillo, mi voz de la conciencia, mi guía espiritual. Así que gracias, Lu.
1: Ahí va otro corte para Pachu Rosales, Pepe Grillo.
2: Bueno, muy bien, Pepe Grillo, muy bien. Bueno, mi querido Fer Barrio Nuevo, nos reencontramos el sábado que viene, un placer como siempre.
8: Abrazo, carito, buen fin de...
2: Abrazo a Maxi Molina. Vamos a estar con la cobertura del segundo partido de la selección en este Mundial. El próximo rival es Austria y va a estar, por supuesto, Maxi Molina y todo el equipo que hace deportes aquí en la Gran Cadena 3. Gracias, Maxi.
9: Gracias, Caro. Buen fin de...
2: Buen fin de para vos. Buen fin de semana, Vero Masloop. ¿Cómo sigue el tiempo en Rosario?
3: 3 grados 6 décimas. La temperatura, cielo despejado con neblina, hace frío. Hay que abrigarse, carito. Un abrazo grande.
2: Hay que abrigarse en este Día de la Bandera. Por supuesto, Rosario va a estar en todos los medios nacionales con el acto oficial. Así que vamos a estar pendientes de eso también aquí en Cadena 3. Y muchísimas gracias, Mauricio Conti, desde otro rincón de la ciudad de La Furia. ¿Cómo sigue el tiempo aquí?
6: 8 grados la actual para la capital federal y sus alrededores, y el Servicio Meteorológico Nacional promete una máxima que va a trepar a los 14 grados.
2: Muy bien, gracias, Mauri Conti. Nos reencontramos el sábado que viene en esto que es Buen Día Argentina. Soy Caro Amoroso, es un placer como siempre acompañarlos en este, el programa más federal de la radiofonía argentina en Cadena 3. Atención, porque se viene en Cadena 3 Nacional Una Mañana para Todos con Titi Sabatoni, como siempre. Y en Cadena 3 Rosario, Una Mañana para Todos transmite hoy desde el Monumento a la Bandera, desde el Estudio Federal Sancor Seguros, con Jonathan Raimundo y Mirta Andrín. Así que no se pierdan esa cobertura especial. Gracias por acompañarnos. Como siempre, tengan un gran, gran, gran fin de semana a todos y nos reencontramos el sábado que viene a las 6 en esto que es Buen Día Argentina.

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1: Tranquilo, no, tranquilos. ¡Al alba! Los cantores del alba, señoras y señores, arrancando esta mañana para todos. Buen día, Silvina Ledesma, ¿cómo le va?
2: Hola, buen día. Qué hermoso comienzo, Titi.
1: Guitarra. Pachu Rosales, buen día, ¿cómo le va?
3: ¿Qué hace Titi ahí en el MTV?
1: Acá estamos, Pachu. Otro sábado más. ¿Qué me
2: un
1: decimos?
2: Sábado más.
1: Lucía González, buen día, ¿cómo le va?
4: Buen día, chavatón, y buen día para todos. Estoy hablando con
2: Hola.
4: El señor Máximo Molina. Estamos coordinando una entrevista muy linda que tiene para hoy. ¿Cómo
2: Hola.
4: Le va?
1: Buen día, Guille López, ¿cómo le va?
5: Hola, querido Titi, ¿cómo andás? Muy buen sábado para todos.
1: Buen día,
4: Llegó
1: Máximo Molina, ¿cómo le va?
6: ¿Cómo anda, Titi? ¿Qué cuenta? Acá estamos, recibiendo órdenes de temprano.
4: La mejor manera para mí para arrancar el día, chavatón.
1: ¿En qué momento hizo todo ese recorrido de allá hasta acá, Máximo? ¿Rápido?
2: No, fue muy rápido.
5: Hay un túnel secreto acá.
1: Bien. 8:06 p.m, señoras y señores. Hoy le hice caso para arrancar el programa a las chicas del programa, justamente. Las chicas siempre me dicen, Titi, hacele caso a los oyentes.
2: Sí.
1: Hacele caso.
2: Es cierto.
1: No te pongas en rebelde con los oyentes. No te pongas en porfiado con los oyentes. Buah. Siempre me dicen Lucía y Silvina.
2: Era momento que lo hicieras.
1: Sí.
7: Que carguen con el muerto los productores.
1: Tantas veces con los oyentes que nos dicen, che, hoy es una fecha patria.
2: Sí.
1: Es una fecha especial.
2: Sí.
1: ¿Cómo vas a arrancar con temas, qué sé yo, en inglés, por ejemplo?
6: Claro.
1: Se nos dice. Así que hoy he decidido hacerle caso, no a los oyentes, sino a Silvina y a Lucía, que me dicen, hacele caso a los oyentes, chavatos.

0: Les voy a hacer caso a las chicas y les voy a hacer caso a las chicas, señores. Es día patrio y vamos a arrancar con música patria. Parece que a la gente le ha gustado. María Isabel Messi, Titón, qué hermoso comienzo. Que siga la fiesta. Feliz día, nuestra amiga Isabel. Muchas gracias, Isabel.
1: Hola, Titi. Sí, hoy vamos a escuchar folclore. Qué bueno sería también escuchar a Mi Abuelo Gringo por Patricio Márquez, dice Ismael de San Esteban.
0: Carlito, qué grande, Los Cantores del Alba, los preferidos de mis viejos. Que echa el chalero ni tucu tucu. Espero que sea una hermosa mañana, dice Carlitos, desde Arroyito.
1: Titi, qué buen comienzo musical, buenísimo. Viva la patria, muy frío acá en Sumampa, dice César.
0: Bueno, parece ser que a veces, López, hacerle caso a la gente, al resto, a los compañeros.
2: La pregunta tiene que ver con eso.
1: También.
0: Mira.
1: ¿Pero se pusieron de acuerdo?
0: No. Por eso ese silencio mío, porque me quedé pensando. Mira, qué cosas. Señoras y señores, 20 de junio, Día de la Bandera, Día Patrio. Arrancamos la mañana para todos.

0: Peligro, el gran Horacio, qué maestro, dice Daniel. Casi le echo vino al mate.
1: No,
0: ¿ves?
1: Entonces
0: es
1: no,
0: un peligro.
1: No arrancamos más, así. No, no, no, no. Carlos me dice, ahora sí, con ese abrazo me dio una sed. No arrancamos más así, ¿eh?
0: No, pero.
2: ¿Así que vos te vas a chupar hasta las patas?
0: No. Dejen de mandar esos mensajes porque de verdad Titi no nos va a hacer más caso.
1: No, muy peligroso.
0: Aguirre, Vaca, Campos y Pantalón, qué grandes los cantores del alba, dice Augusto.
1: Soy Mariano, los saludo en el día de la celeste y blanca. Y les cuento que hago Uber, chicos. Y en varios sectores de la ciudad la radio se escucha mal. Sobre todo en la zona de Alberdi y Costanera y algunos sectores del centro. Bueno, ya vamos a mandar nota para corregir. Feliz día, pasame por favor la avenida de las Camelias, que me hace recordar cuando juré la bandera en el servicio militar obligatorio, dice el amigo Luisito.
0: Buenos días, equipazo de una mañana para todos. Muy asesorado, Titi. Excelente comienzo. Feliz día de la bandera, que es el símbolo de nuestra patria, dice Rosa.
3: Como los diputados o los senadores tienen asesores.
1: Bueno, debe ser muy bien asesorado justamente Lucía y Silvina, que son las que...
0: ¿Podemos hablar de alguna contratación permanente para el asesoramiento?
3: Permanente.
0: ¿O solamente nos vas a escuchar un día?
1: No, no, hombre, hemos planta permanente. Empecemos a meternos en temas. Despierta corazón, un tema de los chalchaleros, Chabatoni. Ah, ¿no era de la Mona ese?
3: Despierta corazón.
1: Gracias, abrazo grande, dice el amigo Carlito. Señoras y señores, un comienzo patrio de este sábado.
4: Feliz Día de la Patria.

0: dio una sed.
1: Yo soy tu amigo Ben.
2: Me parece menos mal que los días patrios no caen tan seguido el día sábado, ¿eh? Porque si no, sin esto no.
3: Qué
2: no.
3: Ganas de destapar a una dama Juana, no, que me dieron, dice Mariano.
2: No, por favor.
1: Yo soy tu amigo Ben.
2: Tranquilo.
3: Qué temazo, Titi, Horacio.

0: pueblo, un ícono patrio, escribe Manuel desde San Luis.
1: El amigo Encito Bringas, Titón y equipo, buen día, qué hermoso comienzo. Desde casa, con Rebeca y Natalí, saludos a todos, muchas gracias.
0: Buen día de la bandera, equipazo, lindo y coherente comienzo, Titi. Que no falte Aurora, versión Baglietto Vitale, dice Ale desde Agua de Oro.
2: La primera vez que nos dicen coherentes, Chabatón.
1: Coherente, bien, sí. Comienzo coherente, mira vos. Coherente. Muy bien, muy bien.
2: Hiriente nos habían dicho ya.
1: Hiriente pero, muchas veces. Sí, qué pero... comienzo hiriente, sí, sí, pero, sí. Ha pasado muchas veces. Pero coherente, no.
0: Qué hermoso comienzo hoy desde casa con Rebeca y Natalí. Saludos, Penquita de Montecristo.
1: Mira vos, qué coherente que sí, lo repetimos.
0: Lo repetí. Señor Spock, al fin música folclórica. Paso. A mí no me dio sed, pero por las dudas yo me pongo a prender el fuego. Ojalá Daniel de Santa Cruz del Lago traiga el vino, dicen desde Mina Clavero Gustavo.
1: A mí me pasó el sábado pasado que leí dos veces un mensaje.
2: Sí.
1: Y un oyente me lo hizo saber, y yo no estaba convencido, pero digo, qué raro que nadie de acá de la mesa.
0: No, y fingimos demencia todos.
1: Pero cuando llegué a mi casa me dijeron, ¿qué pasó esta mañana que leíste dos veces el mismo mensaje? ¡Ah!
0: Suele ocurrir.
1: Y ustedes no me dijeron nada.
0: No,
2: y yo no vine, no estaba pasado, así que...
1: Claro, estábamos con Simeón y también hay que entender el contexto.
0: Pero hoy no está
1: estábamos
0: Simeone.
1: Tratando de amansar el zaino. Y,
0: costó.
1: Y claro, exactamente. No estaba tan pasado. Estamos tratando
0: difícil
1: de
0: domar. Sí.
2: A los espuelas olímpicos.
1: Estuvo bravo el sábado pasado. Terminamos todos cansados.
0: Con agotados.
1: Los brazos, las piernas, todo.
0: Estresados.
1: Señoras y señores, comienzo por culpa de López que no vino.
2: La pregunta tiene que ver con eso también.
1: ¿Daniel Simeone?
2: No, con la culpa.
1: Señoras y señores, comienzo folclórico. ¿Y por qué no? Para emocionarse, porque hoy es un día patrio.
0: Sí.
1: Pero mañana también es un día muy especial.

0: lindo, los hacheros. Buen día, grupete. Grupete sabatino, dice Liliana. Hermoso comienzo. Bien patrio, ¿eh? Feliz Día del Padre para todos los papás del programa. A todo el staff de la cadena 3. Muchas gracias.
1: Dice Claudio, por Dios, qué temones. Parece que me echaron un puñado de cenizas en la boca. Un cesazón me agarró. Ya largamos con la previa del partido de Argentina. Son una masa, gente. Argentina. Y atención cómo termina el mensaje. Feliz día a la más hermosa de todas. ¿A quién piensan que está saludando? Ustedes.
0: A la patria.
2: A la patria, claro. A Argentina.
0: A la bandera.
1: A la bandera celeste y blanca.
0: Sí, porque... Sí, porque sí.
1: No había otra opción. Sebastián...
2: No, porque el día de la escarapela todavía pasó.
0: Por eso. Sebastián me dice, la selección juega el lunes. O sea, buen día, chicos, un lujo escucharlo, me estoy deleitando. Soy Osvaldo, de Villa Belgrano. Muchas gracias, Osvaldito, querido. Buen día para vos también, hermano.
1: Hola, Titi, buen día, equipo. Buenísimo el comienzo del programa. Feliz Día de la Bandera y del Padre para toda la gente de Cadena 3.
2: La pregunta tiene que ver con eso también.
0: ¿También? ¿Qué? Lo que va a ser la intro, ¿no?
2: Sí. Sí, estoy tratando de recortar el preámbulo.
0: Recortale varios, tiene que ver con eso. Dejate uno solo nomás, tiene que ver con eso, porque si no, se va a hacer larga.
3: Que carguen con el muerto los productores.
1: Sí. También tiene que ver con eso. Pero Adrián no hizo tan larga la introducción.
0: ¿Cómo?
1: Adrián no fue tan largo en la introducción de la pregunta.
2: Que es extraño que no haya sido extenso, Simeone. No es una característica.
0: Adrián fue largo todo el programa.
1: Sí. Entonces no se notó.
0: Que la pregunta fue lo más corto. César Mellitito, con esos temazos. El almacenero se equivocó. En lugar de yerba, me dio un vino... No.
1: No.
0: No arrancamos más así, chicos. No, en serio, no.

0: Feliz Día de la Patria.
1: Gracias, claro, gracias. Sí. Gracias, qué lindo, Sergio Galleguizo y los amigos. Raúl Mesetitón y equipo, feliz Día de la Bandera. Muy buena la música con folclore. Los escucho siempre. Raúl, desde Lomas de Zamora, provincia de Buenos Aires.
2: Hola, buen día. Son muy buenos, pero no solamente el folclore es patriótico. Lo que hace Axel, por ejemplo, Abel Pinto, Seuge, La Mona, Milo J, Julio Sosa y muchos más también. Mucha suerte, dice Iris.
1: O sea, todo lo que sea de esta patria.
2: Claro, todo lo que sea música nacional.
3: Hoy te pido perdón, perdón, perdón.
1: Esto es patriótico, ¿eh? Sí. Por ejemplo, estas chicas son de acá de Argentina. Sí, sí, sí, sí. Después está lo patriótico bueno y lo patriótico...
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1: Claro, ¿eh? Estela dice, buen día, Titón, buen comienzo, feliz Día del Padre, mañana. Estelita, desde Buenos Aires, desde Pablo Podestá. Muchas gracias, Estelita.
2: ¿Por qué no dejan que López vaya haciendo la pregunta ahora? Entonces va a terminar horario. Feliz fin, dice Viviana.
5: Hola, muy buenos días, don López.
1: Buen día, López. Bueno, saludos a la gente.
6: Saludos, Pablo.
1: ¿Ya la está haciendo?
2: Ah,
1: sí. Está escribiendo.
6: Sí.
1: Está escribiendo.
6: Sí. Estoy tratando de sintetizar las tres páginas que tenemos de introducción a que llegue por lo menos a una y media.
1: Exacto, exactamente. Jonathan Mesetitón, qué hermoso comienzo. Gracias por el folclore argentino. Qué lástima que no se escucha más en las radios como antes. Ni en Cadena 3 quedó un programa de folclore como tantos hubo. Por ejemplo, recuerdo los domingos. ¿Qué pasa, Titi? ¿Poné orden en esa radio? No, no puedo, no, no.
2: No se puede.
1: Está difícil. Está difícil, está difícil. Pisa fuerte, Chabatoni, por favor. No, no, no, no, no, no.
2: Gracias, perdón, chicos. Chabatoni, pero usted le llevó 10 años prestarnos atención a Silvina y a mí. Por lo menos.
1: No puedo con dos. Imagínate, llego a bajar a las oficinas. No. Gracias, chicos. Excelente fin de semana para todos, dice Jonathan.
2: Con estos temas, mates de grapa y unas tortas fritas, dice Diego.
1: Pero todo concluye al fin.
2: Todo tiene un final.
1: Nada puede escapar.
6: Todo tiene un final.
2: Todo termina.
6: Tengo que comprender.
1: Me
2: no
1: están
2: es
1: dando.
2: Eterna la vida.
1: Batman, me decepcionaste. Me dieron letra para el sábado que viene. Con esa canción.
6: Muy bueno.
1: Sí, me han dado letra para el próximo.
2: ¿Pero
1: sábado?
2: ¿Se puede poner un tema que hable de final al comienzo del programa?
6: Sí.
1: Sí, sí,
6: si
1: sí.
6: El programa está dado vuelta.
1: El final es donde partí.
6: Claro.
1: El final es donde partí.
6: Déjame.
1: Miguel Ángel me dice, ja, ja, ja, ja, ja, ja. Ya se está riendo.
2: ¿De qué se ríe?
1: El mensaje. Bueno. Buen día, Titi, buen día, equipazo. ¡Viva la patria, carajo! El folclore, viva el... no, entró, mete vivas.
6: Viva,
1: viva, viva y viva, y viva, y viva, y viva, y viva, y viva. Viva de los peligrosos empezó a meter. No.

0: Día de la Patria.
1: Gracias, gracias. Feliz Día de la Patria, señores, para todos. 8 de la mañana con 35 minutos. Sábado 20 de junio, Día de la Bandera. Arrancamos así.
2: 7 grados la temperatura en Córdoba. La sensación térmica un poquito más abajo, 6 grados, 2 décimas. Ligeramente nublado el cielo. La humedad 80%. Hay viento del noreste a 6 kilómetros por hora.
1: Saludos a toda la gente que está escuchando la cadena 3 a través de YouTube, ¿eh? Hay ya más de 1.300, casi 1.300 escuchando ahí en vivo. La gente deja mensajes también ahí. Feliz Día de la Bandera para todos los argentinos, especialmente para quienes trabajan como todos ustedes. Y a la más especial de todas, Córdoba, dice Sergio desde La Rioja. Mira,
2: para hoy se espera una máxima de 20 grados con cielo parcialmente nublado por la mañana, también por la tarde mayormente nublado por la noche. ¿Cómo sigue el fin de semana?
1: ¿Cómo sigue?
2: Comienza el invierno con una temperatura mínima de 6 grados y una máxima de 15. Se espera cielo mayormente nublado durante todo este día 21 de junio.
3: Si van a salir de casa, tírense todo encima porque está fresco.
1: Sí, sí, se viene el fresquito. Sí. Ana María, mi equipazo, feliz Día de la Bandera. Al mejor programa de todo el universo. Mira.
2: ¿Este?
1: No. Dice el mejor programa.
4: No, estamos. Este
2: no aclara cuál.
1: Es abierto. Es un mensaje abierto.
4: Pero no es tan grande el universo tampoco, Chevatoni.
1: Sí,
4: no,
1: tampoco se hagan tanto, que hay tan. Tampoco se hagan que hay tantos sí, programas mejores.
4: Por lo grande que es Caler.
1: ¿El Día del Padre cómo va a estar, Silvina?
2: Mañana, por eso, mañana 6, la mínima 15, la máxima con cielo mayormente nublado durante todo el comienzo del invierno.
1: Ha sido grande el reto para el amigo Maxi, ¿eh?
4: Sí, no, todavía está. Domiciliaria.
5: No, hubo un problemita técnico, no sean así. No sean mal, hubo un problemita técnico.
1: Nunca pensé que había notas grabadas con 5 minutos fuera de la cancha. Roja.
4: Sí, no. Le aplica el nuevo reglamento de la FIFA. Porque estaba haciendo la nota tapándose la boca.
2: Es una pausa de hidratación.
6: Se fue. No se para ahora mismo. Que sin ti la vida se me va.
7: Tiro bomba de humo y me rajo. A irme a hacer un choreito, como le decimos nosotros.
1: No, está trabajando.
2: Pero
1: está
2: vuelve
1: trabajando.
2: Hoy.
1: Sí, ya vuelve, ya termina hacer la nota y vuelve. Sí. Carlito, me dice, Tito, ¿quién es esa mujer hermosa? ¡La amo! Soy feliz, Titi.
8: Ah, no sé.
1: Carlos mandó este mensaje.
8: Qué buena pregunta.
1: Acá tenemos dos mujeres. Lucía González.
4: Muy hermosas las dos.
1: Y Silvina Ledesma. No sé si se referirá a alguna de estas dos mujeres que tenemos.
9: Hoy te pido perdón.
5: Claramente a las dos.
1: No, ¿quién es esa?
4: Sí.
2: O estará interpretando él a la patria en forma de mujer.
1: Y después te dicen rebuscado a vos, López, con la pregunta.
4: Imagínate.
10: Gracias a Dios estamos bien.
1: Javier, me dice Tito, buen día. Hoy, a 38 años de haber jurado defender esta hermosa bandera hasta perder la vida. Creo que fue lo primero que me hizo sentir orgulloso en toda mi vida. Abrazo grande. ¡Y sí! ¡Juro! Dice Javier, recordando aquel momento.
11: Escuché la marcha de mi bandera y me emocioné. Ya casi no se escucha en los colegios. Y bueno, ahí va un pedacito de una intro.

0: Bueno, la perrita empieza a aullar, se acabó. Bueno, ya no se escucha casi, no.
1: ¿Se hace un oyente esta mañana?
2: Sí.
1: María del Carmen.
3: No, una
1: mandó
3: genia.
1: Esa grabación, María del Carmen.
3: Tiene todo esa grabación, porque además tiene el recuerdo de cuando usábamos la flauta dulce.
1: Claro, esa es la flauta dulce. Claro, claro, claro.
0: Bueno, la perrita empieza a aullar, se acabó.
1: ¿A qué hora mandó eso? ¿Esta mañana temprano?
3: Sí.
2: Como las 7 de la mañana. Siete y media.
1: ¿Y vive en un edificio?
3: Ah, no, sí, lo sabemos.
1: Porque con la flauta y la perrita. Pero hermoso, hermoso, hermoso, hermoso, hermoso.
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10: Buen día, buen día, buen día. Amigos, ¿cómo andan? Acá escuchando como siempre Cadena 3, escuchando este alto programa, de espectacular, música como siempre. Así que bueno, hoy escuchándolo desde el principio. Así que bueno, que tengan todo un lindo día. Ustedes ahí en la emisión de todos los oyentes. Feliz día al padre por mañana a todos los papás.
1: Gracias.
10: Así que bueno, saludos. El Pocholo Luisetti de Cañada Seca, provincia de Buenos Aires. Chau, chau.
1: ¡Pocholo! ¡Qué grande, Pocholo! Sí. Saludos, Pocholo, queridos señores. Federico Messi Bonetti, Tony Equipo, qué grande el arranque de hoy. A todos les dio sed, pero a mí me llevó esos domingos en las patronales de Candelaria Sud. El pueblito de mi vida, lo hermoso que es ir a compartir con mi familia y disfrutar de mi madrina y esa música en la plaza del pueblo. Feliz día a la bandera más hermosa y nos manda una foto que debe ser la foto de la plaza ahí de Candelaria con la hermosa, la figura de la iglesia allí, como todos los pueblos, ¿no? La iglesia, la plaza y la bandera flameando, la hermosa bandera celeste y blanca con ese sol radiante en el medio.
2: En el norte de Córdoba, creo que.
1: El norte, Candelaria Sur. Hablando de bandera, señoras y señores, los actos centrales hoy por el Día de la Bandera se trasladan a Rosario. Y ahí estamos con presencia de la Cadena 3. Cadena 3 Córdoba, Cadena 3 Rosario. Fernando Carrafielo ya en el lugar. Hola, Fernando, buen día.
11: Hola Titi, buen día para todos. Una mañana fresca en la ciudad de Rosario hasta ahora, unos 8 grados, por supuesto al pie del Monumento Nacional a la Bandera, bastante menos más, así que todo aquel que se acerque en la ciudad a ver en principio 20 de junio, festivo, con un día que está pensado para compartir en familia, para la cultura, tiene que tener también en cuenta el clima. Un clima que además se va a trasladar a lo político, porque el acto oficial que tendrá al presidente Javier Milei a las 10 de la mañana en punto, esto está previsto así, por Casa Militar, llegará además previsto por el intendente Pablo Hapkin y por el gobernador de la provincia de Santa Fe, Maximiliano Puyaro. Claro, lo político va a estar naturalmente encadenado a esta fiesta y por supuesto que habrá discursos de todo tipo, unidos, digamos, el del intendente y el del gobernador, y probablemente un poco más alejado el del presidente Javier Milei, aunque se espera que los discursos políticos de la provincia de Santa Fe estén mesurados y se acompañe la fiesta hoy sin tanta presencia de lo discursivo en lo político. Se espera mucha gente, habrá un show de Abel Pinto cerca de las 5 de la tarde, hay una competencia de asadores a la estaca, hay banderas, hay fiesta, ya hay gente, hay mucho vallado, sí, mucha custodia policial, mucha policía federal, gendarmería, prefectura, mucho organismo de seguridad protegiendo la zona. Les diría que hay tres anillos: Casa Militar con la Policía Federal, los dos primeros, y el tercero para la Policía de la Provincia de Santa Fe, que tiene unos 350 efectivos encargados de llevar tranquilidad a la zona. Se espera que sea una fiesta, se espera el presidente Rosario, el epicentro de la Argentina, hoy en este 20 de junio.
1: Bueno, si ya tenemos asadores a la estaca, ya debe haber humito por ahí, ¿o no?
11: Sí, claro, Titi. Sí. Por supuesto que sí, ya empieza a haber humito. O sea, es que los asadores, los que llegan muy temprano, empiezan a prender el fuego naturalmente 8, 8 y cuarto, 8 y media de la mañana. Pero no es solo el fuego y no es solo la estaca ni los costillares. Claro. Siempre traen algo para la previa. En algunos casos hacen empanadas, como espera el costillar. En otros casos aparecen delicatessen que tengan que ver con embutidos, aparecen productos regionales. Bueno, es una verdadera fiesta y les diría que el torneo, la competencia de asadores a la estaca, es probablemente uno de los momentos más cúlmines que tenga este 20 de julio, porque después hay un jurado que empieza a probar cada uno de los costillares realizados por distintas personas que se van anotando de todo el país.
1: ¿Usted ya ha empezado a probar algo de eso para manera de desayuno o no?
11: Mire, hace un ratito, Titi, estuve con el mate y algún bizcochito. Por ahora estoy alejado de la estaca, que además tiene una consecuencia. Vos te acercás al campeonato de asadores y la ropa debe ir directamente a la lavandería.
1: Exacto.
11: Porque ya está, no hay otra forma.
3: Pero escúchame, ¿cómo lavandería y un lavarropa no tiene, amigo Carrafielo?
11: Sí, hay, por supuesto que hay lavarropa, pero bueno, iremos a casa, haremos hoy lo que hay que hacer después del mediodía cuando terminemos, pero muy a poquito los asadores van acomodando su estaca, van poniendo la puesta a punto, y le digo la verdad que el arte culinario aquí tiene un lugar trascendental, fundamental. Lo más lindo es 11, 11 y media empezar a recorrer. ¿Cuándo me toca a mí la nota de asadores a la estaca? Va Carrafielo, perfecto, es un momento de festejo. Empezamos a probar los primeros costillares.
1: Bueno, entonces no estaremos tan pendientes ni lo de Milei, ni lo de Villarruel, ni de Puyaro, ni Hapkin, ni nada. Vamos a estar más pendientes. Bueno, abrazo grande, Fernando. Esperamos ahí cualquier contacto. Dale. Fernando, señoras y señores, Carrafielo desde Rosario. Estamos cubriendo el acto central por el Día de la Bandera.
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12: Soldado, hice la bandera. Le salió hermosa, mi querido.
13: López me había pasado previamente por abajo, me dijo Lópezito, dice, a este le gusta mucho el tema, todo lo culinario.
3: Sí, lo gastronómico.
13: Lo gastronómico le gusta mucho. Me pasó el dato por abajo, Lópezito. Entonces yo le tiré, cuando tiró lo de los asadores y todo, le tiré y se prendió rápidamente el amigo.
14: Conociéndolo Fernando, a Carrafielo, va a arriesgarse a que sus prendas adquieran olor a humo. Con tal de probar la cuarta, quinta.
13: Después no hay problema.
3: Cambió el ánimo en la salida.
15: Sí. Es un habilidoso en el tema de la alimentación bonificada.
1: El que es habilidoso también es Fernando Barrinuevo.
3: También.
1: No está en Rosario, en el acto del Día de la Bandera, pero está en las calles de Córdoba, que es su gran habilidad. El hombre transita todos los días las calles de Córdoba.
15: Es un habilidoso en el tema de la alimentación bonificada.
1: También. Fernando Barrinuevo, buen día, Fer.
16: ¿Cómo le va, Chabatón? Y buen día, buen sábado para usted, para todo el equipo, la audiencia de una mañana para todos. fresca a la mañana, le digo, y fresca siendo generoso, por no decir fría. A esta hora el sol brilla, pero por su ausencia está parcialmente nublado el cielo. A esta hora poco movimiento en las calles, previa del Día del Padre. Veremos si la gente se llega al centro con este fenómeno que hemos estado viendo últimamente, Titi, con tanta compra por internet. Veremos si hoy la gente con esta baja temperatura se llega al centro, aquellos que han dejado por último momento la compra de algún presentito para el Día del Padre. Pero a esta hora muchos comercios cerrados todavía y poca gente en las calles.
1: Centro, Fer, que va a tener horario extendido.
16: Sí, va a tener horario extendido, como ocurre siempre en la previa de alguna festividad importante, en este caso el Día del Padre. Va a tener horario extendido, algunos comercios lo harán hasta la hora 15, hasta la hora 16, algunos se aventurarán, dependiendo del movimiento, hasta la hora 18. Van a ir tanteando cómo viene el tema de las ventas, pero ya desde la Cámara de Comercio de Córdoba informaron que habrá horario extendido para hoy en cuanto al comercio aquí del área central. Otra información importante de servicio, Chabatoni, y atento a otra gran jornada mundialista que tenemos por delante: cortes de luz. Atención. Sí, porque desde PEC informaron que se van a realizar tareas de mantenimiento preventivo y mejoras en la red de electricidad. Vamos a ver a quiénes afecta. Atención, en la ciudad de Córdoba, de 8 a 11:30, barrios Pueyrredón, Alto General Paz y Yapeyú, de manera parcial. A los futboleros no les molesta tanto porque no hay partido previsto en esa hora. De 8 a 13, la zona comprendida entre calles Caseros y Calazán. También los futboleros de esa zona zafan, pero acá vienen atentos los futboleros de barrio Ciudad Evita, Carmencita y San Lorenzo, porque de 13 a 17:30, ¿sí?, habrá también restricción del servicio de manera parcial. Así que atentos a Cadena 3, porque hay que seguir los partidos por la radio del Mundial, ¿sí? 14 a 17, barrios Alto de Villa Cabrera, Alto Verde y Alto Palermo, también en forma parcial. Y atentos porque en Río Cuarto, de 8 a 13, barrio Jardín Norte y 130 viviendas. Y de 13 a 17 también, en varios sectores de Alma Fuerte, la localidad de Las Bajadas. Y de 15 a 16:30, atento Máximo Molina, avisarle a los amigos y los familiares, San Agustín y Despeñaderos. Sí, así que lo escuchen a usted en la radio por el tema del Mundial.
1: Ahí está. Bueno, atentos a todos allí. Bueno, muchas gracias, Fernando. ¿El lunes habrá cortes programados de PEC en algunos sectores? No creo.

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1: Leonardo dice, Titán, un tema que me hace agarrar mucho a la patria y a lo actual es el de Cacho Castaña, noviembre del 88, que le manda la carta al amigo.
2: Septiembre.
1: Sí, septiembre sí. Del 88. Noviembre era sin ti.
3: Noviembre sin ti.
1: Noviembre sentí sin
2: que
1: ti.
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1: ¿Y querés que te diga lluvia de noviembre de los Guns N' Roses para que lo cantes, Maxi?
4: No, listo.
1: Sí, el de Cacho Castaña era septiembre del 88.
4: Bob Seger.
1: Leonardo nos dice en este día patrio, señores y señores, le trae la canción del gran Cacho. Ojo que puede estar Cacho hoy en el programa, Mauricio Conti, saluda desde las calles de Buenos Aires. ¡Salud, Mauricio!
5: Salud, Titi, buen sábado por la mañana. El frío que se adueña de esta ciudad autónoma de Buenos Aires. 9 grados la temperatura actual para nuestra capital federal y sus alrededores. Los amigos que están escuchando Cadena 3 Argentina y que están circulando por zonas del norte del conurbano, armarse de paciencia. Hay algunos inconvenientes del tránsito en la autopista Panamericana, incidente de tránsito nuestro de cada día donde una niñita perdió su vida, altura kilómetro 31 antes de llegar por Panamericana a la 197 mano a la capital federal. El frío se adueña y recordemos, déjeme expresarle un deseo, Titi, hoy feriado 20 de junio del 2026, día de la bandera, que nos acordemos, lo tengamos presente a Manuel Belgrano, un ejemplo de vida más allá de las actuaciones de la dirigencia política actual en la República Argentina. Y le digo, ya que estoy siendo por Panamericana, estoy viendo un cartelito que dice Rosario. Si el amigo de Rosario, provincia argentina de Santa Fe, tiene muchos inconvenientes, yo tengo una tabla de lavar, un jabón blanco, y voy yo a cubrir ese festival de los costillares, con mucho gusto.
1: Bueno, se lo vamos a transmitir a Fernandito, va a salir una nena dupla ahí, ¿eh?
5: Sí, ni lo dude.
1: Bueno, gracias Mauricio, ya volvemos contigo, señores, desde la capital.
6: Qué par de pájaros los dos, qué original.
7: Suene la corneta.
8: Escuché la marcha de mi bandera.
1: Bien.
2: Escribió María del Carmen, para decir que vive en una casa, no en un edificio.
1: Ah.
2: Y que la perrita solamente canta, no ladra, canta cuando ella toca la flauta.
1: Está bien. Muy bien. Porque es muy importante la convivencia con los vecinos.
2: Sí.
1: 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Somos Lili y Damián, saludamos a todos los papás de Córdoba, siempre oyendo la Cadena 3, un gusto poder saludarte, Chava Tony. Mirá, desde la Feria de los Artesanos, Villa de las Rosas, están comenzando esta hora.
2: Dice Alejandro, Maxi, ¿te gusta trabajar? Y él respondería, no tanto. Juré la bandera en el servicio militar en el año 1986 en los Caballitos de Marley, en los portones del Parque General San Martín. Ya 40 años, desde Maipú los estoy escuchando.
1: Titi, nunca le respondes al oyente. ¿Qué haces en el LB3? Porque Lucía organiza el desastre. Sí. López elabora la pregunta. Silvina pone su profesionalidad y su amplia trayectoria. Pachu opera.
9: Sí.
1: Pero, bueno, igual los amo, dice Ale.
2: No, imagínate si le cayéramos mal, Chavatoni.
9: ¿Qué hace Titi ahí en el LB3?
1: No, pero la bronca es conmigo. Dice, Titi, nunca le respondes a los oyentes. Todos ustedes hacen las cosas bien, ¿se dan cuenta?
2: ¿Vos sabés lo que es organizar este desastre, Chavatoni, por favor? Acá preparando empanadas para el locro de la Escuela Manuel Belgrano. ¡Que viva la patria! Dice Edgar de Oliva y nos manda fotos de empanadas también.
1: Sí, una
2: empanadas
1: foto,
2: y locro.
10: Guarde.
1: Señoras y señores, ya vamos a empezar con eso. ¿Qué se come hoy? ¿Qué se come mañana? ¿Y qué se come el lunes?
2: También.
1: Porque el lunes el partido a las 2 de la tarde. Asado no debe quedar nada de asado ya en las carnicerías. Porque tenés, agarras. Hoy, día patrio, feriado. Mañana el Día del Padre, y el lunes el partido del mediodía, que muchos a lo mejor...
4: No es el 20 de junio, tan como el 9 de julio o el 25 de mayo para el, claro, hacer locro o empanadas o asado, me da esa sensación.
1: Puede ser.
4: El 25 de mayo y 9 de julio son más de organizar esas comidas. Pero sí es cierto que es como un fin de semana largo gastronómico, Chabatoni.
1: Señoras y señores...
2: Para engordar, digamos.
1: Bueno, chicos, ¿pueden repetir cómo va a ser el movimiento en el centro? Los horarios de los locales en el centro, pregunta un oyente. Si
10: bueno, la Cámara de Comercio anunció que van a estar abiertos hoy de horario corrido los comercios del centro de la ciudad de Córdoba hasta las 6 de la tarde para los que se olvidaron durante la semana o no pudieron ir a hacer la comprita del Día del Padre. 18 horas de corrido.
1: Señoras y señores, como todos los sábados, la pregunta... De Lopecito.
11: ¿Cómo hable ese Guille López? Parece un doctor, che.
4: Bueno, querido Guille, Titi, sí, había
1: ha
4: mucho.
1: Ha tenido 15 días para preparar esta pregunta.
4: Sí, sí, sí.
1: No le quiero meter presión, pero...
4: Y te vas a dar cuenta cuando empecemos el escueto preámbulo de la...
2: Escueto.
4: Breve introducción al interrogante de este sábado.
1: Ya preámbulo da...
2: Ya está, y, sí.
1: Ya está. Si
2: preámbulo ya no, Dios mío.
4: Vos sabés que creo que la pregunta se hace extensa porque ustedes me interrumpen demasiado.
2: No. No quites el eje.
4: Bueno, tanto tiempo ha pasado de la última pregunta que, como bien decís, Titi, hubo tiempo para elaborarla y también hubo tiempo para corregirla. Porque inicialmente... Habíamos pensado, estoy usando el... Sabés que este es un equipo grande de producción de la pregunta, ¿no? Que hay
1: sí.
4: Un equipo grande. Habíamos pensado en enfocarnos en el Día de la Bandera. Pero revisamos nuestra planilla de Excel que realizamos con inteligencia artificial y advertimos que siempre habíamos hecho preguntas sobre este tema cada 20 de junio. Ahí está. Así que, bueno, además, el arranque musical del programa se centró en este Día Patrio. Decidimos que no. Después habíamos logrado una mayoría sobre consultar en referencia a la culpa.
1: ¡Apa! Sí. Ahí entramos a profundizar.
4: Claro, porque la polémica con Florencia Peña, después de la noticia falsa sobre la salud del padre de Messi, su reacción de responsabilizar a los productores de su programa, por haber dado esa información en el streaming Luzu, había metido el tema de quién es la culpa. Habíamos hecho incluso algunas preguntas sobre eso. Pero esa mayoría, ese consenso, que había sido 26 a 24.
1: ¡Epa!
4: Sí, porque somos 50 los que conformamos la unidad especial de preguntas. Viste que ahora está de moda crear unidades especiales. Bueno, unidad especial de preguntas, 50 personas, allí trabajamos nosotros. 26-24.
1: ¡UEP!
4: Pero, sí.
1: Unidad, la UEP.
4: La UEP. Bueno, se esfumó ese consenso, así que... básicamente lo que hicimos fue hacerle caso a las chicas del equipo, que indicaron con vehemencia, una particularidad que tienen, que tendríamos que preguntar sobre el Día del Padre.
2: ¡Ay, qué lindo!
1: Mira vos. Era el preámbulo nomás, ¿eh?
4: Sí, sí, sí.
1: Nos, los representantes del pueblo. Era el preámbulo.
2: Era el preámbulo.
4: Y ahí recurrimos, Titi, para preguntar sobre el Día del Padre, a todas las herramientas que tenemos a mano en esta unidad especial de preguntas. Bueno, menos la pala, el resto de las herramientas que ustedes imaginen. Y encontramos esto. Una característica común a muchos padres. A la inmensa mayoría, diría yo. Los chistes malos de papá. Los padres hacen chistes malos. Y ahí nos dimos con que un estudio de la Universidad de Carolina del Norte, prestigiosa universidad, que fue realizado por el psicólogo Paul Silva, no Paul Guzmán, Paul Silva, analizó
1: pero
4: más
1: Silva
4: de...
1: Silva bien, Guzmán, ¿eh?
4: Sí.
1: Paul Guzmán, no, Silva sí. Bien.
2: Están mezclando. Sí,
10: ahí están los chistes pavos de papá. Sí.
1: ¡Oh! Epa.
4: Bueno, ahí
1: vos
4: está.
1: Vos no sos mi hija.
4: Sí.
1: Para decirme eso. Mi hija no me dice eso.
2: Ella se ríe.
1: Ella se ríe con ese chiste.
4: Este psicólogo, y mira qué interesante, Titi, lo que sucede en tu relación con tu hija, con Emma, porque por ahí va la investigación que hizo Paul Silva. Analizó más de 32.000 chistes malos y determinó que actúan como un pegamento social divertido, como un reductor del estrés, porque permiten a los padres intervenir en momentos tensos. sirven, dice esta investigación, los chistes tontos, los chistes malos de los papás, para conectar emocionalmente con los hijos. Porque generan una risa compartida, relajan el ambiente y fortalecen el vínculo entre padre e hijo.
1: El chico tiene cierta resistencia a festejar, sobre todo en una edad, lo que hacen los padres.
4: Sí. Uh-huh.
1: El chiste no es malo, papá. O haces un comentario de algo, estás viejo.
4: Sí.
1: O decís, mirá qué lindo eso, cómo te puede gustar eso.
2: Sí, eso no se usa más.
1: Es como que sí, lo de papá está bueno, el chico siente que es de otra época, que no, a mí no me tiene que gustar eso.
4: Este psicólogo dice que esa relación cuando
1: pero de todas maneras se escapa la sonrisa.
4: Sí, sale.
1: Se escapa.
4: Y hay
1: escapa
4: una complicidad.
1: Por más no que... te lo van a festejar abiertamente, pero si le mirás la cara, hay muecas.
4: Dice este psicólogo que la relación se genera entre padres e hijos e hijas, se genera con algo similar como cuando son bebés y jugás al... te tapás el rostro, la cara con una mano y decís, no está, acá está, no está, acá está. Bueno. Esa es la relación que en el cerebro de los hijos ocurre. Aunque se quejen, como decís vos, de los chistes tontos los chicos, dice la Universidad de Carolina del Norte que crean recuerdos agradables, que enseñan a los chicos a aceptar el humor, aunque no sea perfecto, que refuerzan la relación padre-hijo de manera natural. En síntesis, Chabatoni, los chistes malos de los papás pueden ayudar a fortalecer el vínculo entre padres e hijos. Lo dice la ciencia.
1: Bien.
4: Uh-huh. Así que con todo este breve...
2: bueno.
4: Efímero.
1: Recién utilizó la palabra síntesis.
2: Sí.
1: Al final. Pero viste que dijo en síntesis.
4: Sí.
1: Pero después de un largo...
4: Después de este resumen, Chabatoni.
2: La pregunta concuerda.
4: ¿Es habitual que tu papá haya hecho, porque a lo mejor no está más acá, está en otro plano, pero haya hecho o haga chistes malos? ¿Te daban, esta es la pregunta para los hijos, ¿no? ¿Te daban o te dan vergüenza? Y si recordas alguno o alguna situación, como la que acaba de suceder recién, de Paul Guzmán Silva, si recordas alguna situación o algún chiste, ¿qué te provoque ese recuerdo? Esa vergüenza, esa gracia, esa relación cómplice entre padres e hijos, cuando el papá, algo común que tenemos todos los papás, hacemos chistes generalmente tontos.
2: Y nuestra casa, por ejemplo, está todavía, pero bueno, ya no vivimos más allí, en una casa que siempre se inundaba.
4: Uh-huh.
2: La calle se inundaba siempre cuando llovía. Y mi papá tenía la costumbre de abrir la ventana y gritar para que escuchen todos los vecinos: ¿alguien sabe cuándo va a llover? Y al principio te da vergüenza. Pero después, cuando no lo hacía, ya, y papi, el grito, papi. Entonces él abría la ventana y algún vecino le gritaba, y capaz que mañana, Patán, le decían Patán a él, porque se reía como Patán, el personaje, y era siempre su chiste. Así que ahora lo hacemos nosotras. Cuando llueve mucho, nos mandamos el WhatsApp, che, ¿alguien sabe cuándo va a llover? Y bueno, es un recuerdo lindo que quedó, el humor.
1: No, yo perdí a mi papá de muy chico, pero siempre recuerdo que él no era un chiste, sino un gesto. El narices con narices. Ah. El que siempre me agarraba y me decía, narices con narices. Mira. Que no lo puedo hacer con mis hijos.
4: El saludito chino, le decíamos nosotros.
10: Ah, el besito mariposa.
1: Se me escapan. Lo quiero hacer narices. Pensarán que le voy a dar un beso en la boca, ¿no?
10: Claro.
1: Pero,
10: besito esquimal.
1: No, lo estoy pudiendo hacer. Pero bueno, sí, debe haber muchas situaciones que...
4: Muchos no se recuerdan porque son la mayoría de esos chistes tontos, de esas ocurrencias, salen de la nada, digo, no están preparadas, son repentinas. Pero sí es cierto que es común. Estábamos hablando con el equipo de producción, que por cierto trajeron recién las facturas.
1: Sí, ya están las facturas, Bueno.
4: Sobre eso, y muchos coincidían.
1: Sí, ya están ahí. Como lo alcanzó producción a esta caja, y estaba cerrada la caja, tengo miedo que sean factura o pases de factura adentro.
10: Ah.
1: Ese es otro chiste que no sé si los chicos entenderán. Sí. Pero bueno, es un chiste para nosotros.
10: Chava, no sé si les pasa a algunas familias, pero en mi familia el chiste es que, como el de Silvina, perduran en el tiempo. Por ejemplo, el tío que se quedó pelado a los 20 años, hasta los 60 lo cargaron porque era pelado a los 20 años. Y hay una anécdota en mi familia que a mí me la recuerdan cada cumpleaños, que en un cumpleaños mío usé parte de la harina para pizza para hacer la torta, porque me había quedado sin suficiente harina para hacer mi torta. Y usé un poquitito de harina de pizza para terminar mi torta. Hasta el día de hoy, cuando prueban una torta en mi cumpleaños, toda mi familia me dice, pero tiene un poquito de gusto a pizza, pero estamos hablando de hace 20 años por lo menos.
1: Quedó. Roberto dice, mi hija cuando estoy haciendo un comentario o un chiste malo, lo ve venir y me empieza a decir, estás por desbarrancar, desbarrancaste. Y ahí nos reímos todos porque como que él sigue, ¿no? Ella ya lo ve venir, guarda, y terminan festejando todos el desbarranque del papi. Molina está pensando mucho.
12: No, es que con respecto a mi viejo, es que no. A ver, siempre intenta hacer chiste, pero el chiste está en que no es muy gracioso. No tiene esa gracia, ¿no? Y el mejor chiste se lo está haciendo ahora mi esposo porque hace como desde el 8 que lo tenemos en casa. Entonces yo creo que ese es el mejor chiste para mi esposa, ¿no? Entonces, pero bueno.
1: Roberto dice, mi hijo tiene casi 40 años, Chabatoni, y dije al colectivero que si paraba en algún lugar y se olvidaba de alguna gorrita de ser, que siguiera. Y se enojó y dijo siempre el mismo. Resulta que el colectivo, antes de llegar al destino, se rompió. No sé qué.
10: Bueno, también va a quedar mami.
1: No entiendo lo que me ha querido decir acá el amigo. Sí. Es más, cambié una palabra porque capaz que no era la palabra. ¿Vos la viste esa palabra? Ah, la viste esa palabra. Bueno. Señoras y señores, repetimos entonces la pregunta a Lopecito.
4: Bueno, ahí.
1: Nos vamos a las noticias y a la vuelta de las noticias. Las respuestas que ya están llegando de todos los oyentes.
4: ¿Es habitual que tu papá haya hecho o haga chistes malos? ¿Te daban o te dan vergüenza? Y si recordás alguno o alguna situación que los haya provocado o que los provoque. Esos chistes tontos que a papá se le ocurren, ¿sí? Es una característica que tenemos todos los padres y que a veces, ocasionalmente, avergüenzan a nuestros hijos. Es muy raro.
1: Nos vamos a las noticias. Hoy es el Día Mundial de los Refuerzos. Pero pará, ustedes no están diciendo cuál es el chiste que le hacen a sus hijos.
4: Yo no recuerdo, pero yo soy de hacer todo el tiempo esos chistes tontos.
1: Digan algún chiste que le hacen a sus hijos. Y que sus hijos los miran. Yo ya, los míos ya no los festejan, pero te hacen una cara así como de...
4: Sí, a
12: claro.
1: Como diciendo.
12: De desaprobación, un gesto de desaprobación.
1: No, es entre sonrisa y. Diciendo
4: qué pesado.
1: Papá. Claro.
13: Che, el otro día me enteré que Peppa Pig va a ser mamá. Y Scooby-Doo papá. Y la cosa suena ra.
14: Scooby-Doo papá. Y el pum, pum, pum, pum, pum. Y el pum, pum.
1: Ese es un buen chiste para hacer con los hijos, sí, señor. Nos vamos a la noticia. Hoy es el Día Mundial de los Refugiados, Día de los Refugiados en África, Día Mundial del Wi-Fi. O Wi-Fi, ¿cómo le dicen ustedes?
2: Como vos quieras. La contraseña, decímela clara. El resto, como quieras.
1: Claro, entonces ya quedó. Claro. Esa es la contraseña. Hoy es el Día Mundial de la Distrofia Muscular Fascio-Escápulo-Humeral. Todos juntos. Yo lo dije separado, pero todos juntos. Bueno, es el día más feliz del año. Lo escucharon a Caro en su programa también, hablando del día más feliz del año. Y hoy, lo más importante para nosotros los argentinos, señores, Día de la Bandera Argentina. Feriado nacional por la muerte del general Manuel Belgrano. Aunque la bandera argentina fue creada el 27 de febrero de 1812, durante la gesta por la independencia de las Provincias Unidas del Río de la Plata. Pero murió el general Manuel Belgrano en el año 1820, un 20 de junio. Uno de los próceres de la independencia argentina y creador de la bandera nacional. Y además, hoy se celebra un nuevo aniversario de la inauguración del Monumento a la Bandera. En el año 1957. Allí donde volveremos en un ratito nada más.

0: favor, los de la corneta, que dejen hablar.
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2: Buenos Aires, reiteramos, murió una niña en un accidente de tránsito en Panamericana.
3: Tragedia fatal en otro incidente de tránsito, donde una nena murió y 3 personas resultaron heridas tras un violento choque en la autopista Panamericana. Ocurrió esta mañana a la altura del kilómetro 31 en sentido a esta ciudad autónoma de Buenos Aires. Otra vez, la autopista Panamericana es el escenario de un trágico incidente de tránsito en el que una niña murió luego que el auto en el que viajaba con su madre fuera chocado por una camioneta. Todo ocurrió a la altura del kilómetro 31. Antes del empalme con la ruta 197, Mauricio Conti, Cadena 3, Buenos Aires.
2: Salta, combaten un incendio que ya consumió más de 200 hectáreas en la zona de Cafayate.
4: El subsecretario de Defensa Civil de Salta, Juan Ignacio Vilches, se dijo a Cadena 3 que el incendio en Cafayate consumió más de 200 hectáreas.
5: Bueno, llevamos aproximadamente unas 200 hectáreas. En este momento el incendio se encuentra activo. Tenemos muchos incendios subterráneos, pero todavía no lo podemos declarar bajo control. Sí, sabemos que hay mucho tiempo de trabajo, no menos de 10 días, con mucha cantidad de agua para sofocar los incendios subterráneos, sobre todo los que están en el perímetro del incendio, que es muy grande. Estas tierras eran bosque nativo, un bosque nativo virgen del Algarrobo. Las pérdidas son totales. La verdad es devastador cómo quedó el bosque. Tanto el municipio y el Consejo Deliberante están haciendo todas las diligencias para cambiar la categoría rojo y poder hacer una remediación del sector.
4: Elisa Zamora, Cadena 3, Salta.
2: Tucumán. Quedó en prisión preventiva el hombre que arrojó una piedra a un motociclista para arrastrarlo.
6: Un motociclista fue víctima de un violento asalto en Lules y el acusado quedó con prisión preventiva. De acuerdo con la investigación, el hecho ocurrió cuando la víctima circulaba en moto y fue interceptado por un delincuente conocido como Timo. Al detener la marcha y descender del vehículo, el hombre fue atacado con un pedazo de escombro que el agresor tomó de la vereda. Aprovechando la situación, el acusado le robó una billetera con 220 mil pesos y tarjetas para luego darse la fuga. Tras ser identificado y detenido, quedó imputado por robo mientras continúa la investigación judicial. Rosalía Cazorla, Cadena 3, Tucumán.
2: San Luis, alumnos de 15 colegios jurarán este sábado la bandera pasado el mediodía en Toro Negro.
7: En Toro Negro se realizará este sábado uno de los actos centrales por el Día de la Bandera. Alumnos de 15 escuelas de distintas localidades del norte provincial participarán de la tradicional promesa de lealtad a la bandera en el Monumento de Reivindicación Histórica. La ceremonia comenzará a las 2:30 de la tarde y será encabezada por el veterano de Malvinas, Israel Alcaraz. La jornada incluirá además actividades culturales, música folclórica, danzas y propuestas tradicionales para toda la comunidad. Alejandro Heredia, Media, Cadena 3 San Luis.
8: Deportes.
9: Paraguay venció a Turquía en un partido de locos y respira en el Mundial 2026. El conjunto de Gustavo Alfaro se impuso por 1-0 con un golazo de Galarza Fonda en el Estadio Bahía de San Francisco por la segunda fecha del Grupo D. Almirón sufrió una insólita expulsión por la nueva ley Prestiani y los turcos quedaron eliminados.
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0: ¡Qué lindo! ¡El Chiqui! No es ni el Chiqui Abecasis, ni el Chiqui Tapia. No, no, no, el verdadero Chiqui, señoras y señores. Esos son chistes para...
1: Son chistes pavos.
2: Yo iba a decir mi Chiqui Pérez.
0: Chiqui Pérez tampoco, no, no.
2: O sea, para el Chiqui, la tónica, ¿no?
0: Ricardo Chiqui Pereira, señoras y señores, cuesta abajo en el tangazo de todos los sábados. Día de la Bandera, ya volvemos a Rosario, chicos, ¿eh? 9 de la mañana con 28 minutos en todo el país. Actualizamos datos del tiempo, por favor, Silvina.
1: Ha subido muy poquito la temperatura, 7 grados 6 décimas, con cielo mayormente nublado, 6 grados 9, la sensación térmica, humedad 71%, hay viento del norte a 6 kilómetros por hora, y recordemos que hoy vamos a una máxima de 20 grados en las horas más altas de este día, y se espera que el sol se asome un poquito más durante la tarde.
0: Bolina, ¿me das un título deportivo, por favor?
2: Partido para ver desde hoy en el Mundial, para ver en la jornada de hoy, a las 14, Países Bajos, Suecia, Alemania.
0: A las 2 de la tarde, Países Bajos, Suecia, lindo.
2: Partidazo.
0: Sí, sí, sí.
2: El que sigue también, a las 17, Alemania, Costa de Marfil.
0: También está lindo,
2: está bueno.
0: Sí.
2: Y a las 21, Ecuador, Curazao.
0: Bueno, para que se recupere Ecuador.
2: Para ahí. Que se recupere Ecuador, después bien, de bien, la bien, derrota, bien, ¿no?
0: Bien. ¿Transmisiones de la cadena?
2: Claro, todos. Ya clasificados México, Estados Unidos, dos de los tres países organizadores, eliminados Haití y Turquía.
0: Y Canadá está cerca con la goleada del otro día, me parece, Canadá.
2: Un poco lo hace, da la sensación.
0: Este sistema de que entren los terceros
2: también
0: no está pensado, teniendo en cuenta de que México, bueno, sí, México suele clasificar, pero adivinarle un poquito el paso a la siguiente ronda a Estados Unidos y Canadá. Capaz que tenga que ver con eso.
2: Nosotros, si el lunes ganamos y Jordania no le gana a Argelia, clasificamos punteros.
0: Sí, porque ahí ha cambiado el sistema de... desempate.
2: Exacto.
0: Que estaría bueno después, Maxi, si lo podés explicar cómo es el desempate ahora. No es más por diferencia de gol.
2: No, por partidos. Por eso, si Argentina gana, Austria, y más allá que Austria queda con chances de clasificar también, pero Argentina ya venció a Austria y venció a Argelia.
0: Claro.
2: Entonces, Jordania no tendría chances.
0: En los resultados entre sí.
2: Claro, entre sí.
1: Más o menos.
2: No tanto.
0: Si Argentina empate el primer puesto con Argelia, por ejemplo,
2: claro.
0: Se toma en cuenta para desempatar cómo salieron cuando jugaron entre ellos.
2: Entre ellos.
0: ¿Cómo salieron Argentina y Argelia cuando jugaron entre
1: Argentina
0: ellos?
1: Argentina ganó 3-0.
2: Entonces, primero, Muy bien. Sí, Austria hace lo mismo también.
0: Marina, con la pregunta de Lopecito, mi papá no hace muchos chistes, Chabatón, y como que la generación no era de esas que hacían chistes, pero, por ejemplo, para hacerle chiste a mi mamá, le hace la cara de rata.
1: ¿Cara de rata? ¿Cómo es?
0: Frunce la nariz y los labios y cierra los ojitos. Mi hija le copiaba. Mi mamá simula que le da impresión. Sale corriendo y grita. Pero a medida que crecen, ya no lo... Está un acting, todo.
1: Claro, un conjunto.
0: Trabajo, sí, un trabajo.
1: Mi viejo, siempre que comemos el asado, dice: coman, coman, que ya viene el pollito. Y el que no lo conoce se queda esperando. Y es de una historia verídica, que todos esperaban el pollo y resulta que en ese momento el dueño de la casa dijo: vieja, abrí para que entre el pollito a picotear en sobremesa. Y era un pollo real. Mi papá hace siempre ese chiste: coman, coman, que viene el pollito, el que no lo conoce queda esperando y el pollo nunca entra.
3: Esto me hizo acordar a un chiste de mi colección de chistes malos, que a mí me causan mucha gracia, sobre Beethoven. Dice que Beethoven le alquilaba una pieza a una mujer pero estaba atrasado. Y le dice, la mujer le dice: Beethoven, págueme, porque si no, la semana que viene, afuera de acá. No, señora, no me eche, mire que estoy componiendo ahora. Por favor, no, pero me tiene que pagar. No, señora, escúcheme. Además, usted es mi musa inspiradora. Ah, yo soy musa inspiradora. No me hagas reír, Beethoven, no me hagas reír.
1: Ahí está, ese es mi padre.
0: Don González.
2: Pero está bueno, está buenísimo.
0: ¿Vieron ustedes que hay chistes que... ¿Se acuerdan? Cuando hacían el show del chiste y todos esos programas, había chistes que eran tan obvios o por ahí tan malos, entre comillas, que hacían reír justamente por eso.
1: Claro.
0: Por el remate. Claro. Este está bueno.
2: Sí.
0: Ja, ja, ja, ja.
3: En el de Beethoven, la mujer, te habrás dado cuenta, se ríe como el comienzo de la Quinta Sinfonía.
4: No, bueno, porque esa es la característica de mi papá, te explica los chistes.
2: Viene con el manual de... Claro,
1: ¿le da vergüenza a la hija o no?
5: No todo el mundo conoce a Beethoven y asocia el jajajaja.
4: No, no me da vergüenza ahora, de grande me encanta. Cuando era chica un poco de vergüenza me daba.
5: Dice, hay muchos que decís Beethoven y se acuerdan de la película del...
1: El perrito
5: Beethoven, claro.
1: Mi viejo, que en paz descansa, el chiste que nunca olvidé se lo hizo un amigo de mi hermano, al que ya no lo bancaba mucho. El flaco tenía la cara con mucho acné. Y mi viejo le dice, al acné lo podés sacar con un limón. Entonces el flaco lo miró y le preguntó, y mi papá abrió los brazos y le dijo, sí, con una lima así de grande. Perdón, pero lo festejé como el tercero de Messi. Me estoy sonriendo ahora, dice Alejandro.
5: Está bien, está bueno el chiste. Bien. Explicado así, se entiende qué quiso decir, pero no está el chiste en realidad en sentido exacto.
3: Como el comienzo de la Quinta Sinfonía.
5: Buenos días, Titi y equipo. Aparte de ser malos los chistes, pasa que repetimos siempre los mismos, dicen los papás. Eso sí, eso se da mucho. Se repiten siempre los mismos.
1: Y acá hay un papá, Rodrigo, que se hace cargo de un chiste malo. Dice, justo ayer le conté a mi hija un chiste porque se me ocurrió en el momento jugando con palabras. Y le dije, una vez estuve nadando en el mar con un delfín y con un del principio. Ja, ja, ja, me reí mucho porque es muy malo y mi hija se rió, igual que yo, a carcajadas.
5: Señoras y señores,
3: la mujer, te habrás dado cuenta, se ríe como el comienzo de la Quinta Sinfonía.
6: Canción de la alegría.
5: Himno a la alegría.
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5: Ahí está el papá de Lucía, que le sigue explicando aún hoy, después de tanto tiempo, le sigue explicando a Lucía por qué el chiste de jajajaja. Ja, ja, ja,
3: de Beethoven, la mujer te ha dado
5: después
3: cuenta.
5: Hablen entre ustedes, Lu. Hablen entre ustedes, hacer una llamada ahí. Sigan. Señores, no viene el matecito de todos los sábados.
1: No, porque
5: ya abrimos con 7 temas de folclore. Pero vamos a hacer un bloquecito musical en lugar del matecito.
1: Bien.
5: Que continúa lo del sábado pasado. 78-86. ¿Se acuerdan que el sábado pasado hicimos el retro 78-86?
1: Sí,
5: por los dos primeros títulos de Argentina.
1: Sí, exacto. Sí.
5: La gente nos dijo, che, ¿y 78-86 en español no hay? 78-86 con estos dos artistas.

0: Año 1978, el gran Cacho, señores, con Para Vivir un Gran Amor. Año 1986, la gran Valeria, con Muñeca Rota.
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2: Pero estaba atrasado. Y le dice, la mujer le dice, Beethoven, págueme, porque si no, la semana que viene, afuera de acá. No, señora, no me eche, mire que estoy componiendo ahora. Por favor, no, no, pero me tiene que pagar. No, señora, escúcheme. Además, usted es mi musa inspiradora.
0: Claro, y acá agrega el chiste Pacho. Sí. La señora se llamaba Elisa. Por eso la musa inspiradora. Para Elisa. Somos papis de chistes malos. ¿Y qué? ¿Cuál es el problema? Listo, se acabó. Gustavo me dice, mi hermano, él le dijo un día a mi mamá, ¿viste que murió Chasman? ¿Qué Chasman? Preguntó mi mamá. Mi hermano le dice, Chasman y Chirolita. Y mi mamá le pregunta, ¿los dos? Una genia, dice, ¿cómo le extraño? Dice Daniel. Bueno, esas cosas pasan.
3: Sandro dice, tenía un tío que siempre que venía alguien nuevo a la casa ponía, por ejemplo, eran 5 personas, 4 costeletas al medio en la mesa y decía, sírvanse, y todos eran cómplices, se servían rápido y el nuevo quedaba sin comer, quedaba mirando. Y un rato más tarde él decía, es un chiste, y le servía la comida. Siempre me acuerdo, dice Sandro.
0: La pregunta de los besitos, señoras y señores, a full con los oyentes, recordando los chistes pavos, los chistes malos, los chistes que daban vergüenza de nuestros papis, pero que también podemos hacer nosotros,
4: sí,
0: nuestros hijos.
4: ¿Qué hacemos,
0: ¿no?
4: Habito...
2: De mi colección de chistes malos, que a mí me causan mucha gracia.
3: ¿Cuál es el último animal que subió al arco de Noé? El delfín. Bueno, es de familia, sí.
5: Ah, no, pará, eso lo tiró algún oyente, Chabatoni, por favor.
3: ¿Cuál es el último animal que subió al arco de Noé?
0: Sí, eso se va transmitiendo.
3: Esa es su voz.
0: De generación en generación se va transmitiendo eso. Bueno, 9 de la mañana son con 44 minutos en todo el país. Ya volvemos a Rosario, ¿eh? Acto por el monumento, en el monumento a la bandera, perdón, por el Día de la Bandera. Lucía, ¿qué has traído para esta hora, por favor, Lu?
5: Bueno, para los que somos papás, Maxi, Titi...
0: Machiste, ¿no?
3: ¿Cuál es el último animal que...
5: No es sobre chiste, es algo bastante serio. Y creo que los que somos papás de niños chiquititos estamos viendo en nuestro futuro esta problemática que va a venir, y que creo que alguien como Guille López, como Sil Ledesma, que ya tienen niños más en la adolescencia, están más cerca de esto y me pueden contar qué opinan sobre esta iniciativa de las familias de tercer grado del Instituto Parroquial Montecristo, que firmaron un pacto parental de responsabilidad digital. Es algo que se viene dando en distintas ciudades del país. Ocurrió en Mendoza, por ejemplo, en algunas ciudades de provincia de Buenos Aires también. Esto es papás que se juntan y toman decisiones respecto de la vida digital de sus hijos. Firman un pacto entre ellos y, por ejemplo, en el caso de este Instituto Parroquial Montecristo, el pacto incluye no entregar un dispositivo electrónico personal con conectividad a los niños hasta el ingreso al secundario y no habilitar el acceso a redes sociales hasta los 16 años. Fuerte el pacto. Hay un curso completo que está aplicando este control parental. Lo firmaron el pasado 11 de junio. Se llama Tercero Toma Acción, la iniciativa, porque son alumnos de tercero A y tercero B. Nosotros hablamos con...
0: Lu, tercero de tercer
5: de,
0: año.
5: Tercer secundario. Año del secundario, segundo. Exactamente.
0: Y cuando decís firmaron...
5: Sí.
0: ¿Firmaron? No,
5: firmaron, sí, porque se imprime el pacto y se firma literalmente por los papás. Obviamente, en algunos casos, esto ya lo va a contar nuestra entrevistada, no son todos los papás los que terminan firmando, porque hay algunos que no están de acuerdo, por supuesto, pero ya con tener un número interesante de compañeros, ya tenés a tu hijo con un grupo de amigos que no tiene celular, por ejemplo. Y ayuda un montón. Es a partir de una iniciativa que se llama pactoparental.org. Está el pacto para descargar allí en la web de pactoparental.org. Vamos a dejar en cadena3.com toda la info, porque está bueno informarse sobre esto, y los que tenemos niños chiquititos y vemos en nuestro futuro eso, sabemos que la decisión tiene que ser familiar, no solamente escolar o esperar que el Estado tome una decisión al respecto. Hablamos con Marilena Fernández, que es mamá de alumnos de tercer año, y esto nos contaba.
4: entre todos hemos hecho un pacto parental de corresponsabilidad digital. Esto es bastante pionero acá en la zona. Digamos, nosotros nos basamos en una ONG con la que nos contactamos, que se llama pactoparental.org, en la que propone que la iniciativa sea tomada por los papás. O sea, no esperar que la escuela quite los celulares, no esperar que el Estado prohíba las redes, no esperar que el límite, digamos, venga desde otro, ¿no?, desde otro lugar, sino si es algo que nos está atravesando a nosotros como papás, bueno, tomar cartas en el asunto y poner límites. Los puntos principales son dos. El primero es informarse sobre todas las consecuencias negativas, ¿no?, que tiene el acceso a la tecnología, que es una información que tenemos a mano todos. Y después es no celular propio con conectividad de los niños hasta terminado el nivel primario. En Córdoba sería 6 años, en Mendoza, por ejemplo, son 7, depende del lugar. Y no redes sociales hasta los 16. Esos son los dos puntos principales que tiene el pacto como base, que no son inamovibles, cada grupo de papás los puede adaptar a sus necesidades, por supuesto. Y después tiene tener comunicación entre el grupo de papás, una escucha activa con los chicos, relacionarse con el cole, y por sobre todo ir revisando el pacto periódicamente para ver cómo estamos en esto de cumplirlo, ¿no? Porque firmarlo quizás es fácil, después llevarlo a cabo los papás sabemos que es difícil. O sea, fue un ir juntándonos de a dos, de a tres, todos teníamos las inquietudes de, bueno, nuestros hijos van a tercer grado, muchos niños a esta edad tienen celular propio, la mayoría a partir del cuarto, quinto, casi seguro ya tienen, y a nosotros nos parecía que es mucho más fácil no dar el celu que quitarlo. Una vez que ya se lo diste, por ahí es muy, no es imposible, pero es muy difícil dar marcha atrás, ¿no? Aunque siempre se puede. Entonces lo charlamos y dijimos, bueno, si uno tiene la decisión como familia, en mi caso mi familia la tenía muy tomada de no darle el celu hasta el secundario, pero después cuando los chicos empiezan a crecer, el grupo de par se vuelve muy importante, la presión social se vuelve muy importante, sabíamos que nuestro hijo nos lo iba a pedir y se iba a sentir el único raro, lo iban a señalar quizás por no ser el único que no tiene. Entonces, charlando con otros papás, nos sentíamos todos igual. Nadie se lo daba el celular como contento, se lo daban un poco por presión social. Y esto nos llevó a decir, bueno, si no se lo damos ninguno, vamos a estar todos en la misma, luchándola todas juntos.
5: Qué interesante, digo, porque Chabatoni, creo que en el mensajero van a estar todos de acuerdo en que hay que limitar mucho. Cuando hemos conocido la noticia, por ejemplo, de Australia o de Suiza, que van prohibiendo el celular en las escuelas o aquellas escuelas que lo van prohibiendo, estamos todos de acuerdo. Ahora, somos los papás los que le damos el teléfono. Si nos ponemos de acuerdo todos los papás en no dárselos, en no permitirles el acceso a las redes sociales, en controlar nosotros eso y no esperar que la escuela se los quite o el Estado se los saque, por ahí podemos lograr algo muy interesante. Y yo te lo amplío más. Algo que me decía Pachu recién. También te pasa con el primo, con el vecinito. Bueno, juntarte con tu vecino del barrio. Juntarte con los papás que son amigos de tu hijo. Juntarte con tus hermanos, con los tíos, para que ellos no le den a sus hijos y a su vez los chicos cada vez vayan entrando más tarde a este mundo digital.
0: Sí. Los papás involucrados vamos a estar, es así. Pero está bueno saber que hay grupos, que hay un... Viste, cuando yo lo... A ver, el ejemplo que quiero poner por ahí, no sé si es exactamente igual. Viste, cuando tengo ganas de hacer una actividad deportiva, correr, por ejemplo, y salís a correr solo... Y es medio, viste, se hace pesado. Sí. Pero cuando entras en un grupo, viste que hay grupos. Incentiva. Bueno, te incentiva a formar parte del grupo. Ya es otra movida.
3: Es otro acompañamiento.
0: Sí. Es otro acompañamiento que suma. El que se queda afuera entonces porque no quiere, porque no le interesa. Pero vos me decís, che, me aburro. No, ¿cómo me aburro? Si tenés la posibilidad de, mira, acá hay un grupo que acompaña, te hace más llevadero todo.
3: Eso es muy importante, iniciativa. Sí, porque cuando comenzó a presentar la nota Lucía, lo primero que dije en la mesa es qué difícil, pensando justamente en la presión social y en que a lo mejor tu hijo se cree el bicho raro que es el único que no tiene redes o el único que no tiene celular. Y lo que decís, Titi, al al ser un grupo que se acompaña y estamos todos en la misma y tiramos para el mismo lado, es muy interesante.
0: Compromiso más grande, más amplio.
6: Claro. Hay una cuestión más allá de que me parece que lo central es que los padres nos involucremos en la educación de los hijos, que es lo que está de fondo acá, en este caso educación digital, pero en todo lo que sea la formación de los hijos. Hay también una cuestión de las edades, este caso es para chicos que están en el primario, también difiere si están en el secundario, pero voy a dar una vueltita más de rosca. Los estudios científicos sobre el uso de celulares en adolescentes o en preadolescentes, sobre todo, ya demuestran que el uso de estos smartphones, los teléfonos inteligentes, tiene impacto en el nivel de formación intelectual, en las denuncias de acoso escolar. Estos son estudios, por ejemplo, de Noruega o de Suecia, de países escandinavos que vienen estudiándolo. El tema de la formación intelectual es clave. De hecho, están volviendo en esos lugares a hacerlos escribir a los chicos, claro, en letras manuscritas, papel y lápiz, o lapicero y lápiz, para que aprendan mejor. Y un dato no menor, que es la disminución en la cantidad de consultas por condiciones de salud mental de adolescentes que tienen o ataques de pánico, crisis de angustia, etcétera, etcétera, que están relacionadas directamente a la utilización de teléfonos inteligentes o de estas tecnologías y el uso a través de redes sociales. La ansiedad que vemos nosotros en muchos chicos, adolescentes, preadolescentes, seguramente está relacionada a eso. Entonces me parece que es vital, más allá de lo cultural, que los padres nos involucremos, también, ¿sí?, que prestemos atención a lo que está diciendo las ciencias, en este caso ciencias sociales, sobre el uso de estas herramientas para chicos.
0: Bueno, ¿este qué colegio es, Lucía? ¿Y dónde, repetimos?
5: Este colegio se llama Instituto Parroquial Montecristo, que es justamente de la localidad de Montecristo, pero se está replicando, y para la gente que quiera acceder al pacto parental, ya Octavio Liberali está subiendo la web para bajarlo y quizás hablar mañana mismo o el lunes con otros papás del mismo cole.
0: Gracias, Lucía González. Señores, nos vamos a Rosario. Agostina Meneghetti, señoras y señores, está por comenzar, por lo menos el horario estaba previsto para las 10, el acto central, Día de la Bandera, y allí está la Cadena 3 Argentina. Agostina, buen día.
7: Hola, Titi, ¿cómo estás? Buen día para vos y para todos. Ya estamos aquí trabajando en el corralito de prensa donde nos hemos acomodado con todos los medios de comunicación a la espera de que comience este acto protocolar. Vos decías, Titi, está pactado para las 10 de la mañana. Bueno, me animo a decir que esto va a estar un poco retrasado porque todavía no hay informaciones de que haya llegado la comitiva del presidente, de toda la presidencia, obviamente del presidente Javier Milei, acompañado por parte del gabinete, hacia el helipuerto de Prefectura, que está muy cerca aquí del Monumento Nacional a la Bandera. Las condiciones de clima, Titi, son espectaculares. Realmente no hay niebla, no hay nubes en el cielo. Ahora estamos escuchando un helicóptero justamente en el cielo. Mira, justo en este momento, y podría tratarse porque está sobrevolando justamente la zona que decíamos de Prefectura. La comitiva va a bajar allí, va a subirse a una camioneta de seguridad nacional y va a ser trasladado por tierra las 5 o 6 cuadras que nos separan aquí del Monumento Nacional, todo por Avenida Belgrano, que está totalmente cortado, con mucha presencia de gendarmería, de prefectura, de policía federal y provincial, que está dando apoyo también. Así que ahora sí podemos decir que estaría llegando ya el presidente a la ciudad de Rosario, Titi.
0: Bueno, gracias. Ya volvemos entonces a Rosario. Allí estamos presentes, Silu.
5: Un dato, Chabatoni, porque Una Mañana para Todos Rosario está transmitiendo, por supuesto, en el epicentro con el camión transmisor de Sancor Seguros, el Estudio Federal. Está la transmisión en cadena3.com para quienes quieran escucharnos a nosotros e ir viendo qué está pasando allá en Rosario.
0: Muchas gracias, Lucía.
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2: 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Volvemos a las calles, Fernando, contigo, ¿eh? 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
2: Acá Lucas me dice, chicos, ¿pueden dar información del incendio en un hotel en República Dominicana? Eso fue ayer.
6: Eso fue ayer.
2: Fue ayer en el hotel Vivas.
6: Viva.
2: ¿No le dicen Vivas?
6: No,
2: estoy confundido con... En Brasil...
6: Estuve en ese hotel el año pasado.
2: El Vivas
6: ahí fuimos
2: Dominicus
6: en
2: Basaíbe.
6: En Basaíbe.
2: Entonces estoy confundido. En Brasil hay uno que es Vivas. En Brasil ahí apenas cruzas a las cataratas, hay un Vivas. Bueno, el hotel Vivas Dominicus en Basaíbe.
6: Sí.
2: Hasta ahora una persona fallecida sería italiana.
6: De nacionalidad italiana.
2: De nacionalidad italiana, exactamente.
6: Es un hotel que habitualmente tiene muchos de sus huéspedes provenientes de Italia.
2: Sí.
6: Porque el dueño de ese hotel era italiano también, está instalado en Basaíbe, en Dominicana, hace muchos años. De hecho, la casa de él queda muy cerca de ese hotel. Y él tiene muchos convenios con agencias de turismo de Italia y muchos italianos.
2: Sí, hasta ahora 1.600 evacuados del hotel, pero una sola persona fallecida es de nacionalidad italiana.
5: Las imágenes son impactantes,
2: sí,
5: realmente,
2: y tremendas. Sí, porque ahí hay mucho verde, mucho parque.
6: Tienen
5: y
6: todos
5: mucho techo de paja.
6: Exactamente, sí. Todos los techos son de paja del ingreso y como si fueran unas cabañas que hay en parte del hotel, que es muy grande.
2: Bueno, la provincia donde está este hotel de Basaíbe se llama La Alta Gracia.
5: Sí.
2: Mirá vos, se llama el lugar. Pero no confundamos. No se conoce, por lo menos no tenemos información hasta ahora, que haya argentinos, pero la persona fallecida es italiana. 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
2: Fernando, servicio y policial, adelante.
7: Información de servicio, Chabatoni, por este feriado 20 de junio, Día de la Bandera. El transporte urbano de pasajeros funciona con frecuencia de día sábado, ¿sí? Para aquellos que quieran, por ejemplo, venir a la zona del centro a realizar alguna compra, el transporte funciona con frecuencia de día sábado. Atención, porque no hay recolección domiciliaria de residuos, así que a no sacar la basura hoy, tenerla en casa y sacarla recién para mañana, que se retoman las rutas y servicios habituales. El sistema de estacionamiento medido es gratuito en los lugares habilitados y las dependencias municipales, tanto Palacio 6 de Julio, CPC y también las plantas de ITV, permanecen cerradas. Información policial, a esta hora en Cruz del Eje, policías salvaron la vida de un bebé que había dejado de respirar. Este episodio ocurrió en el sector del andén del ferrocarril, en pleno centro de la ciudad de Cruz del Eje. Allí efectivos realizaban tareas de patrullaje preventivo cuando se acercó una mujer de 25 años desesperada para pedir ayuda al advertir que su hijo no presentaba signos de respiración. Inmediatamente los policías le practicaron maniobras de primeros auxilios y lograron desobstruir las vías aéreas del pequeño, que hicieron que recuperara la respiración. Posteriormente el niño fue trasladado a un centro de salud de la ciudad de Cruz del Eje, donde recibió atención médica y quedó bajo la observación de los profesionales en buen estado de salud.
8: Gracias, Fernando. Barrio Nuevo, desde las calles de Córdoba.
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8: Se nos va la segunda hora, ¿eh? Se fue. Dame la deportiva, Maxi, por favor.
9: Ganaron las Leonas. ¿Se acuerdan que el sábado pasado contamos que estaban jugando en el Pro League? Bueno, un partidazo. Ganaban 1-0, gol de la cordobesa Julita Jacunas. Pasaron a ganar 2-0, se lo empató Bélgica y sobre el final Agustina Gorselani. Lo cierto es que Agustina Gorselani hizo 2, uno de Julieta Jacunas, ganaron las Leonas 3-2 a Bélgica.
2: Ah, como te presta atención López con el tema de hockey.
9: Claro, ¿eh? Mañana a levantarse temprano, sí. 6:30. Exactamente, frente a China, ¿no?
6: Le habíamos ganado, a China le habíamos ganado.
9: Exacto.
2: ¿Cómo sabe López?
10: No, impresionante, lo suyo. Sí,
9: sí, le gusta.
8: Luisito Mesetitón, Almirón de Paraguay no fue expulsado por un cruce con un rival, como informan ustedes, chicos. Fue por hablar con la boca tapada.
9: No, por la ley Prestiani, dijimos. La ley Prestiani es la que, ¿se acuerdan? Prestiani y Vinicius en Champions.
2: Sí, sí, ahora no se puede hablar más con la boca tapada. Claro. Cosa que está prohibida ahora en el Mundial. Ridículo, pero bueno, es el reglamento. Saludos, dice Luis, desde Unquillo. No, nosotros no dijimos eso. No, no, sé, no.
9: Primer expulsado bajo esta ley. Fue algo que se instrumentó en este Mundial.
8: Eso cuando se tapan solamente la boca para hablar solamente con el árbitro.
9: Entre con un rival, en este caso fue con un rival.
8: Ah, con un rival
9: con
8: también.
9: Con un rival, exacto.
8: Con un rival también. Entre compañeros no.
9: No, en principio no.
8: Compañero no habría.
9: Entonces el rival apenas miró, le dice algo, va y lo acusa con el árbitro. Así como hacemos en el cole, ¿no?
10: En la escuela.
9: Claro.
8: Bueno, han incorporado muchas cosas al reglamento en este Mundial, que no sé si todos los jugadores de fútbol lo tienen realmente incorporado, ¿no? Siempre ha sido una discusión hasta dónde saben los jugadores
9: el reglamento. Lo cierto es que Paraguay tuvo que jugar todo el segundo tiempo con uno menos por esta expulsión, porque fue en el tiempo de edición de la primera parte.
8: La pregunta de Lopecito, señores, a full, y nos vamos al cafecito. Victoria, me dice Titón, que en realidad no tengo recuerdo con mi familia, pero sí de mi esposo. Cuando salimos a pasear y tenemos que cruzar la calle, sí, mi esposo toma a los chicos, ya adolescentes los chicos.
10: ¡Ay, qué vergüenza!
8: De las manos, mira para todos lados y pega el grito. ¡Ahora! Nos reímos juntos todos. Al principio nos da mucha vergüenza, después, porque ahora ya todos hacemos el grito. ¡Ahora! Y los chicos son adolescentes y por ahí, bueno, no les gustan esas cosas.
10: A mis hijos cuando salíamos les decía que yo era su tío, no el papá. Y ellos entonces, era el juego, en todo el paseo me decían tío. Pero cuando llegábamos a casa le contaban a mi señora y que el papá les decía que les dijeran tío. Y ahí se armaba.
8: Yo recuerdo chistes de mi viejo, gente en casa. Siempre el que se servía primero o el que se servía más, le decían, ya está don Escudero.
10: ¿Don Escudero?
8: Se servía primero, sí. Se servía más. Ahí está don Escudero. Resulta que don Escudero era un vecino que en la época de crisis que vivieron mis padres, este hombre compraba azúcar blanca para él y a los hijos le daba azúcar negra. Por eso es un dicho que hasta el día de hoy persiste en la familia. Ahí está don Escudero. Bueno, acá hay varios. Ahora cuando viene el café, hay varios don Escudero que andan mirando cuál es el que está más lleno.
6: ¿Puedo leer el de Susana? Voy a leer el de Susana.
10: ¿Qué dice Susana?
6: Mi abuela Lola, acá Pacho seguramente tiene algún audio para poner. Mi abuela Lola le regaló a mi papá una chanchita.
10: Ah.
6: Él la crió y al año siguiente, en la carneada, la hizo chorizos. En una juntada familiar... En una juntada familiar, pensamos lo mismo, Pacho. En una juntada familiar comimos los salames y mi tío le dice a mi papá, qué bueno que están, Beto. Y él respondió, son de la chancha de mi suegra. Por supuesto, no estaba mi abuela, dice Susana, pero no se imaginan la cara de mi mamá.
11: Lamentablemente, va a morir otro lechoncito.
12: El famoso soldado de comer, el otro día lo encontré.
9: ¿Ah, sí?
12: Sí, lo encontré. Digo, che, andas bien, ¿no? Sí, ando bien. ¿Y por qué anda bien? Y gracias a un chancho que me compré. ¿Qué? un chancho que chancho. Me compré ese tipo, un cerdo, un chancho. Mira vos. Sí. Sí, de primera, el chancho aparte juega al casino, va, gana, no sabe la guita que gana. Y te la da a vos la plata, sí, me la da a mí. ¿No? Pero qué barro, qué impresionante, che, sí, no, el chancho impresionante. Aparte, ahora, por ejemplo, en la quinta que tengo yo, donde estamos ahí con el chancho y la familia, han descubierto una mina de oro y otra de petróleo, así que él administra, el chancho la administra. Hace los contratos, el chancho, pero impresionante, ¿no sabes? Problema a los chicos en la escuela, va el chancho, les enseña matemática, inglés.
13: No.
12: Impresionante, le digo el chancho, pero primero el chancho. Sí. La otra vez estaba incendiando la casa. ¿Quién nos salvó? El chancho, nos sacó a cada uno.
13: No, increíble.
12: Digo yo, ¿lo puedo conocer? Sí, vamos, entramos así. Ese sí. Que tiene las patas de madera.
13: ¿Cómo?
12: Tiene dos patas de madera. ¿Y por qué tiene dos patas de madera? Y le agarramos cariño. ¿No lo podemos comer de una sola vez? No, mami.
8: Elisa Zamora, señores, desde el norte de nuestro país, la jura y la promesa, la bandera por la mañana y espectáculo por la tarde. ¿Cómo es eso, Elisa?
14: Hola, Titi. Exactamente, tal cual, así es. En La Quiaca, en la provincia de Jujuy, está uno de los mástiles más altos del país, a 3.442 metros sobre el nivel del mar. Allí se hizo la enseña patria con la participación del ejército argentino, estudiantes, docentes, vecinos, autoridades provinciales. Y a la tarde, la fiesta tiene los jarcas, dijo a Cadena 3 el intendente de La Quiaca, Dante Velázquez.
15: Podría ser en la puerta norte de la Argentina, de donde comienza la patria. Bueno, la ciudad de La Quiaca, 3.492 metros sobre el nivel. Más de 700 efectivos del ejército, de la jura de la bandera. Toda la comunidad urbana, rural y de otras comisiones municipales vienen a hacer la promesa, la lealtad a la bandera, que va a estar a cargo del señor gobernador. Y va a haber un desfile con toda la interinstitucionalidad. Las comunidades originarias, que son 36 comunidades, vienen bandas de música de Bolivia, son 250 integrantes, está la banda del ejército, y también el 20 de junio cumple nuestra querida banda de la ciudad de La Quiaca 50 años.
14: Y además van a reeditar la Manca Fiesta.
15: Hacemos el lanzamiento de lo que va a ser la edición 2026, en hora de la tarde, donde amende las exposiciones, lo que vea artesanía, comidas típicas. Va a estar la presencia estelar en el escenario mayor, el pantalón barrojo de la Manca Fiesta. Va a estar nada más y nada menos que el grupo emblemático Los Carcas en la gira mundial despedida de Gonzalo Hermosa, que ya se retira. ¿Cómo usted encuentra no solamente la revalorización de la historia, de poner en la puerta norte algo muy emblemático, porque en tiempos tan difíciles levanta esta situación de la argentinidad misma, pero amén, en esa frontera, encontrar lo que era históricamente la Manca Fiesta, ¿no? El reencuentro de los pueblos.
14: ¿Qué te parece, Titi? Y en la ciudad de Salta, hoy, en el marco del Día de la Bandera, también se lleva adelante el acto conmemorativo y tradicional de la promesa de fidelidad de los alumnos de cuarto grado. Esto es en la Plaza Central, en el 9 de julio, frente al Cabildo Histórico de la ciudad de Salta, con las autoridades del Ministerio de Educación, de Cultura, 674 estudiantes de dos instituciones educativas. Allí están prometiendo lealtad a nuestra bandera. Feliz Día de la Bandera, Titi.
8: Gracias, Elisa. Igual para vos.

0: mañana con 10 minutos, señores. Se demora el comienzo del acto en el... ¿Por qué no podemos ser puntuales en estas cosas, digo yo, no? Qué feo. Un acto central, un acto patrio, un acto donde está el presidente, va a estar el gobernador, está el intendente de Ciudad Rosario. Las... Es el acto central de la República Argentina en un día especial. ¿Por qué nunca podemos ser puntuales? Sí, a las 10. Pero llegan tarde.
1: ¿Será una cuestión cultural de los argentinos?
0: Sí, es totalmente cultural.
2: Qué bonito que ser puntuales.
0: Porque no deja de ser una falta de respeto al día patrio. Y a la enseña que está allí esperando por este día. No,
1: y además hay
0: y a la gente que,
1: sí, claro.
0: A la gente que dijo hay que estar a las 10.
1: Sí, hay mucha familia, hay niños.
0: No podemos ser puntuales en nada.
2: No, en poco una.
0: En los partidos de fútbol somos puntuales, ¿eh?
3: Sí.
0: Cuando hay cuestiones comerciales, vos ves que los partidos de fútbol
3: pausa,
0: a las 10. Pero en estas cosas, ¿qué? ¿Cuál ha sido el impedimento para que empecemos a las 10 de la mañana? ¿Llovía? ¿Había mal clima, mal tiempo? Nada. Hay un sol bárbaro en Rosario en estos momentos.
4: Bueno, me decepciona.
0: No sé si me decepciona, pero me molesta la impuntualidad. Sobre todo en cosas que debemos ser estrictos. Ya me enojé.
1: Tranquilo. ¿Qué pasó con la mesa de goma que íbamos a pedir para el estudio?
0: No, es buena, esta es buena madera. Chicos, nos vamos a las noticias. Estaba viendo las efemérides. Año 1973, regresa a la Argentina el expresidente constitucional Juan Domingo Perón, tras 18 años en el exilio, en cercanías del aeropuerto internacional de Ezeiza. Durante la bienvenida al líder, sucede la masacre de Ezeiza. Francotiradores disparan contra peronistas de izquierda, matando por lo menos 13 e hiriendo a más de 300 personas. En el año 1949, en Argentina,
1: sí,
0: el presidente constitucional Juan Domingo Perón decretaba que las universidades nacionales de ese país sean gratuitas para los habitantes de Argentina y de todos los países latinoamericanos. Ley que se mantiene hasta la actualidad. Y estaba viendo en las efemérides, ¿sabes quién cumple años hoy?
1: ¿Quién?
0: Anne Murray.
1: ¿Quién?
0: Anne Murray. Y no es un chiste. Nació en el año 1945, cantante canadiense. Los más 60 seguramente recordarán esto.
5: Sácame esa música, me ha puesto loca la tía Ana.
0: Y es para que se ponga loca la tía. Sí.

0: nos tenemos que ir.
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2: Buenos Aires, la Cámara Federal porteña determinó que sigue en Comodoro Py la causa manual contra Adorni por el presunto uso de gendarmería para custodiar el country donde vive junto a su familia.
3: Adorni sigue en el ojo de la tormenta. La justicia resolvió que continúe en Comodoro Py la denuncia contra Manuel Adorni, el jefe de gabinete, por el presunto uso de Gendarmería Nacional para que cuide su casa en Indio Cuá. La Cámara Federal porteña resolvió un conflicto de competencia y dispuso que la investigación permanezca en la justicia federal de esta ciudad autónoma de Buenos Aires. La decisión fue adoptada por el camarista Eduardo Faraja al resolver un conflicto de competencia entre el Juzgado Criminal y Correccional Federal número 3 de Comodoro Py y el Juzgado Federal de Campana, bajo cuya jurisdicción se encuentra el barrio privado ubicado en Exaltación de la Cruz. Mauricio Conti, Cadena 3, Buenos Aires.
2: Tucumán. Desapareció una prueba clave en un juicio contra un oficial y tuvieron que suspender el proceso legal. Ahora iniciaron una investigación para determinar quiénes fueron los responsables dentro de la custodia policial.
4: Un juicio oral en la Justicia Federal de Tucumán se cayó por la desaparición de una prueba clave. Se trata de una causa contra un policía acusado de entregar pastillas de alprazolam a un detenido. Al comenzar el debate, el tribunal informó que los comprimidos secuestrados ya no estaban disponibles. Ante esta situación, el fiscal general subrogante Pablo Camuña desistió de la acusación al considerar que no podía sostener el caso sin la evidencia material. Según se informó, las pastillas habrían desaparecido durante un operativo de limpieza y reorganización en el edificio del Tribunal Oral Federal, y el hecho todavía motivó una denuncia para establecer qué ocurrió con otros elementos secuestrados que estaban bajo custodia judicial y que también desaparecieron. Rosalía Cazorla, Cadena 3, Tucumán.
2: San Luis. Surgió una nueva víctima y agravaron la imputación contra el agente penitenciario acusado de abuso sexual. Las autoridades extendieron otros 4 meses la prisión preventiva del acusado mientras avanzan las pesquisas.
5: La justicia amplió los cargos contra un ex agente penitenciario de San Luis investigado por delitos contra la integridad sexual. La fiscalía identificó una nueva presunta víctima tras el análisis de material audiovisual secuestrado en la causa. En la audiencia, el juez Marco Flores Leyes rechazó los planteos de la defensa, autorizó una cámara Gesell y prorrogó la prisión preventiva del imputado por 120 días. La causa continúa con nuevas medidas de prueba pendientes. Alejandro Heredia, Cadena 3 San Luis.
2: Jujuy. La provincia solicitó a Nación un adelanto de la coparticipación para continuar con la realización de obras.
6: El ministro de Hacienda y Finanzas de Jujuy, Federico Cardoso, dijo sobre el adelanto de coparticipación de 150 mil millones de pesos que solicitó la provincia.
7: Con el Ministerio del Interior. El adelanto que está solicitado son de 150 mil millones de pesos, que es la nómina salarial de la provincia. Es con intereses un 15% y a devolver dentro del mismo periodo de agosto y noviembre, para tener mayor liquidez para seguir afrontando las obras que estamos haciendo. No resentir el pago de sueldo, que más que se está pagando.

0: semana que viene el aguinaldo. Es un poquito de oxígeno para algunas cuestiones que la provincia tiene que hacerse cargo, que en su momento no pagó Nación. Sí, con el pedido de ATN, que es permanente.
1: Elisa Zamora, Cadena 3, en Jujuy. Deportes.
2: Preocupación a la selección. Gonzalo Montiel se lesionó y está descartado para jugar contra Austria. Lionel Scaloni sumó un dolor de cabeza, ya que Cachete, quien había sido titular en el debut contra Argelia, no podrá estar en la segunda fecha y no se sabe si dirá presente en el cierre del grupo frente a Jordania.
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13: Vas. 7 horas y media. 7 horas y media, un viaje espectacular.
14: ¿Quién maneja?
13: La primera parte del la primera parte del equipo Titi está en Dallas. Está Vallejo, el Alambre, Marito. Ellos ya están en Dallas esperando el próximo partido de Argentina, que va a ser el lunes. Nosotros nos quedamos en Kansas porque Argentina está acá. Esta es la base. La base de Argentina en todo el Mundial es Kansas. Es decir, ayer fuimos al entrenamiento, después pasamos por la conferencia de prensa de BKCS, habló el técnico de Curazao, entre otras cosas. Pero si vos querés ver una práctica de Argentina que abre en 10, 15 minutos, la conferencia de prensa o lo que sea, o charlar con la gente de prensa, está en Kansas. Argentina va a ser base todo el Mundial en Kansas, por eso nos quedamos hasta hoy en esta ciudad y ahora sí ya estamos viajando a Dallas, que es el lugar donde va a ser el partido que viene y el siguiente. Los dos próximos van a ser en Dallas.
14: Che, Mauri, ganó Estados Unidos, se clasificó Estados Unidos, buen papel de Estados Unidos en el Mundial, y en las calles ahí de Dallas, ¿se sintió algo? ¿Se vio algo o nada?
13: Nosotros estábamos ayer frente al hotel donde concentra la selección argentina.
14: En Kansas, perdón, en Kansas.
13: Al costado del río Missouri. Al frente hay un bar. Estaba lleno. Habían puesto una pantalla gigante al fondo, como si fuera cualquier bar de cualquier ciudad argentina. Y estaban sentados todos los yanquis frente a la pantalla observando atentamente el partido. Es más, típica actitud de cualquier hincha del mundo. Silbaban cuando se enojaban con el árbitro, se enojaban cuando había una decisión polémica, saltaban de la silla cuando había una chance de gol, gritaron los goles, obviamente. Estaban como hinchas comunes y corrientes, digamos. La pregunta, ¿prendió el fútbol en Estados Unidos? La respuesta, sí, absolutamente, prendió el fútbol en Estados Unidos.
14: Buah, en buena hora, porque si no, tanto sacrificio de llevarle el fútbol a los tranquilos.
13: Y además, Titi, ¿ustedes vieron cómo estaba la cancha donde jugó Estados Unidos ayer?
14: Sí. No, llenar llenan, tienen gente para todos, los yanquis tienen gente para todos y llenan.
13: Eso es cierto, sí.
14: Pero bueno,
13: sí,
14: el tema era las calles, se veía ese clima.
13: En la calle se veía, lo que pasa es que la gente no anda en la calle como tal para nosotros. Claro. Para nosotros la calle es salir a la vereda, caminar y de un lado para el otro. Acá prácticamente la gente no camina, sobre todo en Kansas. Entonces vos no encontrás gente en la calle propiamente dicha. Pero si te metés a un centro comercial o a un restaurante o a un lugar donde se junta gente a comer o a tomar un helado o a tomar una cerveza o a lo que sea, ahí sí se agrupan y funcionan como funcionamos nosotros o cualquier hincha de fútbol del mundo. Se sientan, miran el partido. Por ejemplo, el restaurante este era pet friendly. Había una chica que estaba con un caniche, lo tenía atado a la pata de la silla, le habían puesto el platito de la comida. Mientras el perrito comía, ella miraba el partido en la televisión.
14: Está bien, está bien. Bueno, Mauri, buen viaje, ya volvemos con ustedes. Si no es con ustedes, será con la otra tanda que está en Dallas. Buen viaje, despacito, a cuidarse.
13: Abrazo grande, Titón, saludo para todos.
14: Chao, saludos ahí a Marcelo, a Claudio. Volvemos con el discurso del presidente. Tenemos cierre, adelante, anda.
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14: Habla el presidente en Rosario.
15: Por eso promovió una economía libre y dinámica en la que el trabajo genuino fuera el eje impulsor de la sociedad. vivió una paradoja. Por mandato familiar fue abogado, pero sus pasiones fueron la economía y la difusión de ideas absolutamente novedosas para la época, como las de Adam Smith. Leyó y admiró la riqueza de las naciones y los aportes de los fisiócratas. Comprendió que la riqueza no provenía de los privilegios otorgados por el poder, sino del trabajo, la producción, el intercambio y la iniciativa de las personas.
14: Bueno, ya ahí Lópezito está haciendo un punteadito de lo más importante que está manifestando el presidente. Ya volvemos allí. Alberto Melletitón, Alberto, el cordobés que vive en Manaus.
16: Sí.
14: Los brasileños anoche festejaron el triunfo ante Haití como si fuera la final del mundo. ¿Cómo se ve que están desesperados? Dice Alberto. Están ávidos de campeonato. Sobre todo vieron que hace poquito los vecinos salieron campeones.
17: Lo que pasa es que fueron muy criticados después del primer partido, del debut en este Mundial, ese 1-1.
18: El empate con Marruecos.
14: Pero de todas maneras, el partido de anoche es referencia, el partido de anoche.
19: ¿Qué aconteció? ¿Qué aconteció a vos?
18: Pero no, pero pues
14: se cumplió con lo que había que hacer.
18: Claro, y una actuación que lo llene de confianza, ¿no? Pensando lo que viene.
19: ¿Qué parte de Brasil? ¿Qué ciudad de Brasil?
14: Ahí están los brasileros. Bueno, y para terminar la pregunta de Lópezito, hay un montón de respuestas.
16: Muchas respuestas.
14: De la gente, ¿no? Marta me dice: mi marido es muy serio, Titi. Muy serio. Él, las pocas veces que hizo chistes, mis hijos se morían de risa. Harta. Hasta el día de hoy, perdón, los recuerdan. Ya son hombres, 41, 36 y 34. Era muy serio, pero las veces que hacía el chiste quedaron para siempre.
16: Qué lindo eso.
20: Mamá, mamá, en la escuela me dicen ansioso, los chicos.
14: Claro, ve por ejemplo. Ese papá.
16: Nos reímos mucho cuando los escuchamos. Estamos viajando. Feliz Día de la Bandera. Y quiero contar esto cortito. Dice este mensaje. Cuando íbamos a la casa de mi papá, siempre nos mostraba un pollo que tenía en la heladera. Y después nos cocinaba arroz. Era su gracia y nos reíamos mucho.
14: ¿Cuál es su gracia? ¿Se acuerdan de ese chiste?
16: Sí.
14: Marta dice: buen día, mi padre hace 41 años que no lo tengo, Chabatani, pero nunca olvidé un chiste que hizo, que nos hizo. Yo trabajaba y mi madre cuidaba a mi hijo mayor. Cuando fui a la noche a buscar a mi hijo, su casa era como estilo campo. Ellos cuidaban ese lugar. Entonces nos íbamos por el patio. ¿Se ubican?
16: Sí.
14: Como estilo campo, se iban por el patio. Nos íbamos caminando entonces. Saludamos a mi mamá. Y él no sabíamos dónde andaba. Y desde lejos nos grita: ¡chau! ¡Chau, pa! Y el chau vino después: ¡no se pierdan! ¡Nosotros no! ¡No! Dice el de...
16: ¡No!
14: No lo digas.
16: No se puede.
14: Nos dio tanta risa esa noche a los gritos que siempre me recuerdo esa anécdota. También hacen cachistes.
16: Pero padre. Pues,
21: dijo palabra, papá.
16: No, pero no a los palabra, gritos, pero bueno, encima, los gritos.
14: Y le ha quedado, claro, todo el pueblo se enteró, todo el pueblo. Ha quedado grabado. Bueno, Maxi, con el Mundial en el que ya salimos campeones, ¿qué es esto, Maxi?
18: Claro, se trata de que tenemos un nuevo campeonato, porque hemos sido campeones del mundo en básquet de atletas.
14: ¿Otro campeonato más del mundo?
18: Exacto.
16: ¡Qué grandes que son!
14: ¡Estamos! ¡Argentina! ¡Argentina! ¡Argentina! ¿Campeón del mundo de qué?
18: De atletas con síndrome de Down, el básquet. El Mundial se jugó en Hungría. El técnico es cordobés, el Lucas Huelan. Y tenemos a un cordobés, que es de oriundo de Jesús María, a Leonardo Seculini, que participó. Y hablamos esta mañana con la mamá.
14: Para, ¿se hizo el Mundial de básquet?
18: En Hungría.
14: En Hungría.
18: Fase de grupo nos toca con Turquía. Le ganamos a Turquía fácilmente. Y la final nos toca con Turquía. Y fue una final cerradísima, complicada. Lo cierto es que Argentina gana y se consagra campeón. En Hungría.
14: ¿Y con quién hablaste?
18: Y hablamos con Beatriz Dolzani, que es la mamá de Leonardo Seculini, que ya nos va a contar un par de detalles. No solo de qué se trató, cómo fue el partido, cómo es Leo como hijo, sino también lo que prepara Jesús María para la jornada de mañana. Pero lo escuchamos a Beatriz Dolzani.
22: Por cábala no los miro a los partidos, bien, los miro después. En realidad no perdieron ninguno. Jugaron creo que 5 o 6 partidos. Los ganaron prácticamente todos. Este último, según lo que me dijeron, lo venían perdiendo. Y por suerte no lo vi, ¿no? Pero después lo repuntaron y lo pudieron ganar, creo que por 5 puntos. Fue un partido bastante peleado, porque los otros también son fuertes, claro. Son bravos. Y Lucas lo viene siguiendo desde hace más o menos 2 años. Yo lo sabía mandar los viernes a entrenar con él, especialmente a Córdoba. Uh-huh. Y bueno, un día me hablaron que estaba seleccionado. El tema era la parte económica.
18: Claro.
22: Que es la más difícil. Porque acá, en realidad, yo sabía las capacidades de él, pero no las capacidades nuestras en cuanto a dinero, a pesos, ¿me entendés?
18: Sí.
22: Pero bueno, pudimos recaudar, pudimos juntar, todavía debemos, esa es la verdad. Pero bueno, viste que por él uno hace lo que más puede.
18: Hijo.
22: Mira, es lo más que te puedo decir. Es un chico que obediente, prolijo, cumple con sus tareas, no hace falta que yo les diga mucho. Siempre, bueno, yo tengo 5 chicos y siempre a él no hice diferencias con él. Siempre le exigí lo mismo que a los otros. Yo feliz, imagínate, todavía no caigo. Uh-huh. Todavía no caigo porque hay mucha gente que me llama, que me escribe, que contesto los mensajes, que bueno, es algo nuevo.
18: Algo nuevo. ¿Cómo imagina que va a ser el reencuentro con él?
22: Y bueno, mañana una de las profesoras de él, de acá, de ¿sí? Jesús María, es bombera. Ah. Así que en la autobomba los esperan acá a la entrada de Jesús María, cuando llega. Y bien. Bueno, de ahí lo irán a hacer el paseo en el centro. Bueno, viste lo que se hace.
18: Claro, habitualmente. Plazo.
22: Pero sí, estoy contenta, estoy feliz por él. Por claro, él.
18: Por él.
22: Y por la gente que colaboró y colaboró mucho.
18: Bien, hasta ahí la mamá.
14: Qué lindo.
18: Claro,
14: qué lindo.
18: Va a estar buenísimo. Mañana llega a las 8 de la ciudad, después hay que desandar los kilómetros de Córdoba Capital a Jesús María, y aproximadamente entre las 9:30 y las 10 van a ser los festejos y la caravana para recibir a Leonardo Ceculini, campeón del mundo en básquet de atletas con síndrome de Down.
14: Qué lindo, muy bien, felicitaciones. Chicos, 11 de la mañana con 10 minutos. Bueno, terminó de hablar el presidente de la Nación, Lópezito.
17: Exactamente, allí en el acto por el Día de la Bandera, en la ciudad de Rosario, habló Javier Milei, acaba de terminar su discurso muy breve, en el que obviamente se centró en el creador de la bandera, en Manuel Belgrano, lo recordó. También ponderó a Belgrano como promotor de la libertad, tanto política como económica. Fue el primer intelectual liberal, dijo Javier Milei. Habló también de que la bandera es un símbolo de un país libre y autónomo. Estuvo acompañado por todo, te diría, la plana mayor libertaria. Allí estaba Martín Menem, el presidente de la Cámara de Diputados, estaba Manuel Adorni, el jefe de gabinete, Karina Milei, la secretaria general de la Gobernación, el ministro de Economía, Luis Caputo, estaba el canciller Kirchner, Alejandra Monteoliva, Diego Santilli, entre otros.
14: Y con las autoridades provinciales
17: que nombrábamos recién, que habló previamente Pablo Hapkin, el intendente de Rosario, y luego el gobernador de Santa Fe, Maximiliano Pujaro. Bueno, habló puntualmente, te diría, de el rol que tuvo Belgrano como constructor de la nación argentina. Promovió una economía dinámica, dijo Milei, que fue un hombre, Belgrano, que se imaginó en crear una nación donde aún no existía, y que Argentina nació de la audacia y no de la resignación. Breve, 1 minuto y medio, de cómo finalizaba el discurso de Javier Milei por el acto del Día de la Bandera en la ciudad de Rosario.
4: Fue rico y murió pobre a los 50 años, habiendo entregado todo por su patria. Por eso, cuando hoy miramos nuestra bandera, no vemos solamente los colores celeste y blanco. Vemos una historia, vemos una lucha, vemos una revolución, vemos una idea de libertad. Vemos a un hombre que se animó a imaginar una nación cuando todavía no existía. Aquí en Rosario, donde flameó por primera vez la bandera, aquí donde Belgrano desafió la prudencia para afirmar el derecho de un pueblo a ser dueño de su destino, aquí donde comenzó a hacerse visible la patria.
15: La bandera que nació frente a este río sigue representando hoy lo mismo que representaba hace más de dos siglos, la libertad política para gobernarnos nosotros mismos, la libertad económica para trabajar, producir, comerciar y prosperar, la libertad para educarnos, crecer y construir nuestro propio futuro. Porque la Argentina no nació de la resignación, nació de la audacia, nació de hombres y mujeres que se animaron a imaginar una patria libre cuando parecía imposible. Mientras haya argentinos dispuestos a defender la libertad, el trabajo, el mérito, la propiedad, la producción y la independencia nacional, el sueño de Manuel Belgrano seguirá vivo, flameando sobre nuestras plazas, nuestras escuelas, nuestros hogares y nuestros corazones. Que Dios bendiga a los argentinos, que las fuerzas del cielo nos acompañen y ¡viva la patria!
17: Bueno, así terminaba el discurso del presidente Milei allí en el Monumento a la Bandera en Rosario, destacando el carácter desafiante, liberal, economicista de Manuel Belgrano, haciendo un parangón con la actualidad argentina. El discurso de Milei después de un día, a un día podríamos decir, de renovar a su vocero presidencial, que es la noticia política, y ratificar también a Manuel Adorni, su jefe de gabinete. No hizo consideraciones de índole política coyuntural el presidente en su discurso allí en Rosario.
14: Muchas gracias, Guille. Nos asomamos a Belville, los altos centrales de la provincia de Córdoba, señoras y señores. El gobernador está recorriendo en este momento en un vehículo todas las calles de Belville. Ahí estamos viendo algunas imágenes de la transmisión oficial. ¿Tenemos audio?
5: ...de la cual el gobernador presenta y saluda y recorre a las formaciones participantes. Este acto simboliza el reconocimiento al compromiso, la disciplina y el respeto de quienes integran hoy este desfile cívico-militar que tiene a Belville como epicentro de toda la provincia de Córdoba.
6: Y junto aquí a la plaza 25 de Mayo, este querido pueblo,
14: ese es un hijo, uno de los tantos hijos pródigos de la ciudad, el señor Héctor, el Churro. Más conocido como Churro Crudo. Sí. Hijo pródigo de la ciudad de Belville, haciendo la locución, y el gobernador en este momento.
6: Nuestro gobernador, allí está la tribuna. Aquí.

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1: 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Niancul. Niancul.
3: Niancul.
2: ¿Niancul?
1: Niancul.
2: ¿Qué?
3: Tengo miedo.
4: ¿Cómo dice? Me repite.
1: Niancul, porque ayer o antes de ayer en el programa de Barili,
3: sí,
1: estaban tratando de recordar cómo se llamaba el cacique.
3: Ah, el cacique de Paturuzú.
1: De Paturuzú.
3: Ah.
1: Y ahora que dije, Zacatau.
2: Y claro, se acordó ahora.
1: Porque está la publicidad de Zacatau.
3: Claro.
1: Está Ulises con de Zacatau.
5: No
1: está
5: entendiendo nada.
2: Por eso te acordaste.
1: Yo le quería mandar, pero no podía porque iba manejando el auto.
3: Sí.
1: Para mandarle mensaje, estaban tratando de recordar cómo era el cacique.
2: Esto es una asociación libre.
1: ¿Era Niancul?
3: Sí.
1: Parece que era Niancul.
3: Era por el personaje de Mario Sánchez, creo.
2: Sí.
1: Claro, que estaban diciendo.
2: Decíamos de Mario Sánchez, sí.
1: El programa de Baril. Bueno, fue antes de ayer, fue.
3: Esta semana.
1: Ayer se dedicaron a la obra de teatro.
3: Ayer hubo, sí,
1: bastante
3: un programa...
1: tiempo para mi gusto.
3: Bueno, no sé cuáles son tus gustos,
2: Antonio.
1: Sí, porque yo estaba esperando en el auto
3: porque
1: terminaran de hablar, porque necesitaba hablar con Abelardo Fonseca.
3: Ah, el productor.
1: Y me lo tenían enganchado a Abelardo Fonseca y no cortaban el tema.
3: Bueno, la vez que pega un buen negocio Abelardo con una producción
2: teatral. Preparado para el éxito.
1: Chicos, nos vamos a las noticias. 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
1: Desesperada la productora por el horario.
2: Sí,
1: ¿eh?
2: Sí. 11
1: de la mañana con 18 minutos. Nos vamos a las noticias, señores. Hoy estaba viendo, mirá, en las efemérides de 1937, Maxi.
0: Sí.
1: En Argentina se creó la categoría de automovilismo turismo carretera.
0: Oh, el TC.
1: 1992, Guille.
3: Sí.
1: Aparece un tipo trucho del PJ. Se votaba la privatización del gas en el Congreso argentino.
3: Se sentó justo.
1: Se sentó el tipo trucho y votó. Qué bien. Bueno, y estaba viendo que hoy se cumple un nuevo aniversario, 14 años ya, de la muerte de Carlos Javier Beltrán. ¿Lo tienen a Carlos Javier Beltrán? No lo tienen a Carlos Javier Beltrán. Fue un cantante argentino, nació en el año 1946. Allá por los años 80, ¿sabes qué hacía Carlos Javier Beltrán?
2: ¿Qué?
1: Se dedicaba a versionar los temas en inglés, de moda, y luego él los hacía en castellano, en español.
2: Uh-huh.
1: Tuvo cierto éxito Carlos Javier Beltrán. Se nos fue hace 14 años y aquí lo recordamos.

0: 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Ojalá que te vaya bien.
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2: Santa Fe. El presidente Javier Milei encabeza en Rosario el acto por el Día de la Bandera, con la presencia de los principales referentes del gobierno nacional, incluida la vicepresidenta Victoria Villarruel. El mandatario brindó un discurso centrado en la figura de Manuel Belgrano, creador de la enseña patria. Buenos Aires. Crece la preocupación por la morosidad de las familias. De acuerdo a cifras del Banco Central, rozó el 15% en el último registro.
3: Datos, el Banco Central de la República Argentina confirmó un nuevo récord de la morosidad en las familias de nuestro país. En préstamos personales, rozó el 15%. A nivel agregado, la morosidad trepó al 7,3% en el último mes de abril. Fue del 12,1% en familias y del 3,3% en las empresas, aunque en ambos casos con un deterioro tanto mensual como también interanual. Mauricio Conti, Cadena 3, Buenos Aires.
2: Salta. Investigan quiénes son los responsables del incendio que ya consumió más de 200 hectáreas en Cafayate. El gobernador reiteró que habrá duras sanciones para los culpables una vez que los encuentren.
4: El gobernador Gustavo Sáenz dijo a Cadena 3 sobre el incendio en Cafayate.
5: Y estamos viendo qué pasa en Cafayate con el incendio. Esperamos que el viento se calme. Se calmó, había viento sonda. Te hemos pedido refuerzos por cualquier cosa para prevenir. Y estamos trabajando todo el día en eso.
4: ¿Hace falta sancionar a quienes?
5: Por supuesto, si logramos saber quiénes han iniciado el fuego, lo vamos a sancionar, que es un delito.
4: El municipio realizó una denuncia penal y reclamó el estricto cumplimiento de la legislación ambiental que prohíbe modificar el uso del suelo durante un periodo de 30 años en áreas afectadas por incendios. Elisa Zamora, Cadena 3, Salta.
2: San Luis sacó un crédito de más de 3 millones de pesos a nombre de un dirigente y la investigan por estafa.
6: Una mujer de 33 años fue imputada por presunta estafa y defraudación, acusada de gestionar un crédito superior a los 3 millones de pesos a nombre de un dirigente del Club Nacional Unido sin su autorización. Según la Fiscalía, habría utilizado tarjetas y documentación personal de la víctima para obtener el préstamo mediante una plataforma financiera. La justicia fijó 120 días de investigación y dispuso restricciones, entre ellas la prohibición de salir de la provincia. Alejandro Heredia, Cadena de San Luis.
7: Deportes.
8: Se complicó la llegada de Nelson Deosa a River. El millonario le presentó una nueva propuesta al Betis para hacerse cargo del 80% del pase del mediocampista colombiano. Sin embargo, en las últimas horas, Vasco da Gama se metió en la negociación.
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8: 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Titi Chabatoni.

0: la música de la cadena 3. Claudio me dice, Titón, yo recuerdo a Carlos Javier Beltrán. Yo tenía su cassette. Eran hermosos esos temas de Carlos Javier Beltrán. Gracias. Excelente día a los padres presentes. Besos al cielo para Lalo, mi fantástico y admirado Papucci, dice Claudita. La música de la cadena 3 Argentina. ¿Sabes dónde nos vamos ahora?
1: ¿Dónde nos vamos, Titi?
0: A México. Natalia Jiménez, la ex cantante de la Quinta Estación.
1: ¿Qué voz que tiene Natalia Jiménez?
0: La de es algo más que una distancia. Ese tema, sí, sí. Me muero por besarte. Tantos temas de la Quinta Estación. Después el tema que hizo solista, Creo en Mí.
1: Sí, creo en mí. ¡Ay, qué lindo!
0: Sí, sí, nos sale bastante bien. Bueno, Natalia Jiménez está afincada ya hace mucho tiempo en México y se ha dedicado a hacer canciones en mariachi, las canciones tradicionales.
1: Ándale,
0: de México.
1: ¡Ándale, manito!
0: Y ha sacado esta canción en mariachi. ¡Quédate con ella!
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0: se ha dedicado Natalia Jiménez, es española, recordamos, pero a las canciones mexicanas. No es la primera vez que los artistas españoles, o los artistas españoles, le rinden homenaje a la música mexicana. Natalia Jiménez, quédate con ella. A las 11:38, señores, actualizamos datos del tiempo en Córdoba, Silvina.
1: 13 grados, 9 décimas la temperatura, ya el sol se nota. Está empezando a pegar un poquito más, la humedad 55%, viento del este a 2 kilómetros por hora, con visibilidad óptima.
0: Ya vamos con Agustín D'Adamio, cadena 3, Rosario, porque habló Villarruel y me dicen picante, ¿eh? Picante, Villarruel. Está hablando el gobernador de la provincia de Córdoba, actos de la provincia en Belville. Escuchamos un fragmento.
2: Agradeciendo y felicitando a aquellos que son también un ejemplo y un espejo en el cual uno se puede ver y se tiene que reflejar, que por mérito propio, porque nadie absolutamente les regaló nada, que hacen un esfuerzo diario y que se esfuerzan en ser los mejores, no solo en las notas, sino también los mejores compañeros. Es por eso que quiero pedir un fuerte aplauso para los abanderados y para las escoltas. Un fuerte aplauso para todos ellos. Sigan adelante, sigan esforzándose, sigan por buen camino.
0: Bueno, ahí está el gobernador, señores, actos en Belville de la provincia, Agustín D'Adamio. Habló Villarruel. ¿Cómo te va, Agustín? Buen día.
3: ¿Cómo andan, chicos? Buen día para todos. Estamos ubicados de frente al Monumento a la Bandera, a la derecha del río Paraná, un sol resplandeciente en la ciudad, y también la temperatura que se ha ido elevando. Estamos en 10 grados, yo aseguro que cuando habló Villarruel la temperatura escaló a 20 o 30, porque la vicepresidenta no se ha guardado nada. Invitada a este acto por la provincia de Santa Fe, no por sus propios pares del gobierno nacional. Esto hay que remarcarlo porque, de hecho, Villarruel llega al acto con Maximiliano Pujaro y se retira del acto con Maximiliano Pujaro. ¿Qué es lo que dijo? Dos títulos salientes. Le preguntaron en primera instancia por la presencia del jefe de gabinete Manuel Adorni y lo contrapuso con la figura de honestidad, rectitud y rigurosidad ética de Manuel Belgrano, dando cuenta de, bueno, uno está de un lado, el otro está del otro. Lo que planteó fue que no le pareció adecuado que estuviera en el día de hoy Manuel Adorni por principalmente la investigación judicial que sobre él pesa. Y además, otro título importante, ella estaba ubicada al costado de los funcionarios nacionales, estaba con los funcionarios provinciales y solamente Abdala del Senado la fue a saludar. ¿Qué es lo que dijo? Bueno, el resto son unos maleducados, cada cual va por su lado con sus actitudes. Realmente estaba separada por tres o cuatro personas de quienes son sus pares del gobierno nacional y no tuvieron ningún tipo de acercamiento.
0: Bueno, ¿tenés el audio, Pacho? A ver. Yo
4: soy casi rosarina, venía acá al Monumento a la Bandera desde que era chiquitita, íbamos en el ferry por el Paraná, así que siempre he vivido acá en Rosario, comer plariné. Bueno, ahora estaba justo hablando de ir a la cancha a ver a Rosario Central, ahora que está Di María, así que tengo que ir y darme el gusto. Y así que muy feliz.
5: La vimos alejada del presidente, sentada con las autoridades provinciales. ¿Qué análisis puedes hacer de esa situación?
4: Bueno, eso es una disposición que toma nacional. A mí esos gestos no me preocupan. Yo vengo a un acto en conmemoración del Día de la Bandera, en conmemoración del fallecimiento del general Belgrano y en homenaje a todos los rosarinos que tienen esta hermosa ciudad que tanto le ha dado a la República Argentina y, por supuesto, en homenaje también a la provincia de Santa Fe.
5: ¿Y la presencia de Adorni?
4: Y la presencia de Adorni me parece que no tiene mucho que ver con un día en donde estamos recordando a Belgrano, que era el ejemplo completo de la honestidad, de la rectitud y del servicio a los argentinos. Pero es un acto patrio, no es un acto político, y tal vez creo que estuvo desubicada la situación.
5: ¿Pudo hablar con alguna autoridad, cruzar algún saludo, algo?
4: Hablé con el presidente provisional del Senado, el senador Abdala, y bueno, entiendo que para otras autoridades es... No sé, es difícil saludar a un vicepresidente en plena democracia, ¿no?
5: Llegó temprano, pero después llegaron y no la saludaron.
4: Y bueno, hay que preguntarles por qué son maleducados, ¿no? No es excusa mía.
6: Estaba rodeado de otros funcionarios. Ese diálogo no estuvo.
4: Sí, Johnny.
0: Seguí a
3: vos. Escuchamos la palabra de Villarruel, estas declaraciones de fuerte calibre, principalmente por el contexto del acto. Lo que queda de aquí en adelante, ya el capítulo político está finalizado, habló Pablo Hapkin, intendente de Rosario, En el acto también habló el gobernador Maximiliano Puyaro, la palabra del presidente Javier Milei, que se fue con una fuerte escolta, un gran operativo de seguridad en términos de magnitud y también de la celosía del operativo de seguridad, quienes eran los agentes que lo componían. Lo que queda de aquí en adelante es la parte festiva, cultural, el campeonato asado de la estaca, a la vera del río Paraná, y más tarde el cierre de este acto patrio. Abel Pintos va a estar en vivo más o menos 16, 17, hasta las 19 más o menos se va a extender esta festividad, que es la más importante de la ciudad.
0: Bueno, Agustín, el público, te vuelvo a preguntar, porque se lo pregunté esta mañana temprano, no hubo ninguna reacción contra este Adorni, ¿no?
3: No, contra Adorni no. Lo que sí hubo fue un acto a 10 cuadras del monumento en la Plaza Ingles, organizado por la multisectorial sindical contra Javier Milei. Ya la otra vez que había venido en 2024 decían que Javier Milei no era una persona grata en Rosario. Contra Adorni, las manifestaciones... Muy cerca pudo haber alguien que haya gritado, la transmisión oficial lógicamente no lo iba a tomar, hubo algunos gritos, vitoreos para Javier Milei, pero el contexto político en cuestiones de a favor o en contra no estuvo visibilizado aquí, porque este fue un acto mucho más familiar, si se quiere, mucho más de gente que ha venido a escuchar al presidente por investidura, no tanto por cuestión política. La política quedó a 10 cuadras del monumento esta vez.
0: Gracias, Agustín, abrazo grande.
3: Un abrazo.
0: Bueno, Guille, el periodista, nosotros tenemos acá al periodista Guille López en la mesa. ¿Qué análisis hace usted, por favor, Guille?
7: Bueno, obviamente, quienes estaban allí en primera fila, escuchando a Javier Milei, es un dato político, estaba todo el gabinete, lo más granado de los libertarios estaban allí, los mencionábamos recién, desde el presidente de diputados, Martín Menem, hasta, bueno, Diego Santilli, pasando justamente por Manuel Adorni y Karina Milei. Hay un dato que me parece que es interesante. Cuando hablaba del presidente Milei, resaltaba la figura de Belgrano y decía que había ingresado rico al gobierno y que se había ido pobre al gobierno Belgrano. Bueno, contrasta justamente con lo que se está discutiendo en estos momentos sobre la polémica que hay por los ingresos y la justificación de los mismos del jefe de gabinete de ministros, Manuel Adorni, que está siendo investigado por la justicia por un presunto enriquecimiento ilícito, e incluso ha dicho él que ha evadido impuestos, lo ha dicho cuando presentó su declaración jurada, y de hecho tiene que haber allí, seguramente cuando haga la presentación en la Oficina Anticorrupción, alguna investigación por parte de la justicia, si esto es así o no. Te diría que, como no hubo declaraciones por parte del presidente, lo más fuerte a la hora de analizar es esto que acabamos de escuchar, lo que dijo Villarruel, la vicepresidenta, que trató de maleducados a algunos que no la saludaron, y que ingresó a este acto respaldada, invitada por el gobierno provincial. Maximiliano Puyaro, cuando habló de el apoyo del gobierno nacional en materia de seguridad. Lo destacó. En el discurso de Puyaro se destacó eso. También habló de obra pública, Puyaro, que es un reclamo que hacen muchos gobernadores de la falta de fondos del gobierno nacional a la obra pública. Aseguró que se han bajado los costos, que hay mayor transparencia, esto resaltó Puyaro, y obviamente también destacó la labor de Belgrano, diciendo que no tenía un bando, sino que tenía una causa, ¿sí? Y tiró también, Puyaro, que Belgrano donó su riqueza en pos de el país, de la patria, en vez de enriquecerse como otros. No lo mencionó, no dijo nada de Adorni, pero cuando uno empieza a leer entre líneas, ¿sí? Hay algún mensaje político allí, por más que el discurso haya estado enfocado en el creador de la bandera.
0: Bueno, de Patricia Bullrich nada, ¿no?
7: Estaba Patricia Bullrich, pero no estaba en la primera fila, estaba acompañada por la referente de La Libertad Avanza en Capital Federal, se me fue el nombre, ahora no lo anoté, pero así estaba, y también en Santa Fe, perdón, no lo anoté.
0: ¿Tuelo? Ya me vas a acuerdo. Gracias Guise, gracias a todos, estamos siguiendo atentamente. Está hablando el gobernador Pachu, a ver si tomamos ahí otro fragmento. Acto central de la provincia de Córdoba en Belville. ¿Me das una deportiva, Maxi?
8: Bueno, ¿sabes quién volvió a jugar a la pelota?
0: A la pelota sería...
8: Al fútbol. Ronaldinho.
0: Ronaldinho, sí. Lo ha visto con Ronaldo, sí. Han estado ahí efusivamente los dos saludando.
8: A sus 46 años hay un club, él dice, estoy muy ansioso por volver a bailar, dijo Ronaldinho. A los 46 años volverá al fútbol profesional con la camiseta del Ravenna Fútbol Club en la Serie C. de Italia. Así que sea el 23, creo que va a ser, ahora en días, la presentación oficial en Miami y vuelve Ronaldinho al fútbol.
0: Gracias, Maxi. 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
7: Romina 10 es quien estaba al lado de...
0: Ah, está. ¿Sí? Bien, esa no salía.
7: Gracias, Lucía, que está muy atenta a lo que estamos hablando y sobre todo al tiempo en el cual nos desplazamos, la extensión del tiempo en la cual nos estamos desplazando.
0: Con razón me señalaba el reloj.
7: Sí,
0: señala permanentemente el reloj, bueno, el reloj.
9: Pero mi trabajo de producción es señalar el reloj y avisarles a cada uno cuando les mandé un mensaje, porque ni eso me llevan el apunte.
10: Bachu, no pongas vos tampoco el tema completo y vamos a las noticias.
0: Y ahora también con el Pachu.
7: Yo pensé que estaba por aterrizar un avión, viste, por las señas que hacía.
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0: Jorgito Mesetitón, hola Titi. Ñancul no fue el cacique, fue el encargado de la estancia de Paturuzú, hijo de Paturusek. Saludo, dice Jorge. Pero era el que tenía los bigotitos.
7: Sí.
0: Claro, era el que tenía los bigotitos. La pregunta que estaban haciéndose en el programa de Barili era: ¿cómo se llamaba el que hablaba con los bigotitos?
1: Sí, claro, era el...
11: Acá hay muchos caciques y pocos indios.
0: Era Ñancul, exactamente. No era el comisario.
1: El comisario. No tenía nombre propio.
0: Nos vamos al comisario de la zona norte de la provincia de Córdoba.
1: ¿Quién es el comisario? ¿Tiene bigotitos también? No.
0: No tiene bigotitos. No sé ahora cómo está la cosita.
1: Si tiene bigotitos, es el capataz. Si no, es el comisario.
7: Capataz.
0: Sí. Bueno, nos vamos al capataz o al comisario de la zona norte, señoras y señores, de la cadena 3, el hombre que cuando cruzan para desde la zona norte para la provincia de Córdoba los recibe. Sí. Sí. El Ruli Juárez, señores, con una historia por el Día del Padre. Hola, Ruli, buen día.
12: Titi, querido, ¿cómo te va? Buen día a toda la cadena 3 Argentina. La verdad que sí, un día muy especial, el cielo completamente descubierto, el sol que ilumina esta jornada. La verdad, una historia maravillosa, una persona de 100 años, don Alejandro Moyano. Él ha visto casi 22 mundiales, comenzó a verlo en blanco y negro y sigue viendo, ya tiene 3 estrellitas. Es una persona que tiene una vida realmente impresionante, papá de 6 hijos, 27 nietos. Hablábamos con él, esto le decía a la cadena 3 Argentina, don Alejandro, que tiene un poquito más de 100, esto decía.
13: En blanco y negro.
14: Claro.
13: Y lo terminó viéndolo en color.
14: En color, sí, señor.
13: Qué bastante. ¿Ha visto campeón Argentina?
14: 3 veces, señor.
13: Qué bueno. Y se entró a la policía, se jubiló en la policía.
14: Sí, señor.
13: Y además usted tiene una vida bárbara, come de todo.
14: Sí, estoy compro. Qué bárbaro, gracias a Dios.
13: Bueno, y para el Día del Padre, me han contado que hay algo para comer.
14: Según yo también he escuchado.
13: ¿Ha escuchado algo? ¿Lechoncito, alguna cosa de eso?
14: Lechoncito, que ya te escondí por ahí.
13: Bueno, salude a
14: que sigan luchando la vida como yo, que tengo los años ya, muchos años, que luchen a usted por la vida ya. A mí ya me queda poco, a mí ya.
13: Pero está muy bien, está muy bien. Eso lo ve bárbaro. Bueno, le agradecemos que nos haya dejado entrar a su casa, ¿eh?
14: No, está bien, digo, ¿por qué?
13: Que siga siendo muy feliz.
14: Gracias, igualmente, usted está muy
13: feliz. Y vamos a Argentina.
14: Vamos a Argentina.
13: Vamos a Argentina, a ver si buscamos 3 estrellitas más.
14: Otra.
13: Bueno, gracias.
14: No, gracias a usted, amigo, gracias por...
12: Ahí estaba don Alejandro, Titi, querido, que en el transcurso de esta semana fue reconocido por el Estado Mayor de la Policía, ya que él es jubilado de la policía, le dieron una medalla, y mañana se reúne toda la familia a comer lechoncito, come de todo y siempre bromea, dice, con Mirta Legrand, somos los más grandes, feliz Día del Padre en Don Alejandro. A todos los papás de la cadena 13, Titi querido ustedes.
0: ¡Qué lindo! Historias, señores, las historias del Rubí Juárez desde Dianfur.

0: Para todos los papis, mañana. Fernando me dice, Titón, ¿no pusieron a Aurora? Despertalo al Pachu, por favor, Titón. No, le voy a contestar yo por vos, Pachu. El Pachu hace las 6 de la mañana que está trabajando. ¿Quién despierta a quién? Primero. Y segundo, que lo haber puesto esta mañana temprano, pusiste a Aurora. Es la bandera
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0: nací. Sí, las 6 de la mañana que está el Pacho acá en la radio.
2: De la Aurora, justamente.
0: Tranquilo. De la Aurora. Despertarlo. ¿Quién despierta a quién?
3: Escuché la marcha de mi bandera y me emocioné. Ya casi no se escucha en los colegios. Y bueno. Bueno, la perrita empieza a aullar. Se acabó.
4: Es que eché la cochita de la mamá Quicho mientras mamá no estaba. ¿Cómo Chipuerto rompió algo?
0: Bueno, sí se escucha, Aurora. Yo en el colegio de mis hijos sí se escucha.
5: Sí.
0: Aurora, digo, la marcha de la bandera, perdón, la marcha de la bandera.
5: Sí, sí, en los, sobre todo en los actos escolares.
0: Bandera,
5: sí.
0: No, la entrada, cuando ingresa la bandera.
5: Cuando ingresa la bandera en los actos.
0: De mis hijos sí se escucha, se escucha, se escucha. Día del Padre, señores. Fernando Barrio Nuevo con las ventas del Día del Padre. ¿Cómo anda la carnicería? Porque además juega Argentina. Hoy es feriado. Todo eso trae Fernando Barrio Nuevo.
5: ¿Todo?
0: Sí, Fernando, adelante.
6: Gracias, Titi, porque me dijeron, venite al Mercado Norte porque es una sopa de gente. Y efectivamente, fuimos con el móvil, obviamente el móvil me dejó en la calle, yo entré caminando al mercado, no me entré al mercado no con el móvil. Y la verdad que muchísima gente a esta hora, el clima está espectacular, sol a pleno, ideal para que la gente haya salido alrededor de las 10:30, 11 de la mañana, ahí fue el aluvión de gente hacia la zona del mercado, zona del centro, para estas compras pre-Día del Padre, pero como bien decís vos, Titi, en cuanto al asado también, por el día lunes, por el partido de Argentina en el Mundial. Primero hablamos con Pablo, carnicero ahí del Mercado Norte, que siempre nos traza un termómetro sobre cómo vienen las ventas. Parece que va a haber un solo menú mañana, asado para el Día del Padre, y esto nos decía.
7: Y mira, desde ayer que vendemos asado, se ve que el menú va a ser asado, porque sabe, para el Día del Padre por ahí hay otro tipo de menú, pero nosotros de ayer que estamos vendiendo asado, impresionante.
6: ¿Cuántos se puede estimar? ¿Algunos kilos? ¿Ya cuántos kilos han vendido o no?
7: No tengo, pero sacarla ahora más o menos, pero se ha vendido, sí, se ha vendido mucho asado.
6: Gente también que ha reservado en la semana y hoy ya directamente lo viene a buscar.
7: Tuvimos muchas reservas ayer y esta mañana temprano también vinieron a buscar reservas. Claro. Ya hemos entregado todo, ahora estamos vendiendo al público lo que queda.
6: Claro. ¿Los cortes de siempre?
7: Sí, sí, el clásico, costilla, vacío, matambre, entrecot, bife chorizo, ojo de bife, van armando un surtido.
6: Bueno, ahí está, el testimonio de Pablo, el carnicero del Mercado Norte, que costaba caminar, Titi, ahí por el pasillo central, y en una de esas me encontré con abuelo, papá e hijo, o sea, abuelo, papá y nieto, ¿sí? Comprando para celebrar mañana, ¿sí? Tres generaciones unidas por el asado, esto nos contaban.
8: Sí, para mañana.
6: ¿Sí? Sí. ¿Qué ha comprado?
8: Un costillo de cerdo, chorizo y morcilla.
6: Acá, con el hijo y el nieto.
8: Y el nieto, sí.
6: ¿Sí que es una tradición venir a comprar acá en la previa el Día del Padre?
8: Sí, siempre venimos a comprar acá.
6: ¿Sí? Sí, sí. Bueno, contame, a ver, ¿quién hace el asado mañana?
9: Sí, me toca a mí mañana.
6: Ah, te toca a vos.
9: A mí, sí. Vamos a hacer el asado viejo y bueno, disfruto con el niño.
6: Y festejarlo con tu nene también, ¿no?
9: Sí, sí, sí. A toda mi familia.
6: Es lo lindo, ¿no?
9: Eso es lo lindo, sí. Come algo tranqui, toma un vinito y vamos a pasar el día en familia.
6: Muchas veces, yo también soy papá, ¿no? Y muchas veces los hombres cuando nos dicen, ¿qué querés que te regalemos? Con un asadito, tomar algo tranqui, estamos bien. Y ver el mundial, ¿no?
9: Claro, sí. Ya con el asadito, tomar algo tranqui con mi viejo y bueno, con mi niño, ya demasiado. Ya con eso.
6: Con ese regalo estamos bien.
9: Ya está, con eso estamos hechos.
6: Después todo lo que venga es de arriba, ¿no?
9: Exactamente. Entonces, sí, si hay algún regalito, bienvenido sea, ¿no?
6: Pero si no, ya con eso estamos
9: con
6: hechos.
9: Con eso ya estamos hechos.
6: ¿Cómo han visto los precios acá del asadito? ¿Se puede armar un algo lindo?
9: Sí, sí, bastante accesible. Sí. No, no me parece caro, así que está bueno.
6: Bueno, costillar de cerdo, algunos chorizos, morcilla, es el menú de mañana, Titi, al parecer que gana por goleada en el Día del Padre que se celebra mañana, y lo que sobre para calentar para el lunes.
0: Bueno, viste que el Día del Padre siempre es asado, ¿no?
5: Sí, generalmente
0: no
5: sí.
0: Se discute mucho el menú para el Día del Padre.
5: El tema es
6: que muy poco exigente, Chabatonio.
0: Sí, sí. No sé si es exigencia o no.
2: No, perdón, sí. Pero con los precios te digo que no, nada poco. Polenta sería poco sí. Exigente.
5: El tema es que los propios padres son los que tienen...
0: Porque se sigue escuchando la voz de Lucía, por eso.
5: El tema es que los propios padres son los que tienen que hacer su regalo.
10: Ah, depende. Por ahí son los hijos, por ahí claro. La esposa también, hay muchos lugares.
5: Sí.
10: Hay muchas casas donde
0: el yo asado... Yo todavía no sé qué me van a
10: regalar. Yo tampoco sé. El asado le sale mejor a la mujer que al hombre de la casa.
0: Ah, sí, sí, sí. Hay campeonas de asado.
5: Pero cuando hay hijos pequeños... Sí, generalmente sí. El papá es el que está a cargo del asador.
0: Lo que no le sale mejor al hombre que a la mujer es el lavado de platos.
5: No, le sale muy bien, tiene que hacerlo.
2: Ah, usted puede, nosotros confiamos, sí, sí no, usted puede.
0: La ensalada, sí, la ensalada el hombre se defiende, hace bastante o sea, buenas ensaladas.
5: Por favor.
0: El lavado de las vajillas del hombre todavía no le...
2: No, yo te he visto lavar, lo he visto lavar a Maxi Molina en tu casa, muy bien.
5: Sí, lavan claro. Bien, sí, sí.
0: Tenemos la foto en el grupo de Chabatón y lavando, no hay ningún problema, pero no me sale bien, no.
5: Te sale perfecto, como todo lo que haces.
0: Batman, me decepcionaste. Bueno, mucha gente entonces, Fernando, así en el mercado.
6: Sí, sí, sí, la verdad que sí, Titi. Cuesta, obviamente, encontrar un lugar para estacionar, pero la habíamos
0: ¿cómo está el estacionamiento?
6: Temprano, cerca de las 9
0: ¿cómo
6: y
0: está
6: media.
0: El tema del estacionamiento?
6: El estacionar. Sí, no, hoy es libre, ¿eh? Hoy por ser feriado es libre.
0: Ah, cierto, que feriado, tienes razón. Bueno, gracias Fernando.
6: Sí, sí. Hoy por ser feriado libre en los lugares permitidos.
0: Claro, sí, sí, siempre en los lugares permitidos. Y el centro me dijiste también, ¿no? Una sopa de letras de personas.
6: Sí, sí, porque la gente esperó que salga el sol, sí, que suba un poquito la temperatura. Y como le digo, porque habíamos dado una vueltita por el mercado, por la zona de la peatonal, 9:30, 10:45, y la verdad es que no había mucha gente, pero después de las 10:30, sí. 10:30, 11, ahí, tanto zona del mercado, zona de peatonales, aumentó el flujo de gente aquí en el centro.
0: Bueno, gracias, Fer, querido. Ya volvemos a las calles de Cor.

0: Te decía un negro a otro, vos sé que anoche estaba haciendo la cena, dice, y se acercó mi hijo y me dijo, papi, dice, cuando empiece a trabajar, dice, el día que pueda trabajar te voy a ayudar con la comida y los gastos de la casa, dice. Y se me llenaron los ojos de lágrimas, loco. Che, qué bueno, dice. ¿Qué edad tiene tu hijo? 38.
1: Una mañana para todos.
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14: Mi tío. Y el centro me dijiste también, ¿no? Una sopa de letra. De
15: letra. La velocidad de Pacho para ser malo es tremenda.
14: Sí, es tremendo, es tremendo, es tremendo, es tremendo, es tremendo. Dame la deportiva, por favor, Maxi.
16: Bueno, Boca quiere contratar a Villa, Sebastián Villa. Ofreció 5. Más uno después, el año que viene, ¿no? Y Villa le dijo, no. La cláusula de salida, que es la única forma en la cual Villa sale independiente de Rivadavia y Mendoza, son 7 millones de dólares en vivo y en directo. Saltando y cabeceando, como dicen los muchachos en la tribuna, ¿no? Así que por ahora, Villa no va a Boca.
14: Saltando, saltando y cabeceando.
15: Rodrigo dice, ¿puede haber algo psicológico con esto de lavar y secar los platos? Es mucho más placentero lavar que secar, ¿o no? Dice Rodrigo.
14: A mí no me desagrada lavar, los platos.
15: ¿Y secar?
14: Eso puede ser un poquito más. Che, ¿sabés quién cumpleaños soy? Javier Pastore. Estaba viendo las efemérides. Nació en el año 1989. Claro.
16: Sí, sí. ¿Y sabés quién me parece también? El Chino se le rayan, que no sé si está en efemérides, porque creo que se llama Lucas Manuel, porque nació un 20 de junio. Manuel por...
17: Vegano. Ahí te estuvo diciendo, vegano. No sé si lo tenés vos, Chabatoni, pero yo te vengo a explicar cómo es la cosa. Hoy cumple el Chino se le raya. Míralo, míralo, míralo, sí, cómo te metes pecho.
14: En la computadora.
16: No, porque no sé si está, porque...
15: Sí, hoy cumple. ¿Sí? ¿Cumple nació Chino? El 20 de junio de 1992.
14: No, mando un mensaje al flaco Pastore.
16: Javier.
18: ¿Qué jugadores?
16: Los dos.
14: Sí. Flaco querido, desde Cadena 3, acá estamos, haciendo la mañana de Cadena. ¡Feliz cumpleaños, hermano! ¿Dónde andas? Ahí está. Ahora nos manda un mensaje al Chino.
15: ¿También?
18: Claro. ¿En español, en castellano se lo mandas o...?
14: Silvina se asoma para ver si en
16: sí,
14: serio está mandando eso.
16: Yo le puedo mandar
14: ¡me espía el celular! ¡Lucía! ¡Silvina me espía el celular! ¡Decí algo!
17: No. Silvina, no les pide el celular al conductor, le pido por favor. Y segundo, ¿usted conductor sabía que vienen protectores de pantalla para que el que está al lado no te lo vea?
14: No sabía.
15: Sí, el protector negro. Me da una bronca.
17: El estoy no más nada. Sucio que papa negra, se llama.
15: Sí.
19: Que carguen con el muerto los productores.
14: Chino, querido hermano. ¡Feliz cumpleaños! ¿Dónde andas? ¿Ya volviste? Titi Chabatón y acá y todo el equipo de la Cadena 3. De la mañana para todos, te saludamos.
20: ¿Aló? Hable más fuerte que tengo una toalla.
21: Ahí está, ahí les mandé. Ahora que me contesten.
15: Claro, esa es otra cosa.
21: Que lo vean y me contesten.
15: Me extraña que hablen de lavar platos. Un lavavajillas cuesta igual que un lavarropa. Ya no se lavan los platos a mano, dice Patricia.
17: Bueno, son caros, un lavarropa tampoco alto el precio.
18: ¿Ustedes secan los platos con
15: el... No,
18: va mal.
15: No, queda ahí, se seca el aire.
21: Se seca solo, sí, se seca solo. Bueno, el Chema Forte, señores. Operativo invierno desde el Cerro Castor, junto a Lau González, Seba Peri Robledo, están en estos momentos. El Chema, se aprestan a cubrir lo que va a ser la noche más larga. Hola, Chemita, buen día.
22: Hola Titi, ¿qué tal? Muy buen día a todos. Aquí estamos muy bien acompañados por Sebastián, que es nuestro compañero de Cadena 3 en Ushuaia, y por supuesto con Agustín, que está disfrutando porque vino en verano y ahora ha venido en invierno. Así que es un auténtico privilegiado que puede hablar perfectamente de Ushuaia en verano y de Ushuaia en invierno. Y preparando esa noche más larga que está llena de música, Titi. Así que es una buena oportunidad para estar aquí. Y la verdad que nos lo estamos, creo, Agustín, pasando bastante, bastante bien. No hay mucha queja posible.
23: Así es, Chema. ¿Cómo están, Titi? Buen día para todos por allá. 2 grados la temperatura a esta hora aquí en Ushuaia. Y debemos decir, muy agradable el tiempo a esta hora. En invierno, la verdad que cada paisaje es precioso, cada postal es de película, así que es un placer realmente conocer y visitar esta parte de Argentina.
21: Bueno, ahí estamos cubriendo, por supuesto, ¿no? Gran cobertura de la cadena 3, Seba, ¿o no?
22: Sí, bueno, Seba está a punto de hacer una nota.
21: Ah,
22: te está
21: bueno.
22: Saludando. Sí, es que estamos... Hola, Seba.
24: ¿Cómo va?
21: Oh, siga con la nota, todos. siga, va. No, pensé que estabas ahí. Siga.
24: No, estamos perfecto acá, les estoy mostrando yo, que justo pintamos un cuadro muy lindo, con aves, con gaviotas, con el canal Bill, con sin viento, con solcito que está saliendo, así que mejor que esto no puedo hacer yo.
22: Mejor que esto no hay, pero bueno, vamos a escuchar la nota que recién ha hecho Seba, porque el Cerro Castor probablemente abra la temporada la semana que viene, si es que nieva, pero creo que sí va a nevar porque está la temperatura lista, así que si te parece, Titi, podemos escuchar cómo se prepara el Cerro Castor para esta temporada de invierno que va a comenzar en unos días.
24: Carlos Pulido, acá en el Cerro Castor, que nos invita y nos cuenta de qué se trata venir a la experiencia Fin del Mundo Cerro Castor.
25: Bueno, acá siempre estamos esperando todo el gran público que nos elige temporada a temporada. Y bueno, y esta es una temporada más donde ya estamos con la apertura del restaurante Morada del Águila, la pista de patinaje, Alpino Sport, y ya próximamente largando con el resto de los demás lugares para la concurrencia.
24: ¿Cómo viene la adrenalina? Porque siempre en la previa, ¿viste? Oh, ¿cuánta gente? ¿Cuándo la nieve? ¿Cómo va a ser esto? ¿Qué implementamos este año? ¿Cómo va a estar todo?
25: No, lo que es reserva sabemos que viene muy bien. Estamos viendo tema climático y esperando temperatura para seguir fabricando nieve, que tenemos una gran posibilidad, que es eso. Podemos generar nieve con buena temperatura, más las nevadas, así que calculo que en poco tiempo estaremos listos.
24: ¿Cómo es el clima? ¿Hay clima mundialista también acá? ¿Se habla de la montaña? Che, ¿y el mundial y el partido? ¿Y hay algo de eso o no se habla mucho?
25: Sí. El fútbol está en todos lados, así que nada, ya van a aparecer los esquiadores con distintas camisetas y distintos de distintos países también, porque recibimos mucho público internacional.
22: Hasta aquí la nota, Titi. La verdad que es una maravilla, es un privilegio ver esto, porque es una naturaleza que te atrapa, y no me extraña nada que Iñárritu eligiera Ushuaia para rodar El Renacido, que obtuvo el Oscar con unos paisajes maravillosos. Así que quien pueda, de algún modo, que en alguna oportunidad, si no han venido, vengan a Ushuaia, porque es una parte de Argentina que es imposible no disfrutar, no amar.
21: Por supuesto, por supuesto. Bueno, Chemita, ahí a todos, a Agustín, al Seba, a todos, estaremos atentamente a todo lo que va a ser la cobertura de este viaje. Uno más del equipo de la Cadena 3 Argentina. Muchas gracias a todos desde el sur de nuestro país.

0: noticia, escucha, escucha.
1: A ver.
2: Hola, Titi, querido. Muchas gracias por tu saludo, por tu mensaje para vos y a todos los que forman parte de ahí la cadena 3. Acá estamos en casa ya, volvimos disfrutando de Córdoba y hoy festejamos el cumple como se debe, así que gracias y saludo a todos por ahí.
0: ¿Quién es este, Max?
3: El chino.
0: El chino se la raza.
1: El chino, feliz cumple. Gracias a Maxi, no a vos, chaval.
3: Yo le escribí a mi esposo y no me respondió, vos le escribiste al chino.
1: Gracias a Maxi, ¿no? Lo saludamos, no a tus efemérides.
3: No, pero a partir de ahora están en las efemérides.
1: Claro.
4: ¿Esto es chino?
0: Todavía no terminé el hermano efeméride yo.
1: Ahora bien, pero ya admitiste que no estaba en la lista.
0: Dile de Javier Pastor,
3: Hasta la vez que cumple
0: la chicha. La chicha, se asomó la chicha. Se asoma a ver
1: yo
0: el papel
1: tengo
0: de la chicha.
1: Que corroborar todo.
0: Federico Alvarenque, que me dice el mejor jugador del mundo. O sea, es que yo te voy a decir una cosa.
3: Sí.
0: Federico Alvarenque, hincha Belgrano,
3: ¿no? Sí.
0: Siempre sostuvo.
3: Sí.
0: Antes de que fuera el Cuti Romero que conocemos. Siempre me decía, el Cuti el mejor 2 del mundo. Y del chino, cuando jugaba en la primera etapa en Belgrano,
3: claro.
0: Siempre me decía Federico Alvarenque, se me decía, el chino el mejor 10 del mundo. Decía. Pero de hace mucho tiempo me decía Federico Alvarenque. Mira que a mí me encantaría que no fuera así, para matarlo al aire y decirle a Alvarenque que no sabe nada de fútbol. Pero en esas dos cosas siempre me acuerdo. Él hablaba del Cuti Romero, decía, es el mejor 2 del mundo. Y del chino, siempre me decía, el chino es el mejor 10 del mundo. De esos dos jugadores. Después debe haber dicho de cada uno.
5: Sí,
0: que no. Sí, seguramente. Pero ahí está el problema, no me acuerdo de eso.
6: Qué bonita se ve, qué sonrisa brava.
1: Vamos a las noticias, Chavatoni, urgente, dale.
0: Sí, vamos, tenía más efemérides, pero se me adelanta, Lucía, con las efemérides. Y el Maxi también. Se me adelanta con las efemérides. Mira, estaba viendo el cumpleaños de Tete Custarot.
1: Ah, Tete.
0: No le voy a mandar audio a Tete. Porque...
1: Mándale.
0: No, ya es mucho.
5: A Tete González.
0: Tete Custarot nació en el año 1950, modelo y conductora de radio y televisión argentina. Y hoy estaría cumpliendo años Brian Wilson.
5: Mira.
0: ¡Wilson!
5: El de la pelota.
1: ¡Ay, chicos!
0: No. ¡Perdón, Wilson!
7: Te amo, Brian, te amo.
0: Tampoco es ese Brian, no. Este es Brian Wilson, nació en el año 1942, un 20 de junio, falleció ya, el año pasado falleció. Cantante estadounidense, formó parte, era el cantante
1: de
0: esta banda y este tema, escuchá.

me lo encuentro un día a Lionel Richie en una casa de empanadas. Nada, medio como que estaba cerrando. Dice, la casa de empanadas, estaba cerrando. Sí. Entonces nos dice la chica, entramos los dos. Él solo, yo solo. Entramos y dice, me queda una sola docena de empanadas. ¿Qué hacemos? ¿Cómo la repartimos? Y Lionel estuvo bien porque dijo, say you.

0: Pachu, no pongas vos tampoco el tema completo y vamos a las noticias.
1: Yo no, en ningún momento le dije que dejara.
0: Está poniendo, no, dejó el tema completo y puso otro.
1: Claro, pero yo no le dije que lo dejé completo.
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3: Tucumán. Murieron 4 personas al chocar el Ford Ka en el que viajaban contra un camión.
4: 4 personas murieron esta madrugada en un choque ocurrido sobre la Ruta Nacional 9 en la zona de Agua Azul, departamento Leales. Por causas que se investigan, un camión que tenía una rastra cañera y un automóvil Ford Ka colisionaron alrededor de las 4:30 de la mañana. Como consecuencia del impacto, fallecieron en el lugar los 4 ocupantes del vehículo menor, un hombre, 2 mujeres y una menor de edad. En tanto, el conductor del camión, un hombre oriundo de Simoca, resultó ileso. Las víctimas aún no fueron identificadas y la justicia trabaja para determinar cómo se produjo este siniestro. Rosalía Cazorla, Cadena 3, Tucumán.
3: Buenos Aires. El fiscal de la causa Andy se rechazó el pedido de la defensa de Spagnuolo para suspender el peritaje de los audios en los que

0: habla de presuntas coimas dentro del organismo.
1: Avanza la investigación judicial en la causa por posible corrupción en la Agencia Nacional de Discapacidad. Con fuertes críticas a Spagnuolo, el fiscal Franco Picardi rechazó suspender el peritaje de los audios en la causa Andis. Dictaminó en contra de un planteo de la defensa para frenar el estudio que busca esclarecer si las grabaciones son verídicas y aseguró que es un intento por demorar la causa. Spagnuolo, recordemos, se niega a aportar su voz para compararlas con las grabaciones. De esta manera, el exdirector de la Agencia Nacional de Discapacidad, Diego Spagnuolo, no quieren que grabe su voz para cortejarla con los audios que revelaron un entramado de corrupción en el organismo que dirigió cuando llegó al poder de la mano del gobierno libertario. Mauricio Conti, Cadena 3, Buenos Aires.
0: Salta. Desde la Cámara de Comercio criticaron la realización de una feria de carne. Advirtieron que en eventos de este tipo puede cortarse la cadena de frío y recomendaron hacer las compras en carnicerías y frigoríficos establecidos.
2: El presidente de la Cámara de Comercio de Salta, Gustavo Herrera, dijo en rueda de prensa sobre la feria del viernes que convocó a 10.000 consumidores y que se reeditará cada 10 días, según anunció el intendente de la capital.
3: Nosotros como Cámara, como comerciantes, estamos totalmente de acuerdo que los padres deben festejar con un asado el domingo. Hay ordenanzas que impiden tener venta de carnes en feria, se corta la cadena de frío, tenemos que tener cuidado a veces con estas promociones, que la carnicería de barrio que espera el Día del Padre para quizás vender algo más y poder pagar sus deudas, en este momento con un 50% de descuento, los impuestos que te cobran a vos cuando está formalizado, es imposible competir.
2: Elisa Zamora, Cadena 3, Salta.
0: San Luis, elevaron a juicio la causa contra el camionero que protagonizó un accidente múltiple en el que murieron 3 personas.
4: La justicia elevó a juicio la causa contra Héctor Horacio Satarián, acusado por el choque ocurrido en febrero de 2021 en la autopista de las Serranías Puntanas, que dejó 3 personas fallecidas. La fiscalía pidió 5 años de prisión por homicidio culposo agravado. Según la acusación, el camionero invadió el carril contrario por una desatención al volante y provocó una secuencia de colisiones. Ahora deberán fijar fecha para el debate oral. Alejandro Heredia, Cadena 3 San Luis.
5: Deportes. Los Leones no pudieron cortar su mala racha en la Pro League. La selección argentina de hockey sobre césped perdió ante Inglaterra luego de igualar 1-1 en el tiempo reglamentario y caer por 3-1 en la tanda de penales australianos.
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8: Esta es la agenda de la Copa del Mundo. El domingo 21 en la Copa del Mundo jugarán a la hora 13 España y Arabia Saudita en el grupo H. A la hora 16 Bélgica, Irán en el grupo G. A la hora 19 Uruguay y Cabo Verde por el grupo H. Y a la hora 22 Nueva Zelanda, Egipto en el grupo G.
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5: Levanten la manito todas las mujeres presentes, todas las mujeres.

Simón Aguirre. Le contamos al país y al mundo, señores, que este es uno de los temas del momento, sino el tema del momento en el cuarteto acá en Córdoba, ¿eh? Simón Aguirre, señoras y señores, Corazón sin cara, lo nuevo de Simón Aguirre.

0: Ezequiel Besetitón desde Alma Fuerte, The Beach Boy, Chabatón y ponete Cocomo, The Beach Boy. Es un tema de los 80. Cocomo fue el tema de la película. ¿De Tom? ¿Cómo se dice? ¿Tom Cruise o cómo?
1: Ay, Tom Cruise.
0: ¿Y por qué lo mira?
1: No, no. Está a punto de, bueno, de expulsarnos del estudio.
0: Hacía de barman Tom Cruise acá. Vale. Sí.
2: Bueno, Tom Cruise. Yo solo les digo, ustedes le dicen Tom Cruise a Tom Cruise en la calle, no se da vuelta, ¿eh?
1: Y si le decimos Tom Price,
2: Tom Cruise menos, dice, ¿de quién está nada? ¿A quién le hablan esta gente?
0: Yo le digo Tom, y se da vuelta. Sí.
1: En boliches de Libertador General San Martín, Jujuy, Cocodrilo, Manhattan.
2: ¿Qué esperar realmente? Sí. ¿Qué esperar?
1: Ahí en Manhattan se reúne él con sus amigos.
2: Tom Cruise.
0: Escucha.
1: Hola.
3: Titi, querido, muchísimas gracias. Gracias por el saludo. Te mando un audio para los que no creen que hablamos. Siempre presente la radio, siempre presente vos, así que muchísimas gracias de corazón. Te mando un saludo muy, muy grande para vos y todos tus oyentes. Que lo disfruten mucho de tenerte ahí cada día. La verdad que es un privilegio y es algo súper lindo a mí que me toca estar o vivir ya casi 20 años fuera, de escucharte siempre y la verdad que alegras las mañanas, las tardes mías. Pero bueno, te saludo, que andes súper, súper bien y un fuerte abrazo para todos.
0: La verdad que me tratan mejor. El Chino, Tom, el Flaco Pastore, me tratan mejor todos los famosos que ustedes acá en esta radio. No, el Flaquito no. Pastore, señor, que está cumpliendo años hoy.
1: Genio.
0: Está en estos momentos, claro. Está en Nueva York y mañana ya se va para Dallas, así que seguramente las imágenes van a... Y nuestros compañeros se lo van a encontrar.
1: No irá a Manhattan.
4: Sí, seguro, claro.
0: No, Manhattan no conoce dónde queda. Manhattan conoce, pero Manhattan. 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
4: Probable de la selección para jugar el lunes. Dibu Martínez, Molina, Cuti Romero, Licha Martínez y Medina. De Paul, McAllister, Almada, González, Nico González, Messi seguro y después la duda, ¿no? ¿Será Julián o será Lautaro quien acompaña a Lionel Andrés?
0: ¿Estamos regalando, Silvina?
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2: Yo quiero ver cómo pronuncian los que te están escuchando Manhattan.
0: Juancito Vallejo, señores, lo presentamos desde Dallas.
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0: Pero Juancito Vallejo ya el sábado pasado interactuó con los Yankees y se defendió bastante bien.
2: Sí, re bien. Mejor que usted sea un chatón.
0: Era Bon Jovi cantando en español, ¿no? Pero bien. Está Juancito Vallejo, señores, desde Dallas, Estados Unidos, donde va a jugar la selección el próximo lunes. Hola, Juancito, buen día.
6: ¿Qué hace, Titi? El gusto de saludarte a vos, a todos allí en la mesa. Estoy en Dallas, pero más precisamente en Fort Worth. ¿Qué es Fort Worth? Es un pueblo que queda a unos 40 kilómetros de Dallas, donde se vive una experiencia texana del año 1800. Vos caminás por acá y parece que estás en la tierra de los cowboys. Y enfrente tengo a un montón de toros que tienen los cuernos largos, se prestaría para muchos chistes en Córdoba, obviamente, sí, sí. Porque son extremadamente grandes.
0: Acá sí, ya algunos me están haciendo caras. Otros ya empezaron a hacer gestos, sí.
6: El alambre empezó a filmar y ya le mandó 80 videos a su amigo, imagínate lo que es. La imagen está. No pasan por una puerta ni de casualidad. Los establos son muy grandes, así ellos pueden caminar. De hecho, caminan y se molestan entre ellos, se van pegando con los cuernos. Bueno, recién decía vos que yo llegué y hablé con gente en inglés. En este caso, digo, la voy a hacer más fácil. Y acabo de encontrar a alguien que es... ¿De dónde, amigo?
7: De Córdoba Capital.
6: De Córdoba Capital. ¿Qué me dice de los toros estos que son enormes?
7: Bueno, nos gusta el campo en Córdoba, sabremos ir a la sierra y vinimos a conocer estos toros que son especiales. La verdad que tienen 5 veces más grandes los cuernos que los que hay en Córdoba.
6: Sí, claro, se presta para el chiste, ¿no? Me imagino que alguna fotito para algún amigo.
7: Ahí vamos a armar para los grupos de amigos y todo, algunos chistes.
6: Bueno, ¿qué hace acá en Dallas? ¿Vino más temprano que el resto?
7: Sí, estuvimos en Kansas, vimos el primer partido y bueno, como sacamos el viaje medio a las apuradas, sacamos hotel para no quedarnos sin lugar y hemos viajado en auto desde Kansas hasta Dallas, recorriendo 3 estados, la verdad que es enorme Estados Unidos. Nos gustó mucho, mucho campo, todo verde, bosque, nada que envidiarle a la pampa húmeda nuestra.
6: Bueno, Titi, si vos me dejás, acaban de dejar llegar dos argentinos, vos me decís si sigo o no.
0: Siga.
6: A ver, permiso, ¿cómo le va, amigo? ¿Todo bien?
8: ¿Qué tal? ¿Cómo te va? Bien, muy bien.
6: Estamos en vivo para Cadena 3. ¿De dónde es usted?
8: De Olavarría.
6: De Olavarría. Dígame algo, porque lo veo apoyado aquí en el establo, le falta el gorro texano, el sombrero texano. ¿Qué piensa de estos toros que tienen unos cuernos de más o menos de 1.5 o 2 metros?
8: Hermoso animal, pero sí, como me verá, yo tengo gorro, o sea que no.
6: Ok.
8: No tengo nada que ver con esos animales.
6: ¿Se presta para el chiste o no? Para los amigos.
8: Pareciera, ¿no? Sí, alguna fotito hay que sacar, ¿no?
6: ¿Con quién vino, amigo?
8: Mi hijo.
6: Con el hijo. A ver, ¿cómo te va? ¿Todo bien? ¿Cómo anda?
8: Todo bien.
6: Imagino la emoción por estar en la previa de un partido de la selección argentina. Se juega el lunes en Dallas, un estadio extraordinario. ¿Aprovechaste para hacer qué acá?
8: Sí, obvio, ahí una fotito para algún amigo también.
6: Ahí está.
8: Sí.
6: Bueno, se ve que el chiste es medio fácil. Lo voy a molestar 2 segunditos a un señor que está acá que sabe mucho de todo. Bochita, querido, estamos en vivo con el Titi. ¿Qué te parece este lugar?
9: O mataré, Titi, ¿eh? O mataré. ¿Te acuerdas, John Wayne?
0: Sí.
9: Juliano, mire, Juliano Gemma. Juliano, che, sí, los chicos no saben de qué le hablo. No. Juliano Gemma, Clint Eastwood, bueno. Esa época, Titi, querido, ¿cómo le va? ¿Cómo anda usted, maestro?
0: ¿Cómo era el dúo? Había un dúo que hacía películas de cowboy, pero en humor.
9: Sí. Trinity.
0: Y el otro, no me acuerdo cómo se llamaba. Bueno, hacían películas.
9: Y después estaba lo bueno, lo malo y lo feo. ¿Se
0: acuerdan? Ahí está la música, escuchá. Bat Spencer era el otro.
9: Trinity. Bat Spencer y Trinity.
0: Y Trinity,
9: claro.
0: Exactamente.
9: Y después lo bueno, lo malo y lo feo. Yo era el lindo de la película. No sé si me decía. Bueno, estamos como 200 años para atrás acá. Maravilloso, porque está todo intacto como era en esa época. Así que bueno, disfrutando. Y ahora va a haber un desfile muy grande de cuernos. Y uno que hace ya un tiempo que está acá en el Mundial, se empieza a hacer una reflexión al respecto. Bueno, pero ¿qué va a hacer de la vida?
6: Titi, imagínate que el alambre, que lo tengo acá al lado, ya mandó un par de videitos.
7: Se lo mandé a mis amigos, no quise identificar quién es quién.
9: ¿Cuánto hace que estás acá, alambre, vos?
7: ¿En Dallas?
9: Sí, no, en Estados Unidos.
7: No sé, 10 días.
0: No, que salió de casa.
9: Que saliste de tu casa, ¿cuánto hace que saliste de tu casa?
7: No sé, pero... Estamos en la misma bocha, ¿eh? Estamos en la misma. Y cuando él dice el bueno, el malo y el feo, a mí siempre me toca el feo, así que le tocó el bueno. Ay, Dios mío.
0: Ahí está. ¿Se nos cortó? ¿Se cortó, no?
7: No.
0: Ah, se bajó. Ahora, a ver, ¿me escuchan, chicos?
1: Ah.
0: No, se nos cortó. Se quedó ahí.
1: Están.
0: A ver, alambre...
9: Ahí estamos, recuperamos la línea.
0: Bueno, chicos, bueno, ya
9: lindo
0: están...
9: Te decía que es lindo porque hay que ir buscando la idiosincrasia de cada lugar donde visitamos, ¿no? Y acá en Texas la idiosincrasia y la tradición es esta, la doma de toros, la doma de animales y además la tradición de los desfiles y de los sombreros y de todo lo que tenía que ver con aquella época... de hace 250 años que ellos lo marcan como una tradición y mucha gente viene, es una atracción del turismo, ¿no?
0: Bueno, Bochita, están ya en Dallas esperando lo que va a ser el lunes. ¿Hay mucho arribo de argentinos por estas horas?
9: Repetime.
6: Mucho arribo de argentinos.
9: Sí, sí, va a haber muchos argentinos. En todos lados hay siempre argentinos.
6: Van a llegar mañana, Titi, ¿eh? Porque la gran mayoría llega justo para cuando llega la selección argentina. Va a haber banderazo también. Ahora están dispersos, es como que están algunos en el centro, otros en las afueras, aprovechan para caminar, pero mañana será el día cuando la selección argentina llegue aquí a Dallas.
9: Y hay una cosa, Titi, muy curiosa, que mientras lo tengamos a este muchacho Messi en el equipo, hay muchos que son hinchas de él. Entonces vos ves en los estadios que está, es todo celeste y blanco, y vos decís, qué manera de ver argentinos, y la mitad son argentinos. Y la otra mitad son sudamericanos, europeos, de africanos, que se ponen la camiseta de la selección, pero que son hinchas de Messi, puntualmente, más que de Argentina, ¿no? Y esto es una cosa que yo nunca lo he visto, y es realmente conmovedor, ¿no? La gente que va a verlo, este muchacho, sobre todo sabiendo que puede ser casi con seguridad su último Mundial, ¿no?
0: Bueno, Bochita, los dejo a descansar, a acomodarse, a preparar todo para lo que va a ser todo el fin de semana y el próximo lunes, la gran transmisión de la cadena 3 Argentina. Abrazo grande, Bochita, todos ahí, un gran saludo, ¿eh?
9: Abrazo, Titi, querido, abrazo grande para todos.
0: Chao, chao. El equipo de la cadena 3, estamos en todos lados, ¿eh? Estamos en Kansas.
1: Impresionante.
0: Estamos donde está el búnker de la selección argentina, pero va a jugar en Dallas y ya también estamos ahí.
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1: Bueno, Guille, ¿qué has traído para esta hora, Guillotti?
3: Rápidamente, antes que se venga el retro, Titi, hablamos un poco del caso Agostina Vega. Ayer, viernes por la tarde, se llevó a cabo una nueva marcha en el centro de la ciudad con el objetivo de pedir justicia por el feminicidio de Agostina. La nena, la adolescente de 14 años, que fue brutalmente asesinada el pasado 24 de mayo aquí en Córdoba. La familia materna del adolescente encabezó la convocatoria, fue acompañada por organizaciones feministas, familiares de otras víctimas, personas autoconvocadas. Los abuelos de Agostina reiteraron que la marcha se hizo para mantener visible el caso mientras avanza la investigación judicial. Recordemos que esta semana estuvo marcada por las indagatorias a los tres imputados: Claudio Barrelier, acusado del feminicidio; Soledad Andrián y Osvaldo Faceta, ambos imputados por el encubrimiento agravado del atroz crimen. Esa es la novedad en cuanto al crimen. El caso sigue teniendo muchísimas repercusiones políticas, ¿sí? Después de que se conociera que Barrelier era becario y que había sido designado para pasar a planta contratada del municipio de la ciudad de Córdoba, eso abrió un montón de puertas. Algunas de esas puertas del impacto político tienen que ver con bares que no se controlaban, o se controlaban mal, o se controlaban y después se iba para atrás con lo que se había decidido en alguna clausura. Estamos hablando, por ejemplo, del bar Guachitas. Y eso sigue siendo, esa repercusión sigue siendo tema central, sobre todo en la política de Córdoba. Hablamos al respecto con el senador Luis Juez, del Frente Cívico, para bueno, que cuente cuál es su opinión sobre el impacto político del caso Agostina. Esto nos decía hace unos instantes.
4: Lamentablemente la muerte, el feminicidio de Agostina ha puesto en evidencia un secreto a voces: el descontrol del Estado provincial y municipal en el manejo de lo que tiene que ver la habilitación, el control, el espectáculo público, la apropiación indebida de parte de sectores de la política de una caja descomunal, garantizando impunidad. O sea, hoy nos horrorizamos que el Guachita y empiezan a aparecer un montón de situaciones que deberían haber sido controladas por el Estado y qué sé yo, me lo digo con absoluto conocimiento de causa, porque sobre este tema venimos denunciando hace un montón de tiempo. El gobierno municipal, en su momento conducido por Yarlora, tuvo la oportunidad con la causa Bombera, una causa de altísimo impacto, muy desconocida por los cordobeses, donde si el fiscal se hubiese animado, o si se animara la Cámara del Crimen cuando esa causa vaya a juicio oral y público, ahí hay un entramado político verdaderamente vergonzoso. Bueno, armaron una ordenanza, porque ese escándalo que terminó con Foley y gran parte de la policía y una importante cantidad de inspectores detenidos hoy preso en la cárcel de Bower, dijeron que lo iban a subsanar con una ordenanza, que era la ordenanza que terminó nucleando casi todas las áreas de inspectoría en unas pocas manos, lo que terminó siendo peor el remedio que la enfermedad, porque esa concentración de poder permitió y permite que la noche sea un terrible descontrol. Solamente en una administración como esta vos podés habilitar Guachita y a las 2 horas clausurarlo, ¿viste? A nadie se le ocurrió a ver lo que pasaba ahí en otros lugares. Bueno, ahí la política tiene mucho que explicar. Yo sé que se enojan, se fastidian, se incomodan, les molesta, quieren contrarrestar cualquier cosa que decimos con alguna operación inmunda, pero lo cierto es que eso tiene un descontrol descomunal y el hilo no se puede cortar por lo más delgado. Ahí hay responsabilidades políticas en las más altas esferas.
3: Bueno, hasta ahí lo que decía el senador Luis Juez. Hacía referencia a un anuncio que hizo ayer la Municipalidad de Córdoba, el propio intendente Daniel Passerini, la creación de una nueva unidad especial para el control de espectáculos nocturnos, que viene a, no sé si a reemplazar, pero a profundizar el control de las actividades de la noche en Córdoba, posterior a la creación, en febrero de 2024, del ente de fiscalización y control de la Municipalidad de Córdoba. Las repercusiones políticas del caso Agostina están a la orden del día, ya a casi un mes, ¿sí?, de ese crimen.
1: La noche de Córdoba. Muchas gracias, Guillermo López.
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1: Che, no se les escapa nada a nuestros oyentes, ¿no? No.
16: ¿Qué pasó?
1: Los actores de los Spaghetti Western, Chabatoni, así se lo conocía el género, eran Bud Spencer y Terence Hill. La música de algunas películas era de Ennio Morricone. Recuerdo que en Dallas fue asesinado John Fitzgerald Kennedy en la Plaza Dealey. Pero es cierto, Trinity, que decía el Bocha, era el nombre de uno de los personajes de Terence Hill. Era, me parece que era el nombre Trinity de uno de los personajes de Terence Hill. Pues esta melodía se hizo famosa también con un comercial.
3: Sí, de una marca de cigarrillos.
1: La Corel Rubio.
16: Se mezclan los sonidos.
1: En un momento de viento empiezan a aparecer. El Ale Bustos, señoras y señores, viajando a Malabrigo, Santa Fe.
16: ¿Cómo
1: tarde
16: viaja
1: y media? Con el Ale Bustos que sí. Ya se viene. Hola, Ale, querido, buen día.
17: Hola, Titi, ¿cómo te va? Buen día, qué placer saludarlos a todos. Estamos nosotros en Gobernador Crespo, ya estamos en provincia de Santa Fe, estamos a 130 kilómetros de Malabrigo, 35ª fiesta provincial del Citrus. Desde ayer ha comenzado, hoy será una gran jornada, a las 4 de la tarde arranca, va a estar actuando esta noche el gran Jorge Rojas, los Bofil previo con un chamamé lindo para hacer bailar a mucha gente, y Jorge Rojas pasadita a las 20. Titi, hoy no habrá tarde y media por el fútbol, así que nos vamos a reencontrar nosotros a la noche, 19:45, en el show de la cadena. Vamos a estar transmitiendo, metiéndonos con las 100 noches festivaleras para disfrutar de esta gran fiesta que prepara absolutamente de todo. Una pequeña localidad, pero grande de corazón y con hectáreas y hectáreas de citrus. Vos sabés que hacen una competencia, Titi, quiero verlo esto, una competencia de a ver quién recoge mayor cantidad de naranjas en menos tiempo. Hasta eso compiten acá en lo que va a ser la fiesta provincial del Citrus y la gran actuación, como decíamos, los Bofill, Jorge Rojas, mañana va a estar Lázaro Caballero, Uriel Lozano, lo vamos a contar y lo vamos a vivir todo por la cadena 3, así que vamos de viaje nosotros en Gobernador Crespo, la gente disfruta, 15 grados la temperatura, el cielo totalmente despejado, qué hermoso ver los pueblitos, Titi, del interior, con banderitas en sus avenidas, con banderas celestes y blancas, hoy en este día especial de nuestra enseña patria, la cadena 3 más federal que nunca, hoy desde el interior del interior en Santa Fe, en mal abrigo, Titi.
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15: Claro, claro, ahí está la transmisión de partido, la cadena va a estar haciendo el fútbol y exactamente, no tenemos
18: claro, de Países Bajos, Suecia, exacto, y Alemania, Costa de Marfil.
15: Bueno, vale, querido, a seguir viajando y te estaremos escuchando, hermano, abrazo.
17: Abrazo grande, nos reencontramos esta noche 19:45 por el aire de la cadena. Un abrazo para todos.
15: Chau, chau, chau, chau.
19: Naranjita por acá.
15: Naranjita por allá.
19: Peludita por acá.
15: Laura me dice, Camel, qué fantástico eran esos comerciales de Camel y Trinity. Hay desodorante femenino, dice Trinity. Estamos mezclando todo.
20: Sí, se está mezclando todo, como los sonidos de
21: la patria.
15: La propaganda era de Camel, la propaganda de cigarrillos. Sí, están de esa marca, sí, Camel. Sí, sí. 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
15: Viene, se viene el retro, se viene, se viene.
22: ¿De qué se va a tratar el retro? ¿Hay alguna pista, algún dato que nos puedas dar?
15: Mira.
3: No metiste una hoy, ¿eh?
22: ¿Puedo espiar?
15: La verdad es que...
23: No, invoco una.
15: La verdad es que... El sábado... Vos no estabas el sábado.
3: No, no, no.
15: Hicimos un retro. Acá los chicos decían que es rebuscado, chavales. Pero no, no, está pensado. Empezaba el Mundial. Y fuimos a aquellas dos primeras conquistas de Argentina. Año 1978 y año 1978.